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0: 20 horas, 20 minutos.
1: La Biblia nos dice.
2: El libro de los Proverbios, capítulo 29, versículos 1 al 4, nos dice: el hombre que se enoja cuando lo corrigen, fracasará de improviso y sin remedio. Cuando gobiernan los honrados, se alegra el pueblo. Cuando mandan los malvados, se queja el pueblo.
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3: La catequista dice a los niños: los que quieran ir al cielo, que levanten la mano. Todos los niños levantan la mano, menos uno. ¿Cómo, Juanito, tú no quieres ir al cielo? Sí, señorita, sí quiero. Entonces, ¿por qué no has levantado la mano? Porque pensé que se trataba de ir ahora mismo. La infancia tiene sus propias maneras de ser, pensar y sentir. Nada hay más insensato que pretender sustituirlas por las nuestras. Juan Jacobo Russo.
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0: 20 horas, 40 minutos.
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3: Un general del ejército francés, después de una dura batalla, cabalgaba por el campo cubierto de cadáveres. De pronto, oyó un quejido y se detuvo. Era un soldado enemigo que estaba herido y suplicaba: agua. Tengo sed. Agua. El general ordenó a su ayudante que le diera unos tragos de ron. Mientras el ayudante le daba de beber, el enemigo se incorporó y con gran rapidez disparó. El proyectil dio contra el gorro del general, que cayó al suelo. El caballo se asustó, pero él, sin perder la calma, ordenó: síguele dando de beber.

0: Bendito y alabado seas por siempre, Señor.
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1: Un minuto.

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0: 21 horas, 20 minutos.
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0: 21 horas, 40 minutos.
1: Cápsula sobre la encíclica social del Papa Francisco, Fratelli Tutti.
2: Cápsula sobre la encíclica social del Papa Francisco, Fratelli Tutti.
3: Anhelo que en esta época que nos toca vivir, reconociendo la dignidad de cada persona humana, podamos hacer renacer entre todos un deseo mundial de hermandad. Entre todos, he ahí un hermoso secreto para soñar y hacer de nuestra vida una hermosa aventura. Nadie puede pelear la vida aisladamente. Se necesita una comunidad que nos sostenga, que nos ayude y en la que nos ayudemos unos a otros a mirar hacia adelante. Qué importante es soñar juntos. Solo se corre el riesgo de tener espejismos en los que ves lo que no hay. Los sueños se construyen juntos. 6. Soñemos como una única humanidad, como caminantes de la misma carne humana, como hijos de esta misma tierra que nos cobija a todos, cada uno con la riqueza de su fe o de sus convicciones, cada uno con su propia voz, todos hermanos.
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2: Cápsula sobre la encíclica social del Papa Francisco, Fratelli Tutti.
3: Fratelli Tutti.
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6: Uno de los soldados de Alejandro Magno, que también se llamaba Alejandro, fue llamado a su presencia. Al parecer, habían llegado hasta el rey de Macedonia algunos comentarios desfavorables sobre el tal soldado. Sin esperar ser preguntado, el militar se excusó. «Señor, cambiaré mi nombre por otro, si esto es lo que queréis de mí». Alejandro Magno le contestó: «Si en verdad te llamas Alejandro como yo, quiero que hagas honor a ese nombre, de manera que o cambias de nombre o cambias de comportamiento». Reconoce tus errores antes de que otros los exageren. Andrew Mason.
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1: Será mejor que me vaya y les deje al Espíritu Santo, el Paráclito, el Consolador.

Sopla, Señor, con la fuerza de tu Espíritu. Llena ese lugar, Señor. Llena cada uno de nuestros corazones. Derrámate una vez más, Señor. Un nuevo Pentecostés en nuestras vidas, en nuestras familias, en nuestro ser, Señor. Te necesitamos. Danos más y más de ti, Señor.

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2: Amigos oyentes, reciban un saludo de la redacción en español de Radio Vaticano y Vatican News, y quien les habla, Patricia Inestrosa. A continuación, en titulares, el contenido de la misión de hoy. Llamamiento de León XIV por los migrantes y refugiados, especialmente por los menores, obligados a abandonar su tierra, recordando la celebración del domingo de la 112 Jornada Mundial de los Migrantes y Refugiados. El Papa. El auténtico progreso está orientado a la caridad y a la defensa de la dignidad. En la audiencia general de este miércoles, León XIV se refiere al valor de la actividad humana en el mundo planteado por el Concilio Vaticano II, poniendo en contraste los prejuicios aún vigentes que consideran necesaria la emancipación de Dios para que el hombre pueda afirmar sus conocimientos, libertad y progreso, mientras por el contrario las victorias del hombre son signo de la grandeza de Dios. El Papa recordó que mañana en Estados Unidos se celebra la ceremonia de beatificación del siervo de Dios Fulton Sheen. Alcanzó especial notoriedad por su capacidad de comunicación a través de los medios. Su programa radiofónico The Catholic Hour llega a reunir millones de oyentes, mientras que su espacio televisivo Life is Worth Living alcanzó una audiencia estimada de

0: Domenica próxima, 27 de septiembre.
1: El próximo domingo 27 de septiembre se celebra la Jornada Mundial del Migrante y del Refugiado. Mi pensamiento se dirige a los migrantes, a los refugiados, especialmente a los menores obligados a abandonar su propia tierra. Los niños y los adolescentes son los más vulnerables. A menudo viven sufrimientos indecibles, violencias, torturas, explotación, condiciones traumáticas y no pocas veces pierden la vida a lo largo de las rutas migratorias. Hago un llamamiento a la responsabilidad de todos, que cada uno se siente implicado en la vida de estos muchachos que deben ser siempre protegidos y asistidos.
0: Faccio un appello alla responsabilità di tutti. Ognuno si senta coinvolto nella vita di questi ragazzi che vanno sempre tutelati e assistiti.
1: Este es el llamamiento del Papa dedicado a los migrantes, a los más vulnerables, a los chicos. El arzobispo estadounidense Fulton Sheen será beatificado mañana jueves en San Luis, Missouri, con una misa presidida por el cardenal Luis Antonio Tallien, en representación del Papa León XIV. Sheen fue declarado venerable en el 2012 por Benedicto XVI, después de que la Iglesia reconociera sus virtudes heroicas, y en el 2019 Francisco aprobó el decreto que reconocía un milagro atribuido a su intercesión, paso que abrió el camino a su beatificación. Nació en Illinois en 1895 y ordenado sacerdote en 1919. Sheen desarrolló una amplia trayectoria como profesor, obispo de Rochester y posteriormente arzobispo titular. Sin embargo, alcanzó especial notoriedad por su capacidad de comunicación a través de los medios. Su programa radiofónico The Catholic Hour llegó a reunir millones de oyentes, mientras que su espacio televisivo Life is Worth Living alcanzó una audiencia estimada de 30 millones de espectadores. Falleció en Nueva York en 1979 a los 84 años. ¿Cuál es el valor de la actividad humana en el mundo y, por lo tanto, del progreso técnico, social y científico? Desde esta pregunta planteada por los padres conciliares de la Constitución Pastoral Gaudium Spes, el Papa León XIV dedicó su catequesis a la trascendencia y voluntad de Dios en los esfuerzos del hombre para lograr el progreso y mejores condiciones de vida. El pontífice, en la audiencia general de este miércoles, ante miles de fieles y peregrinos reunidos en la Plaza de San Pedro, continuó el ciclo dedicado a los documentos del Concilio Vaticano II, en particular con el tercer capítulo de la primera parte de la Gaudium Spes, dedicado a la actividad humana en el mundo.
0: Creato a immagine e somiglianza di Dio.
1: Creado a imagen y semejanza de Dios, el ser humano es agente de progreso. Mediante la libertad y la inteligencia, aumenta sus propios conocimientos, haciendo así que toda la sociedad progrese. Esto se aprecia fácilmente al considerar la mejora en las condiciones.

0: condiciones de vida a lo largo de las sucesivas generaciones. En efecto, dice el documento, un gran número de bienes que antes el hombre esperaba alcanzar, sobre todo de las fuerzas superiores, hoy los obtiene por sí mismo.
1: Un planteamiento que para muchos en su momento, explica el Papa, más bien era contraproducente, pues el progreso técnico-científico era visto como algo que debilita la relación del hombre con Dios hasta el punto de hacerla parecer superflua, o incluso como algo contrario a la fe cristiana, un prejuicio, subrayó León XIV, que prevalece sobre todo en esa parte de la cultura occidental que ha perdido su vínculo con la fe cristiana.
0: En los humanismos postcristianos, el ser humano y Dios son presentados erróneamente como rivales para afirmar sus conocimientos, su libertad y su progreso. El hombre debería emanciparse de Dios. Sin embargo, al negar la relación con Dios, al final se pierde también la posibilidad de afirmar el valor trascendente de la persona humana. Es el drama del humanismo ateo, bien descrito por un importante teólogo del Concilio Vaticano II, Henri de Lubac.
1: El Concilio, explica el pontífice, al querer ofrecer una respuesta clara a estas lecturas, asegura que para los creyentes el conjunto ingente de esfuerzos realizados por el hombre a lo largo de los siglos para lograr mejores condiciones de vida responde a la voluntad de Dios. Es más, el Papa recuerda que la Constitución aclara para aquellos que creen que las conquistas logradas por el hombre se oponen al poder de Dios, que los cristianos, por el contrario, están persuadidos de que las victorias del hombre son signo de la grandeza de Dios y consecuencia de su inefable designio. Más adelante, el Santo Padre indicó que Dios ha puesto en las manos del hombre y de la mujer una creación todavía en statu vie, es decir, en camino, en crecimiento, para que la lleven a término por medio de su trabajo.
0: La humanidad, y con ella el trabajo, el progreso y la autonomía de las realidades creadas, no queda absorbida o anulada por el encuentro con Dios, sino más bien asumida en su totalidad, y sigue siendo en Cristo libre y operosa. Efectivamente, en él encuentra la verdad y la libertad plenas.
1: Además, agregó el pontífice, en la mesa eucarística, el fruto del trabajo humano representado por el pan y el vino se coloca sobre el altar para ser transformado en el cuerpo y la sangre de Cristo.
0: Desde esta perspectiva surge una verdad importante. Para encontrar a Dios, el ser humano no debe abandonar las ocupaciones terrenas, sino que puede vivir plenamente su propia vocación, haciendo bien su trabajo cotidiano y santificándolo.
1: León XIV recuerda que un progreso técnico y científico auténtico, es decir, de todo el hombre y de todos los hombres, debe estar animado y orientado por la caridad. Solo así, aseguró, podrá utilizarse siempre para defender la dignidad del hombre y de promover las condiciones de vida de todos, especialmente de los más desfavorecidos. De ahí la exhortación del Papa. El Concilio Vaticano II nos invita a compartir el pan del saber y del saber hacer para que todos los hombres y todos los pueblos puedan desarrollar sus potencialidades de forma que podamos construir juntos, con la ayuda de Dios, un futuro mejor. El Papa León XIV recibió una imagen de Nuestra Señora de la Amazonía el pasado 7 de septiembre en su sala del Palacio Apostólico del Vaticano. El Papa León, tras recibir en audiencia privada al Cardenal Pedro Ricardo Barreto, expresidente de la Conferencia Eclesial de la Amazonía, SEAMA, quien estaba acompañado por el sacerdote jesuita Adelson Araújo dos Santos, originario de Manaus y profesor de la Pontificia Universidad Gregoriana. Esta ocasión sirvió para que el Papa recibiera un regalo especial enviado por los católicos del área misionera Nuestra Señora de la Amazonía de la Arquidiócesis de Manaus en Amazonas. Se trataba de una imagen de la Madre de Jesús con el niño en sus brazos, ambos con rasgos indígenas, en representación de los pueblos originarios y las poblaciones tradicionales que ocupan buena parte del territorio amazónico y cuya población se estima en 3 millones de habitantes distribuidos en cerca de 390 etnias en toda la Panamazonía, que a su vez está formada por 8 países y un territorio de ultramar. De hecho, ya se le había obsequiado al Papa Francisco un cuadro de Nuestra Señora de la Amazonía durante el sínodo sobre la sinodalidad, traído desde Manaus por el padre Adelson y entregado al Papa junto con el cardenal Leonardo Steiner, arzobispo de Manaus y actual presidente de la SEAMA. La novedad en esta ocasión es que el regalo enviado a León XIV fue una pequeña estatua de madera que reproduce la pintura del cuadro, cuya autora es la artista amazónica Lara Dennis, quien buscó retratar en su obra la realidad y la cultura de los pueblos de la región amazónica a través de la imagen de la Virgen María y el Niño Jesús, con rasgos amazónicos, es decir, con la piel más oscura que las imágenes traídas por los colonizadores y los primeros misioneros europeos, vestida con un manto inspirado en el arte de los pueblos Waimiri Atroari y sostenida por una victoria regia, planta típica de los ríos y lagos de la Amazonía. Al recibir y agradecer este regalo especial, León XIV expresó su alegría al saber que en honor a Nuestra Señora de la Amazonía se está construyendo en Manaus un nuevo santuario mariano cuyo proyecto arquitectónico buscará incorporar igualmente elementos de la fauna, la flora y las tradiciones indígenas de la región, fortaleciendo así el deseo de la Iglesia de adquirir cada vez más el rostro amazónico en esta región vital para todo el planeta. La Comisión de Transparencia presentó una evaluación independiente sobre la gestión de la Arquidiócesis de Panamá ante denuncias de abuso sexual de menores y personas vulnerables ocurridas entre el 2001 y 2025. El estudio solicitado por el arzobispo José Domingo Ulloa en el 2025 analizó 24 de las 37 denuncias recibidas durante este periodo. La investigación fue realizada de manera independiente con acceso a archivos diocesanos, testimonios, encuestas y análisis de la cobertura mediática. El informe reconoce que la arquidiócesis ha adoptado algunas medidas para mejorar su respuesta, especialmente desde la aprobación de líneas guía en el 2015 y la creación en el 2024 de la Pastoral del Cuidado y Prevención y de la Oficina de Escucha. Durante la presentación, Ulloa afirmó que más de 18 sacerdotes fueron separados del ministerio por distintas situaciones. Sin embargo, la comisión señaló que los registros existentes no siempre permiten reconstruir de forma completa qué ocurrió en cada denuncia ni verificar las decisiones y sanciones aplicadas. Entre las principales deficiencias se encuentra la atención a las víctimas. De los 24 casos examinados, solo en 2 consta que la víctima fue escuchada, mientras que en al menos 8 se registró la escucha de la persona acusada. La comisión recomienda fortalecer una atención independiente y centrada en los derechos de las víctimas, evitando la revictimización. También pide mejorar los sistemas de registro para garantizar la transparencia y la rendición de cuentas. El informe identifica además necesidades en materia de prevención, justicia y reparación. Propone establecer normas claras de conducta para la relación con menores y personas vulnerables, incluyendo el entorno digital. Documentar las consecuencias impuestas a quienes sean declarados responsables y supervisar su cumplimiento y desarrollar medidas de reparación para atender las necesidades físicas, psicológicas, morales, espirituales y sociales de las víctimas. Por su parte, el arzobispo Monseñor Ulloa pidió perdón a las víctimas y sobrevivientes, reconociendo tanto el daño causado por miembros de la Iglesia como las deficiencias de la respuesta institucional. Afirmó que ante el abuso no podemos guardar silencio y sostuvo que la protección debe ser una responsabilidad permanente y compartida. La comisión pidió que sus recomendaciones se conviertan en acciones concretas, con responsables plazos y mecanismos de seguimiento para comprobar su cumplimiento. Hasta aquí, amigos oyentes, con nuestra información. Gracias.
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0: 22 horas, 20 minutos.
1: Un general del ejército francés, después de una dura batalla, cabalgaba por el campo cubierto de cadáveres. De pronto, oyó un quejido y se detuvo. Era un soldado enemigo que estaba herido y suplicaba. Agua. Tengo sed. Agua. El general ordenó a su ayudante que le diera unos tragos de ron. Mientras el ayudante le daba de beber, el enemigo se incorporó y con gran rapidez disparó. El proyectil dio contra el gorro del general, que cayó al suelo. El caballo se asustó, pero él, sin perder la calma, ordenó: síguele dando de beber.
2: La Biblia nos dice.
3: El Salmo 140, versículos 11 al 13 nos dice: no arraigue en la tierra el deslenguado, el mal persiga al violento hasta desterrarlo. Sé que el Señor defiende al humilde, hará justicia a los pobres. Sí, los honrados darán gracias a tu nombre, los rectos habitarán en tu presencia.

0: 22 horas, 40 minutos.
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3: Frases de esperanza. Aunque pase por el más oscuro de los valles, no temeré peligro alguno, porque tú, Señor, estás conmigo. Tu vara y tu cayado me inspiran confianza. Salmo 23, 4.

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0: Gracias, Señor, por ese nuevo Pentecostés que tú das a tu iglesia hoy.
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0: 23 horas, 20 minutos.
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3: Las siguientes páginas no pretenden resumir la doctrina sobre el amor fraterno, sino detenerse en su dimensión universal, en su apertura a todos. Entrego esta encíclica social como un humilde aporte a la reflexión para que, frente a diversas y actuales formas de eliminar o de ignorar a otros, seamos capaces de reaccionar con un nuevo sueño de fraternidad y de amistad social que no se quede en las palabras. Si bien la escribí desde mis convicciones cristianas, que me alientan y me nutren, he procurado hacerlo de tal manera que la reflexión se abra al diálogo con todas las personas de buena voluntad.
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5: La Biblia nos dice.
6: El libro del profeta Isaías, capítulo 30, versículo 18, nos dice: pero el Señor espera para apiadarse de ustedes. Aguanta para tenerles compasión, porque el Señor es un Dios recto. Dichosos los que esperan en Él.

0: Un monje sabio y santo oraba en la celda de su monasterio cuando de pronto alguien tocó la puerta. Abrió y entró un majestuoso personaje lleno de luz y amabilidad. El monje lo miró unos momentos. Luego reanudó su oración. El personaje se extrañó y le dijo:
1: ¿Cómo es posible que no me adores y me atiendas? Yo soy el Señor Jesús.
0: Si eres el Señor Jesús, muéstrame las llagas en tus manos y en tus pies. Inmediatamente el personaje desapareció. Era el diablo disfrazado de ángel de luz.

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1: Una noche más, el genial violinista Niccolò Paganini tenía al auditorio ensimismado mientras ejecutaba en su violín la parte solista del concierto. La orquesta lo arropaba brillantemente. De pronto un sonido seco sale del instrumento. Acaba de saltarle una cuerda. El director de orquesta instintivamente detiene un instante la batuta. Paganini, inmutable, continúa la ejecución de su partitura. Apenas orquesta y director se han repuesto del susto, otra cuerda salta y chasquea sobre la caja del violín. Nuevo sobresalto, esta vez entre el público que se ha percatado del grave contratiempo. Paganini domina la situación y sigue ejecutando la obra sobre las dos cuerdas restantes. El público, el director, los maestros viven en vilo ese momento, como si la fatalidad se hubiera conjurado contra el genio. De un nuevo golpe, como de un látigo, salta la tercera cuerda del violín. Exclamaciones, murmullos, desconcierto. Paganini, inalterable, ataca las notas de la partitura y desgrana todos sus sonidos de la única cuerda que permanece fija sobre el mástil del violín. De esta manera coronó aquel concierto entre el delirio del auditorio y de la orquesta que le acompañaba. El talento consiste en hacer fácilmente lo que resulta difícil para los demás. Henri Amiel.
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1: Y ha dado tanto, tanto para seguir siendo iglesia fiel de Jesucristo.

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0: En una ocasión, se celebraba una reunión de personas distinguidas. Entre ellas, estaba una artista muy conocida. Se le ocurrió a alguien pedirle a la artista que recitara para el grupo. Ella se levantó y empezó a recitar el Salmo 23. Su voz dulce y melodiosa, su clara dicción y su lenguaje corporal le valieron un cálido aplauso. Se encontraba allí también un hombre muy querido y respetado de todos. Los que le conocían sabían de sus grandes pruebas. Hacía poco había perdido a su esposa, luego a su hija, pero siempre se le veía sonreír. Se le ocurrió a alguien pedirle también que recitara. Él aceptó y anunció que recitaría el Salmo 23. De inmediato todos pensaron en su fracaso. ¿Cómo se atrevía a hacerlo después de la gran artista? Pero él lo hizo. Había tanta ternura en sus palabras, tal emoción en su entonación, que al terminar ninguno de los presentes se atrevió a aplaudir. Sin embargo, por los ojos de todos corrían lágrimas. Nadie osaba romper aquel silencio. La artista se levantó y dijo: entre los dos hay una gran diferencia. Yo solo conozco la letra del Salmo 23, el Salmo del Buen Pastor. Pero veo que usted es amigo del Buen Pastor.
1: ¡Ey, ey, ey, ey!
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0: 12 de la noche, 40 minutos.
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0: Tú eres la luz, Señor.
1: Madre.
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la mañana, 20 minutos. Frases de esperanza. Alaba al Señor en todo tiempo y pídele que dirija tus pasos y que estén fundadas en Él todas tus deliberaciones. Tobías 4:20.

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2: Las siguientes páginas no pretenden resumir la doctrina sobre el amor fraterno, sino detenerse en su dimensión universal, en su apertura a todos. Entrego esta encíclica social como un humilde aporte a la reflexión para que, frente a diversas y actuales formas de eliminar o de ignorar a otros, seamos capaces de reaccionar con un nuevo sueño de fraternidad y de amistad social que no se quede en las palabras. Si bien la escribí desde mis convicciones cristianas, que me alientan y me nutren, he procurado hacerlo de tal manera que la reflexión se abra al diálogo con todas las personas de buena voluntad.
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2: Fratelli Tutti.
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0: 1 de la mañana, 40 minutos.
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2: En cierta ocasión, a Roberto de Vicenzo, que acababa de obtener la victoria en un torneo de golf, se le acercó una señora para contarle una trágica historia. Al parecer, su hija padecía leucemia y ella estaba recaudando dinero. Roberto se lo dio. Al verlo, un amigo se le acerca furioso y le dice: «¿Por qué has hecho eso, Roberto? La tal niña no tiene leucemia». De Vicenzo se queda ahí mirándole y le dice: «Amigo mío, esa es la mejor noticia que usted me podía dar». La razón puede advertirnos sobre lo que conviene evitar. Solamente el corazón nos dice lo que es preciso hacer. J. Joubert.
1: 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La Biblia nos dice.
3: El libro del profeta Isaías, capítulo 30, versículo 18, nos dice: «Pero el Señor espera para apiadarse de ustedes. Aguanta para tenerles compasión, porque el Señor es un Dios recto. Dichosos los que esperan en Él».
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2: Hoy es jueves, 24 de septiembre.

0: En este día, Señor, en este momento, me concedes la oportunidad de retornar a mi espacio interior. Allí estás tú, presencia fiel que acompañas cada momento de mi vida. La lectura de hoy es del libro del Eclesiastés.
1: Vanidad de vanidades, dice Coelet. Vanidad de vanidades, todo es vanidad. ¿Qué saca el hombre de todas las fatigas que lo fatigan bajo el sol? Una generación se va, otra generación viene mientras la tierra siempre está quieta. Sale el sol, se pone el sol, jadea por llegar a su puesto y de allí vuelve a salir. Camina al sur, gira al norte, gira y gira y camina el viento. Todos los ríos caminan al mar y el mar no se llena. Llegados al sitio a donde caminan, desde allí vuelven a caminar. Todas las cosas cansan y nadie es capaz de explicarlas. No se sacian los ojos de ver, ni se hartan los oídos de oír. Lo que pasó, eso pasará. Lo que sucedió, eso sucederá. Nada hay nuevo bajo el sol. Si de algo se dice, mira, esto es nuevo, ya sucedió en otros tiempos mucho antes de nosotros. Nadie se acuerda de los antiguos y lo mismo pasará con los que vengan. No se acordarán de ellos sus sucesores.
0: Contemplo mi vida hoy, una vida que se gasta y se desgasta en tantos acontecimientos cotidianos o extraordinarios. Tal vez también yo, como ocurre en la lectura, me pregunte por el sentido o el sinsentido de tanto esfuerzo y tanta fatiga. ¿Qué es lo que me mueve, lo que me empuja? ¿Qué es lo que da sentido a mi vida hoy? Vanidad de vanidades. ¿Cuántas vanidades hay en este mundo? Egos insaciables, palabras vacías, espejos por todas partes para que se miren gentes ávidas de reconocimiento y adulación. ¿Hay también en mi vida algo que pueda identificar como vano? ¿Qué es lo que me mueve, lo que me empuja? ¿Qué es lo que da sentido a mi vida hoy? Vanidad de vanidades. ¿Cuántas vanidades hay en este mundo? Egos insaciables, palabras vacías.

0: persistente, como permanece firme y fiel el amor de Dios. ¿Qué tierra me sostiene hoy? ¿Qué apoyo sostiene en mi vida en los afanes de cada día? ¿Qué es lo que permanece? Al acabar este tiempo de oración, saboreo el eco que la palabra ha dejado en mi corazón. Tal vez me ha llegado como interpelación, o tal vez como respuesta a algo que buscaba. Con confianza te lo presento, Señor. Gracias por habitar todos mis cansancios, por ser la tierra firme que me acoge y me sostiene. En ti apoyo mi vida.
1: Padre nuestro que estás en el cielo, santificado sea tu nombre. Venga a nosotros tu reino. Hágase tu voluntad en la tierra como en el cielo. Danos hoy nuestro pan de cada día. Perdona nuestras ofensas, como también nosotros perdonamos a los que nos ofenden. No nos dejes caer en la tentación, y líbranos del mal.
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¿A quién he de temer? Amparo de mi vida es el Señor. ¿Ante quién temblaré? Cuando los malvados se lanzan contra mí para comer mi carne, ellos, mis enemigos y contrarios, tropiezan y perecen. Si me sitia un ejército contrario, mi corazón no teme. Si una guerra estalla contra mí, aún tendré confianza. Pero solo una cosa le pido al Señor. Lo que busco es habitar en la casa de Él mientras dure mi vida, para gozar de la dulzura y cuidar de su santuario.

0: 2 de la mañana, 20 minutos.
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2: El poeta y crítico francés Nicolas Boileau discutía con su compatriota el dramaturgo Jean Racine. La razón parecía estar de parte de este, quien, prevalecido de ello, abusaba de su triunfo dialéctico, haciendo víctima a Boileau de crueles ironías. Harto el autor de El arte poética de verse así zarandeado, cortó la discusión diciendo: «Basta ya, más prefiero haberme equivocado que tener tan orgullosamente la razón». Somos todos tan limitados que creemos tener siempre la razón. Goethe.
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0: Un monje sabio y santo oraba en la celda de su monasterio cuando de pronto alguien tocó la puerta. Abrió y entró un majestuoso personaje lleno de luz y amabilidad. El monje lo miró unos momentos. Luego reanudó su oración. El personaje se extrañó y le dijo:
1: ¿cómo es posible que no me adores y me atiendas? Yo soy el Señor Jesús.
0: Si eres el Señor Jesús, muéstrame las llagas en tus manos y en tus pies. Inmediatamente el personaje desapareció. Era el diablo disfrazado de ángel de luz.

0: No lo dudes más.
1: 2:00 a.m, 40 minutos.
2: La Biblia nos dice.
3: El libro del profeta Isaías, capítulo 30, versículo 18, nos dice: Pero el Señor espera para apiadarse de ustedes. Aguanta para tenerles compasión, porque el Señor es un Dios recto. Dichosos los que esperan en Él.

gran rey cruzaba el desierto, seguido por todos sus ministros. De pronto, uno de los camellos cayó, rompiéndose el baúl que cargaba. Una lluvia de joyas, perlas preciosas y diamantes rodó sobre la arena. El rey dijo entonces a los ministros: yo sigo adelante. Ustedes, señores, pueden quedarse aquí. Todo lo que recojan será suyo. Durante media hora, el rey pensó estar viajando solo. De pronto, se da cuenta que alguien lo sigue. Es uno de los ministros. El rey le preguntó: ¿qué? ¿No te importan las perlas y los diamantes? Podrías ser rico toda tu vida. El ministro le explica: me importa más mi rey que todas sus cosas.

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4: Amigos oyentes, reciban un saludo de la redacción en español de Radio Vaticano y Vatican News, y quien les habla, Patricia Inestrosa. A continuación, en titulares, el contenido de la misión de hoy. Llamamiento de León XIV por los migrantes y refugiados, especialmente por los menores, obligados a abandonar su tierra, recordando la celebración del domingo de la 112 Jornada Mundial de los Migrantes y Refugiados. El Papa: el auténtico progreso está orientado a la caridad y a la defensa de la dignidad. En la audiencia general de este miércoles, León XIV se refiere al valor de la actividad humana en el mundo planteado por el Concilio Vaticano II, poniendo en contraste los prejuicios aún vigentes que consideran necesaria la emancipación de Dios para que el hombre pueda afirmar sus conocimientos, libertad y progreso, mientras por el contrario las victorias del hombre son signo de la grandeza de Dios. El Papa recordó que mañana en Estados Unidos se celebra la ceremonia de beatificación del siervo de Dios Fulton Sheen. Alcanzó especial notoriedad por su capacidad de comunicación a través de los medios. Su programa radiofónico The Catholic Hour llega a reunir millones de oyentes, mientras que su espacio televisivo Life is Worth Living alcanzó una audiencia estimada de unos 30 millones de espectadores.

0: Domenica próxima, 27 de septiembre.
1: El próximo domingo 27 de septiembre se celebra la Jornada Mundial del Migrante y del Refugiado. Mi pensamiento se dirige a los migrantes, a los refugiados, especialmente a los menores obligados a abandonar su propia tierra. Los niños y los adolescentes son los más vulnerables. A menudo viven sufrimientos indecibles, violencias, torturas, explotación, condiciones traumáticas y no pocas veces pierden la vida a lo largo de las rutas migratorias. Hago un llamamiento a la responsabilidad de todos, que cada uno se siente implicado en la vida de estos muchachos que deben ser siempre protegidos y asistidos.
0: Faccio un appello alla responsabilità di tutti. Ognuno si senta coinvolto nella vita di questi ragazzi che vanno sempre tutelati e assistiti.
1: Este es el llamamiento del Papa dedicado a los migrantes, a los más vulnerables, a los chicos. El arzobispo estadounidense Fulton Sheen será beatificado mañana jueves en San Luis, Missouri, con una misa presidida por el cardenal Luis Antonio Tallien, en representación del Papa León XIV. Sheen fue declarado venerable en el 2012 por Benedicto XVI, después de que la Iglesia reconociera sus virtudes heroicas, y en el 2019 Francisco aprobó el decreto que reconocía un milagro atribuido a su intercesión, paso que abrió el camino a su beatificación. Nació en Illinois en 1895 y ordenado sacerdote en 1919. Sheen desarrolló una amplia trayectoria como profesor, obispo de Rochester y posteriormente arzobispo titular. Sin embargo, alcanzó especial notoriedad por su capacidad de comunicación a través de los medios. Su programa radiofónico The Catholic Hour llegó a reunir millones de oyentes, mientras que su espacio televisivo Life is Worth Living alcanzó una audiencia estimada de 30 millones de espectadores. Falleció en Nueva York en 1970. Nació en Illinois en 1895 y ordenado sacerdote en 1919, Sheen desarrolló una amplia trayectoria como profesor, obispo de Rochester y posteriormente arzobispo titular. Sin embargo, alcanzó especial notoriedad por su capacidad de comunicación a través de los medios. Su programa radiofónico de

0: Al Gaudium Spes, el Papa León XIV, dedicó su catequesis a la trascendencia y voluntad de Dios en los esfuerzos del hombre para lograr el progreso y mejores condiciones de vida. El pontífice, en la audiencia general de este miércoles, ante miles de fieles y peregrinos reunidos en la plaza de San Pedro, continuó el ciclo dedicado a los documentos del Concilio Vaticano II, en particular con el tercer capítulo de la primera parte de la Gaudium Spes, dedicado a la actividad humana en el mundo.
1: Creato a imagine e somiglianza di Dio.
0: Creado a imagen y semejanza de Dios, el ser humano es agente de progreso. Mediante la libertad y la inteligencia, aumenta sus propios conocimientos, haciendo así que toda la sociedad progrese. Esto se aprecia fácilmente al considerar la mejora en las condiciones de vida a lo largo de las sucesivas generaciones. En efecto, dice el documento, un gran número de bienes que antes el hombre esperaba alcanzar, sobre todo de las fuerzas superiores, hoy los obtiene por sí mismo. Un planteamiento que para muchos en su momento, explica el Papa, más bien era contraproducente, pues el progreso técnico-científico era visto como algo que debilita la relación del hombre con Dios hasta el punto de hacerla parecer superflua, o incluso como algo contrario a la fe cristiana. Un prejuicio, subrayó León XIV, que prevalece sobre todo en esa parte de la cultura occidental que ha perdido su vínculo con la fe cristiana.
2: En los humanismos postcristianos, el ser humano y Dios son presentados erróneamente como rivales para afirmar sus conocimientos, su libertad y su progreso. El hombre debería emanciparse de Dios. Sin embargo, al negar la relación con Dios, al final se pierde también la posibilidad de afirmar el valor trascendente de la persona humana. Es el drama del humanismo ateo, bien descrito por un importante teólogo del Concilio Vaticano II, Henri de Lubac.
0: El Concilio, explica el pontífice, al querer ofrecer una respuesta clara a estas lecturas, asegura que para los creyentes el conjunto ingente de esfuerzos realizados por el hombre a lo largo de los siglos para lograr mejores condiciones de vida responde a la voluntad de Dios. Es más, el Papa recuerda que la Constitución aclara para aquellos que creen que las conquistas logradas por el hombre se oponen al poder de Dios, que los cristianos, por el contrario, están persuadidos de que las victorias del hombre son signo de la grandeza de Dios y consecuencia de su inefable designio. Más adelante, el Santo Padre indicó que Dios ha puesto en las manos del hombre y de la mujer una creación todavía en statu vie, es decir, en camino, en crecimiento, para que la lleven a término por medio de su trabajo.
2: La humanidad, y con ella el trabajo, el progreso y la autonomía de las realidades creadas, no queda absorbida o anulada por el encuentro con Dios, sino más bien asumida en su totalidad, y sigue siendo en Cristo libre y operosa. Efectivamente, en él encuentra la verdad y la libertad plenas.
0: Además, agregó el pontífice, en la mesa eucarística, el fruto del trabajo humano representado por el pan y el vino se coloca sobre el altar para ser transformado en el cuerpo y la sangre de Cristo.
2: Desde esta perspectiva surge una verdad importante. Para encontrar a Dios, el ser humano no debe abandonar las ocupaciones terrenas, sino que puede vivir plenamente su propia vocación, haciendo bien su trabajo cotidiano y santificándolo.
0: León XIV recuerda que un progreso técnico y científico auténtico, es decir, de todo el hombre y de todos los hombres, debe estar animado y orientado por la caridad. Solo así, aseguró, podrá utilizarse siempre para defender la dignidad del hombre y de promover las condiciones de vida de todos, especialmente de los más desfavorecidos. De ahí la exhortación del Papa. El Concilio Vaticano II nos invita a compartir el pan del saber y del saber hacer para que todos los hombres y todos los pueblos puedan desarrollar sus potencialidades de forma que podamos construir juntos, con la ayuda de Dios, un futuro mejor. El Papa León XIV recibió una imagen de Nuestra Señora de la Amazonía el pasado 7 de septiembre en su sala del Palacio Apostólico del Vaticano. El Papa León, tras recibir en audiencia privada al cardenal Pedro Ricardo

0: Barreto, expresidente de la Conferencia Eclesial de la Amazonía, SEAMA, quien estaba acompañado por el sacerdote jesuita Adelson Araújo dos Santos, originario de Manaus y profesor de la Pontificia Universidad Gregoriana. Esta ocasión sirvió para que el Papa recibiera un regalo especial enviado por los católicos del área misionera Nuestra Señora de la Amazonía de la Arquidiócesis de Manaus en Amazonas. Se trataba de una imagen de la Madre de Jesús con el niño en sus brazos, ambos con rasgos indígenas, en representación de los pueblos originarios y las poblaciones tradicionales que ocupan buena parte del territorio amazónico y cuya población se estima en 3 millones de habitantes distribuidos en cerca de 390 etnias en toda la Panamazonía, que a su vez está formada por 8 países y un territorio de ultramar. De hecho, ya se le dio obsequiado al Papa Francisco un cuadro de Nuestra Señora de la Amazonía durante el sínodo sobre la sinodalidad, traído desde Manaus por el padre Adelson y entregado al Papa junto con el cardenal Leonardo Steiner, arzobispo de Manaus y actual presidente de la SEAMA. La novedad en esta ocasión es que el regalo enviado a León XIV fue una pequeña estatua de madera que reproduce la pintura del cuadro, cuya autora es la artista amazónica Lara Denis, quien buscó retratar en su obra la realidad y la cultura de los pueblos de la región amazónica a través de la imagen de la Virgen María y el Niño Jesús, con rasgos amazónicos, es decir, con la piel más oscura que las imágenes traídas por los colonizadores y los primeros misioneros europeos, vestida con un manto inspirado en el arte de los pueblos Waimiri Atroari y sostenida por una victoria regia, planta típica de los ríos y lagos de la Amazonía. Al recibir y agradecer este regalo especial, León XIV expresó su alegría al saber que en honor a Nuestra Señora de la Amazonía se está construyendo en Manaus un nuevo santuario mariano cuyo proyecto arquitectónico buscará incorporar igualmente elementos de la fauna, la flora y las tradiciones indígenas de la región, fortaleciendo así el deseo de la Iglesia de adquirir cada vez más el rostro amazónico en esta región vital para todo el planeta. La Comisión de Transparencia presentó una evaluación independiente sobre la gestión de la Arquidiócesis de Panamá ante denuncias de abuso sexual de menores y personas vulnerables ocurridas entre el 2001 y 2025. El estudio solicitado por el arzobispo José Domingo Ulloa en el 2025 analizó 24 de las 37 denuncias recibidas durante este periodo. La investigación fue realizada de manera independiente con acceso a archivos diocesanos, testimonios, encuestas y análisis de la cobertura mediática. El informe reconoce que la arquidiócesis ha adoptado algunas medidas para mejorar su respuesta, especialmente desde la aprobación de líneas guía en el 2015 y la creación en el 2024 de la pastoral del cuidado y prevención y de la oficina de escucha. Durante la presentación, Ulloa afirmó que más de 18 sacerdotes fueron separados del ministerio por distintas situaciones. Sin embargo, la comisión señaló que los registros existentes no siempre permiten reconstruir de forma completa qué ocurrió en cada denuncia ni verificar las decisiones y sanciones aplicadas. Entre las principales deficiencias se encuentra la atención a las víctimas. De los 24 casos examinados, solo en 2 consta que la víctima fue escuchada, mientras que en al menos 8 se registró la escucha de la persona acusada. La comisión recomienda fortalecer una atención independiente y centrada en los derechos de las víctimas, evitando la revictimización. También pide mejorar los sistemas de registro para garantizar la transparencia y la rendición de cuentas. El informe identifica además necesidades en materia de prevención, justicia y reparación. Propone establecer normas claras de conducta para la relación con menores y personas vulnerables, incluyendo el entorno digital. Documentar las consecuencias impuestas a quienes sean declarados responsables y supervisar su cumplimiento y desarrollar medidas de reparación para atender las necesidades físicas, psicológicas, morales, espirituales y sociales de las víctimas. Por su parte, el arzobispo Monseñor Ulloa pidió perdón a las víctimas y sobrevivientes, reconociendo tanto el daño causado por miembros de la Iglesia como las deficiencias de la respuesta institucional. Afirmó que ante el abuso no podemos guardar silencio y sostuvo que la protección debe ser una responsabilidad permanente y compartida. La comisión pidió que sus recomendaciones se conviertan en acciones concretas, con responsables plazos y mecanismos de seguimiento para comprobar su cumplimiento. Hasta aquí, amigos oyentes, con nuestra información. Gracias.
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0: 3 de la mañana, 20 minutos.
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3: Las cuestiones relacionadas con la fraternidad y la amistad social han estado siempre entre mis preocupaciones. Durante los últimos años me he referido a ellas reiteradas veces y en diversos lugares. Quise recoger en esta encíclica muchas de esas intervenciones situándolas en un contexto más amplio de reflexión. Además, si en la redacción de la Laude Douci tuve una fuente de inspiración en mi hermano Bartolomé, el patriarca ortodoxo que propuso con mucha fuerza el cuidado de la creación, en este caso me sentí especialmente estimulado por el gran imán Ahmad Al-Tayeb, con quien me encontré en Abu Dhabi para recordar que Dios ha creado todos los seres humanos iguales en los derechos, en los deberes y en la dignidad, y los ha llamado a convivir como hermanos entre ellos cinco. No se trató de un mero acto diplomático, sino de una reflexión hecha en diálogo y de un compromiso conjunto. Esta encíclica recoge y desarrolla grandes temas planteados en aquel documento que firmamos juntos. También acogí aquí, con mi propio lenguaje, numerosas cartas y documentos con reflexiones que recibí de tantas personas y grupos de todo el mundo.
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3: Fratelli Tutti.
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5: Frases de esperanza. Os juro, hermanos, por el nombre de nuestro Señor Jesucristo, a que tengáis todos un mismo hablar, y no haya entre vosotros divisiones. Antes bien, estéis unidos. Primera de Corintios 1:10.
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0: 3 de la mañana, 40 minutos.
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2: Piti Grilli, cuyo verdadero nombre era Dino Segre, de familia judía convertido al catolicismo, tiene un cuento titulado El oficio más antiguo del mundo. En él narra la historia de un joven que en los alrededores de Milán, ya de noche, ve un coche parado en la carretera y a una mujer que le hace señas para que se pare. ¿Puede usted llevarme a Milán?, le dice la mujer. Naturalmente, sí, suba, señora. Durante el trayecto traban conversación. La mujer es joven, elegante, hermosa. ¿Puedo preguntarle a qué se dedica?, dice el joven a la mujer. Al oficio más antiguo del mundo, responde ella. El joven queda sorprendido. ¿Cómo es posible?, piensa, que una mujer distinguida y culta se dedique a la prostitución. En un momento determinado, la joven dama le dice, ¿puede dejarme en casa, por favor? Oh, sí, con mucho gusto. La casa está situada en un barrio residencial de la ciudad. Llegados allí, la mujer invita al joven a entrar. Entre usted, por favor. En la entrada esperan a la señora, un caballero y dos niños. Ella se los presenta. Mi marido y mis hijos. Ante la no disimulada sorpresa del joven, añade, ¿no le dije que me dedicaba al oficio más antiguo del mundo? Esposa y madre de familia. Tan solo hay una cosa en este mundo más hermosa y mejor que la mujer, la madre. E. Scheffer.
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1: El Evangelio de San Lucas, capítulo 6, versículo 45, nos dice: el hombre bueno saca cosas buenas de su tesoro bueno del corazón. El malo saca lo malo de la maldad, porque de la abundancia del corazón habla la boca.

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1: 4 de la mañana, 20 minutos.
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6: Hace algunas noches tuve un sueño que no puedo olvidar. Un hombre se presentó al juicio de Dios y así le decía: Señor, he cumplido tu ley. No he cometido ninguna maldad. Fíjate, Señor, en mis manos. Las tengo perfectamente limpias. El Señor le respondió: Es cierto, las tienes muy limpias, pero también las tienes vacías.

0: 4 de la mañana, 40 minutos.
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0: sábado de la mañana. 20 minutos.
1: Frases de esperanza. Alaba al Señor en todo tiempo y pídele que dirija tus pasos y que estén fundadas en Él todas tus deliberaciones. Tobías 4:20.

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2: Asimismo, cuando estaba redactando esta carta, irrumpió de manera inesperada la pandemia de COVID-19 que dejó al descubierto nuestras falsas seguridades. Más allá de las diversas respuestas que dieron los distintos países, se evidenció la incapacidad de actuar conjuntamente. A pesar de estar hiperconectados, existía una fragmentación que volvía más difícil resolver los problemas que nos afectan a todos. Si alguien cree que solo se trataba de hacer funcionar mejor lo que ya hacíamos, o que el único mensaje es que debemos mejorar los sistemas y las reglas ya existentes, está negando la realidad.
0: Cápsula sobre la encíclica social del Papa Francisco, Fratelli Tutti.
1: Cápsula sobre la encíclica social.

0: Y en modo particular a mi querida diócesis de Chiclayo en el Perú.
1: ¡Chiclayo!
0: Y ha dado tanto, tanto para seguir siendo iglesia fiel de Jesucristo.

0: 5 de la mañana, 40 minutos.
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2: Un discípulo llegó al lomo de su camello ante la tienda de su maestro espiritual. Desmontó, entró en la tienda, hizo una profunda reverencia y dijo: «Maestro, tengo tan grande confianza en Dios que he dejado suelto a mi camello ahí fuera porque estoy convencido de que Dios protege los intereses de los que le aman». «Pues sal fuera y ata tu camello», le dijo el maestro. «Dios no puede ocuparse de hacer en tu lugar lo que eres perfectamente capaz de hacer por ti mismo». Dios le da una lombriz a cada pájaro, pero no se la lleva hasta el nido. Proverbio sueco.
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3: El Evangelio de Lucas, capítulo 18, versículos 2 al 7, nos dice: «Había en una ciudad un juez que ni temía a Dios ni respetaba a los hombres. Había en la misma ciudad una viuda que acudía a él para decirle: "Hazme justicia contra mi rival". Por un tiempo se negó, pero más tarde se dijo: "Aunque no temo a Dios ni respeto a los hombres, como esta viuda me está fastidiando, le haré justicia. Así no seguirá molestándome". El Señor añadió: «Fíjense en lo que dice el juez injusto. ¿Y Dios no hará justicia a sus elegidos si claman a Él día y noche? ¿Los hará esperar?».
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0: Gracias, Señor, por este nuevo Pentecostés que tú das a tu iglesia hoy.
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0: 6 de la mañana, 20 minutos.
1: Un predicador de la palabra de Dios tuvo un sueño perturbador. Cuenta que fue llevado al infierno y puesto en medio de un cónclave de almas perdidas. Satanás presidía la reunión y había también allí muchos demonios. Buscaban el mejor medio para engañar a los hombres y desviarlos del camino de la salvación. Un demonio se levantó y dijo: iré a la tierra y les diré a los hombres que la Biblia no es más que una fábula, que no fue inspirada por Dios. Los demonios decidieron que eso no servía. Otro demonio dijo: permitan que yo vaya y les diga a los hombres que no hay Dios, ni Salvador, ni cielo, ni infierno. Los otros dijeron: no, no sirve tampoco. Los hombres no han de creer eso. De repente, uno se levanta y dice: déjenme ir al mundo a decirles a los hombres que hay un Dios, que hay cielo, sí, y que hay un infierno también. Pero les diré que no hay necesidad de apurarse, que hay bastante tiempo, que pueden esperar hasta más tarde para hacer caso de ello. Un estruendoso aplauso se escuchó en el recinto infernal. Todos convinieron que ese era el método más efectivo para ganar las almas para la perdición.
2: Cristo no salva solamente a una persona, sino también las relaciones sociales entre nosotros. Nos enseña que la ley de la perfección humana para la transformación del mundo es el mandamiento nuevo del amor.
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No le tengas miedo a la muerte, a las amenazas. Contigo va el Señor, el que quiera salvar su alma. Es decir, en frase bíblica, el que quiera estar bien. El que no quiera tener compromisos, el que no se quiere meter en líos, el que quiere estar al margen de la situación en que todos tenemos que comprometer.

0: al iniciar este día, Señor, queremos ofrecerte salmos de alabanza y adoración. Queremos que te quedes con nosotros para siempre en nuestros corazones. Recitamos juntos el Salmo 94.
1: Venid, aclamemos al Señor. Demos vítores a la roca que nos salva. Entremos a su presencia dándole gracias, aclamándolo con cantos. Baje a nosotros la bondad del Señor. Aleluya.
0: Porque el Señor es un Dios grande, soberano de todos los dioses. Tiene en su mano las cimas de la tierra, son suyas las cumbres de los montes. Suyo es el mar, porque Él lo hizo, la tierra firme que modelaron sus manos.
1: Baje a nosotros la bondad del Señor. Aleluya. Entrad, postrémonos por tierra, bendiciendo al Señor, Creador nuestro, porque Él es nuestro Dios y nosotros su pueblo, el rebaño que Él guía. Baje a nosotros la bondad del Señor. Aleluya.
0: Ojalá escuchen hoy su voz, no endurezcan el corazón como en Meribá, como el día de Masá en el desierto, cuando sus padres me pusieron a prueba y me tentaron, aunque habían visto mis obras.
1: Baje a nosotros la bondad del Señor. Aleluya. Durante 40 años, aquella generación me asqueó y dije, es un pueblo de corazón extraviado que no reconoce mi camino. Por eso he jurado en mi cólera que no entrarán en mi descanso.
2: Gloria al Padre, y al Hijo, y al Espíritu Santo, como era en el principio, ahora y siempre, por los siglos de los siglos. Amén.
1: Baje a nosotros la bondad del Señor. Aleluya.
0: Quédate con nosotros, Señor, y bendícenos con tu presencia. En el nombre del Padre, del Hijo, y del Espíritu Santo. Amén.

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1: Hola y muy buenos días a nuestra querida audiencia de la 1540 AM Radio Vida en Abundancia. Les saluda con mucho cariño su amigo Yurán Rodríguez y es para mí un placer darles la bienvenida a esta nueva edición de Teología para Todos. Llegamos ya al día eucarístico y sacerdotal de esta semana. Estamos ya en el jueves. Y como siempre, iniciamos esta jornada dándole infinitas gracias a nuestro Padre Celestial por este nuevo amanecer, por la salud, el trabajo y cada una de sus bendiciones. Y en sus manos les invito a que pongamos nuestro bienestar y el de nuestras familias y que sea su voluntad con nosotros hoy y siempre. Muy bien, y en esta mañana acá en Teología para Todos está con nosotros el Padre Ronald Pulido. Y nos comparte una reflexión sobre el Evangelio de este día. Escuchemos atentamente el mensaje que tiene hoy Dios para nosotros.
2: Porque nada es imposible para Dios, la gracia del Señor con todos ustedes, queridos hermanos. Bienvenidos al Santo Evangelio para este día, en el día en que oramos por las vocaciones sacerdotales y religiosas. Le pedimos al dueño de la mies que envíe obreros a su mies. Seminaristas, jóvenes, hombres, mujeres que quieran hacer parte de las comunidades religiosas, que nos envíen laicos misioneros. Tú puedes comprometerte con la evangelización en la iglesia. Hoy mismo pidamos al dueño de la mies, nuevos obreros. En el nombre del Padre, del Hijo y del Espíritu Santo. Amén. Oh Espíritu Santo, amor del Padre y del Hijo, inspírame siempre lo que debo pensar, lo que debo decir, cómo debo decirlo, lo que debo callar, cómo debo actuar, lo que debo hacer para gloria de Dios, bien de las almas y mi propia santificación. Espíritu Santo, dame agudeza para entender, capacidad para retener, método y facultad para aprender, sutileza para interpretar, gracia y eficacia para hablar. Dame acierto al empezar, dirección al progresar y perfección al acabar. Amén. Espíritu Santo, ilumínanos y santifícanos. Del Evangelio de Lucas, en el capítulo 9, versículos 7 al 9. En aquel tiempo, el tetrarca Herodes se enteró de lo que pasaba sobre Jesús y no sabía a qué atenerse, porque unos decían que Juan había resucitado entre los muertos, otros en cambio que había aparecido Elías, y otros que había vuelto a la vida uno de los antiguos profetas. Herodes se decía: a Juan lo mandé decapitar yo. ¿Quién es este de quien oigo semejantes cosas? Y tenía ganas de verlo. Palabra del Señor. Gloria a ti, Señor Jesús. Qué sabio el que hoy, atendiendo a este Evangelio, encamine su vida. Y qué necio, qué poco sabio Herodes, el gran rey, el tetrarca, el que tenía bajo sus órdenes a tantas personas, pero no era capaz de guiar y dirigir su vida sabiamente. ¿Cuántos de nosotros vivimos así? Padres de familia, maestros, empleadores, y tenemos a mucha gente a cargo y nos sentimos poderosos, pero no sabemos ni orientar nuestra vida por los caminos de Dios como Él nos manda, como Él nos pide. Herodes apenas fue un curioso de esta vida. Dice por ahí un refrán: la curiosidad mató el gato. Cuidado con vivir curiosamente. Ay, ¿quién sería el que apareció? Pero Juan lo maté yo. y qué curiosidad tengo de ver a Jesús. Pero la curiosidad del mundo representa la curiosidad de los que quieren conocer, viajar por este mundo, probar cosas. Por curiosidad la persona termina en malos caminos, probando drogas, a ver a qué sabe. La curiosidad es una gracia cuando tenemos el don de la sabiduría, pero puede ser la perdición para muchos cuando no tenemos la luz del Espíritu Santo. Cuando nos acercamos a Dios por mera curiosidad, como para despejar dudas científicas, así no te va a funcionar la fe. Hay quien lee la Biblia por curiosidad, por cultura general. A Dios hay que acercarse con una actitud de fe. Se dice que la teología se estudia de rodillas delante del sagrario, es decir, con oración, no por mera curiosidad científica de descubrir, de hallazgos importantes para quedar bien frente a este mundo, a esta vida. A Jesús hay que conocerlo por un deseo firme de sentirme amado por Él, un deseo firme de integrar a mi vida lo que Él me enseña. Dice el Evangelio de hoy que habían varias versiones de Jesús. Unos decían que Juan había resucitado, otros que había aparecido Elías y otros que un gran profeta antiguo. Ninguno tenía la razón. Podemos andar nosotros así, como la gente del mundo, con conceptos muy personales de quién es Jesús. Porque hemos escuchado por ahí lo que han dicho. A Jesús hay que conocerlo. Y el conocimiento de Dios no se lleva a cabo por capacidades intelectuales. El conocimiento de Dios no lo venden en las universidades. El conocimiento de Dios es una experiencia. Y aquí aplica muy bien la teoría del conocimiento. ¿Cómo conocemos? Conocemos por los sentidos, el tacto. ¿Cómo es la Biblia? La toco. Toco sus hojas, las voy pasando, son muy delgadas, pero también la puedo oler, a qué huelen sus páginas, pero también la veo, entonces veo su tamaño, su forma, su color. Los sentidos nos ayudan a conocer. A Dios obviamente no le vamos a conocer por medio de estos sentidos carnales. A Dios le vamos a conocer con unos sentidos espirituales que hay que empezar a desarrollar. Hay que empezar a desarrollar una intuición espiritual, un oído espiritual. Hay que empezar a desarrollar un olfato espiritual. Hay que empezar a desarrollar una visión espiritual. Y esto solo se logra sumergido en el misterio. Ve a la Eucaristía. Quédate en el Santísimo adorando, escucha predicaciones. Entonces la fe va a ir llegando por el oído, por lo que ves. Yo veía una persona que iba enferma a la iglesia, ahora el Señor la sanó. Veía una familia que se estaba destruyendo, ahora están muy unidos. Y entonces mis sentidos espirituales se desarrollan. Y en esa medida, a través de esos sentidos, empiezo a conocer a Dios. Con una intimidad, con una cercanía que a mí nadie me engaña. No, que parece Juan, no, que parece Elías, no, no. Para mí Dios es Jesús de Nazaret, está vivo, presente y real en la Eucaristía. Tengo una certeza, no porque me contaron, sino como decían los discípulos, de lo que hemos visto y oído, de eso os damos testimonio. Oh, yo siento ese llamado a conocer. ¿Cuánto me falta conocer al Señor? Y el peligro que tengo de quedarme como Herodes, solo con la curiosidad, solo ahí como con la inquietud. No te quedes con la inquietud, conoce a Dios, que no se te pase esta vida sin conocer a Dios. Y para conocer a Dios, te recomiendo mucho esta oración que hacemos todos los días al Espíritu Santo, o cualquiera de las otras oraciones al Espíritu Santo, porque el Espíritu Santo es el que nos da cátedra de Dios, el que nos sumerge en ese misterio de Dios. La gracia del Señor esté con todos ustedes, queridos hermanos, y los bendigo en el poderoso nombre del Padre, del Hijo y del Espíritu Santo. Un santo día en el Señor para todos.
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3: 7 de la mañana, 1 minuto.

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0: Buenos días para todos, bienvenidos a esta edición de su programa Familia Nueva con Sabor a Cristo. Para mí, Mirta Hunter, una alegría poderles saludar a esta hora de la mañanita, dándole gracias a Dios por esa oportunidad que nos da de vivir la vida, de levantarnos hoy con ánimo, con alegría, con disponibilidad para hacer de este un muy buen día. Y qué alegre que usted permita que le acompañemos, que podamos iniciar todos juntos esta jornada de la mejor manera, de la mano de Dios y, por supuesto, unidos aquí, construyendo familias nuevas. Bienvenidos, bienvenidos. Saludo también a Yurán Rodríguez. Muy buenos días.
1: Hola, hola, muy buenos días, doctora Hunter. Buenos días a nuestra querida audiencia de la 1540 AM. Un placer enorme para mí poder acompañarles en este día eucarístico y sacerdotal. Jueves 24 de septiembre del 2026, 7 de la mañana, 3 minutos y 35 segundos.
0: Excelente.
1: Tiempo, forma, lugar, espacio, Tintico listo también acá, acompañándonos en esta muy fresquita mañana de jueves.
0: Todo listo. Ay,
1: sí, estamos ready por acá.
0: El friecito de la mañana.
1: Sí, parece que el frío y la temporada de otoño ya está ocasionándole estragos a algunas personas. Por ahí otros conocidos también en el sentido de sus
0: alergias.
1: Están
0: alergias
1: despertando
0: de otoño.
1: Las alergias.
0: Ajá.
1: Por la temporada de otoño, así que pues bueno, hay que prepararse. Ya sabíamos que estábamos próximos al tiempo de otoño.
0: Y vaya si ha llegado.
1: Pues nada, ya solamente prepararse.
0: Eso claro que sí, claro que sí. Como preparados estamos en esta mañana con dos temas muy bonitos, muy especiales. En la primera parte, mira, un tema que personalmente me gusta mucho. Vamos a hablar de la sanación de la memoria.
1: Importante hablar de esto.
0: Ah, muchísimo. Dice el Evangelio, hablando pues concretamente de la Virgen María, pero en realidad de la naturaleza humana, sobre todo de la naturaleza femenina, que ella guardaba todas las cosas en su corazón. ¿Sí? Algunos más en tono chistoso, digo yo, dicen que las mujeres no somos histéricas, sino históricas.
1: Bueno,
0: recordamos muchas cosas. De una u otra manera, seas caballero o dama, mujer o hombre, es muy probable que sí, o sea, lo hacemos todos, guardamos muchas cosas en nuestra memoria, vinculada por supuesto a la emoción de esas cosas. El asunto es que la vida nos trae tanto gestos de bondad, de amor, de gracia, como dolores y ofensas. Y el punto está en que nuestro sesgo natural nos lleva a retener con más fuerza todo eso negativo. ¿Por qué nuestro sesgo natural hace eso? Bueno, porque es más importante para la sobrevivencia recordar que esta fruta te produjo un terrible dolor de estómago y la pasaste muy mal, y probablemente se trata de una fruta venenosa. Necesitas recordar eso para no volver a comerla. Sin embargo, las uvas deliciosas, pues el sabor de una uva no se guarda en el corazón con la misma fortaleza. Porque sí, qué rica está, o sea, no pasa nada, no hay peligro allí. El asunto es hasta qué punto nosotros le damos mayor fuerza a ese sesgo natural. Entonces tenemos el sesgo natural, que nos hace recordar más lo negativo, y emocionalmente, culturalmente, le damos mucho más fuerza a eso.
1: Ese sesgo está interesante, ¿eh?
0: Claro,
1: habla mucho, claro, pues, de nuestra naturaleza y cómo pues hemos venido desarrollando, cómo nuestro cerebro se ha ido desarrollando para, sí, en el contexto que vivimos ahora, igual sobrevivir. Y sobrevivir,
0: claro,
1: ahora,
0: claro,
1: en el sentido de, pensemos en alguna experiencia negativa que pudiste, ajá, haber vivido en tu infancia, ahora que tenés 30, 40 años,
0: sí,
1: hay situaciones en la vida que te pueden despertar, no el recuerdo exacto, pero la emoción,
0: la
1: similar
0: emoción
1: que sentiste en una situación así.
0: E
1: y es parte pues de tu supervivencia en este,
0: ajá,
1: sentido también.
0: Sí, supervivencia emocional. Yo no sé si les ha pasado a ustedes alguna vez, hablando quizás con su papá, con su mamá, con sus hermanos mayores quizás, el hablarles de una situación que para ustedes fue muy dura cuando niños. Uy, yo me acuerdo el día en que yo llegué cansado del colegio y mi papá ni siquiera me preguntó cómo estaba y cómo me había ido y juácate, me fue pegando porque yo había dejado un reguero en la mañana. Estoy inventando cualquier cosa.
1: Bueno.
0: Entonces tengo la oportunidad de hablar con mi papá y le digo...
1: Cualquier parecido a la realidad es pura coincidencia.
0: Bueno, y le digo a mi papá, oye papá, ese día, ¿qué te pasaba? Y mi papá me mira y me dice...
1: ¿De qué hablas?
0: ¿Cuándo? Yo, sin preguntarte, te golpeé por nada. ¿Cuándo pasó eso? Sí, y es que esa situación fue guardada en tu corazón de hijo, de hija.
1: Por el dolor que te causó.
0: Emocional
1: y físico.
0: Claro, emocional y físico. Pero no fue guardado en el corazón de papá. Porque a lo mejor en su cabeza, en su mente, en su corazón, estaba corrigiendo una vez más. Y ya.
1: ¿De qué hablas?
0: ¿Cuándo? Yo, sin preguntarte, te golpeé por nada. ¿Cuándo pasó eso? Sí. Y es que esa situación fue guardada en tu corazón de hijo, de hija.
1: Por el dolor que te causó.
0: Emocional y físico.

0: Ese va a ser el tema de nuestra primera hora. Importante. Ay, me gusta mucho.
1: Y necesario también.
0: Me gusta mucho. Ahora, déjame decir que si este es necesario, el segundo está igual.
1: Sí, uno va encaminado al otro. El primero porque, pues, como adultos necesitamos estar sanos para, con el segundo tema conectado, ajá, poder darle lo mejor de nosotros a nuestros hijos.
0: Y es que vamos a hablar de cómo enseñar a nuestros hijos a detectar situaciones inseguras. Vamos a llamarlas así, o sea, situaciones inseguras, donde ellos pueden estar...
1: para su integridad.
0: Claro, donde ellos pueden estar en peligro integral.
1: Sí.
0: En peligro de maltrato, de abuso, de tantas cosas tristes que pasan en este mundo. Y es que esa idea de no hables con extraños, hay una película por ahí que se llama así, Nunca hables con extraños.
1: Bueno, ¿recomendada?
0: Sí. Sí. Viejita como las películas que me sé.
1: Bueno, no comen al respecto.
0: Ay, Dios mío. Pero sí, sí. Medianamente recomendada.
1: Pues.
0: La cuestión es que a veces le decimos eso a nuestros hijos. No hables con extraños. No aceptes nada de extraños. Ni si te ocurra subir al carro de un extraño. Pero no entendemos en la cabeza de nuestro hijo qué significa eso. Uh-huh. Un extraño. Para nosotros... Es obvio, un extraño es una persona que no conoces, que no es familiar, que no es amigo, que no es cercano.
1: Exacto.
0: Pero para un niño, un extraño puede ser un ser con cuatro ojos, cola, tres orejas puntiagudas. Y eso es para él un ser extraño. Entonces imagínate. Mi consejo de no te vayas con extraños, no hables con extraños, para el niño puede significar otra cosa muy distinta que no hace que él esté atento y que pueda detectar una situación de inseguridad, de peligro para él. ¿Qué más hacer? Más allá de prohibirles cosas, más allá de decirles frases que a veces no comprenden plenamente, lo que debemos enseñarles es a discernir, a detectar situaciones de peligro. ¿Cómo se hace eso? Mira, de muchas maneras. Vamos a hablar de algunas en nuestra segunda y tercera hora.
1: Sí, es importante que no solamente les demos a ellos directrices de lo que es correcto, de lo que no es correcto, ajá, de lo que puede ser agradable y lo que puede ser desagradable para ellos. Las directrices, claro, están muy bien y son importantes para guiarles en su camino, pero también dentro de esas directrices, ¿por qué no darles las explicaciones necesarias, exactamente, necesarias para su edad, para su entendimiento?
0: Así es.
1: Y que poco a poco pues ellos vayan también desarrollando su discernimiento necesario para que puedan, en las distintas situaciones, los contextos distintos que vayan a vivir, en los entornos distintos
0: pueden
1: donde
0: discernir,
1: se vayan a relacionar, pues ellos vayan teniendo una mejor guía sobre lo que puede ser correcto y no correcto para ellos.
0: Claro,
1: y en su integridad total, Hablamos, claro, de bienestar emocional, de bienestar físico, en todas las áreas de
0: a
1: la vida.
0: Todo nivel,
1: tanto
0: todo
1: el
0: nivel
1: de ellos como el de los otros también.
0: Sin ir al extremo de que el hijo tenga la idea, o la hija, de que afuera de la casa todo es un peligro, todas las personas le quieren hacer daño, todo está mal.
1: No, claro, los extremos siempre son negativos.
0: Claro que sí. Entonces no se trata de hacer de nuestros hijos nerviosos. Todo lo contrario. Que sean autónomos, que tengan iniciativa, pero que también tengan criterio para poder discernir. Ah, muy importante los temas de hoy. Me gustan mucho. Pero bueno, antes de entrar de lleno a ellos, hagamos un momento de oración. Digamos juntos. En el nombre del Padre, del Hijo y del Espíritu Santo. Amén. Buen Señor, queremos darte gracias en esta mañana por la presencia tuya, continua, permanente, junto a nosotros. Gracias, Señor, porque siempre estás, de una manera muy especial. Estás en la Eucaristía presente. Allí reconocemos que en esa forma de pan, tú estás presente real, vivo completamente.

0: Gracias, Señor, porque te quedas en la Eucaristía y cumples tu promesa de quedarte junto a nosotros todos los días hasta el final de los tiempos. Ayúdanos, Señor, a reconocerte también presente en las cosas cotidianas de nuestro alrededor. Y así, reconociendo tu presencia, ver las cosas con ojos nuevos, con ojos de esperanza, de fe. Ayúdanos, Señor, a tener esa conversión de nuestra mirada que nos permita descubrirte a ti. Esos pasos de conversión de nuestros hermanos y esos pasos que también damos nosotros mismos hacia ti. Bendice de una manera muy especial en esta mañana a todos aquellos que se acogen a nuestra oración, especialmente los que sufren. Que tu gracia y tu amor nos llene de consuelo, de esperanza y de fe. Lo pedimos en tu nombre, Jesús, porque eres Dios y vives y reinas por los siglos de los siglos. Amén. En el nombre del Padre, del Hijo y del Espíritu Santo. Amén. Bueno, vamos con música, Yurán.
1: Ok, iniciamos. Cuéntanos. Entonces con música de Carlos Seoane.
0: Muy bien.
1: Esta se llama De lo bueno siempre hay más.

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1: Sanar la memoria, sanar el corazón. Mira qué importante tema el que vamos a compartir un poquito en esta primera hora. Y hay que decirlo, aprender a sanar nuestro corazón, a sanar nuestra memoria, no significa reprimir, no significa meter cosas debajo de la carpeta y no volver a hablar de ellas y asumir que nunca pasaron. Ya. Empezamos de cero. Hagamos de cuenta que no ocurrió nada. No. En realidad, eso no es muy efectivo, porque estamos solamente ocultando las cosas. Ocultando emociones, ocultando situaciones que ocurrieron y que son reales, o sea, pasaron, ocurrieron. Te sentiste de esa manera. Y eso que ocurrió realmente oculto, usualmente se le van pegando más emociones negativas, va creciendo con el tiempo. Como una herida a la que no le prestas atención y termina infectándose. O sea, puede convertirse en un problema gravísimo y era para tu salud física. Y era una herida pequeñita, pero infectada, sin la atención requerida para que sanara, puede convertirse en un problema mayor. Igual ocurre para nuestro corazón, para nuestra mente. Más que reprimir, más que olvidar, el sanar es una tarea de discernimiento. De sanación afectiva, para que realmente nuestra mente, nuestro corazón, sea un lugar, vamos a llamarlo así, un espacio, donde lo positivo pueda ser sembrado y crezca, y sea fecundo, y dé mucho fruto. Y lo negativo no es que sea olvidado, no es que sea dejado a un lado, sino que realmente sea redimido, sea sanado. Sea sanado. Ahí está el punto.
2: Sí, ahí está el punto. En muchas ocasiones se nos va, como que se nos escapa, ¿no? Eso de que somos integrales y que en realidad, así como tenemos heridas físicas, puedes tener un corte.
1: Sí.
2: Y eso, pues, puede tener una cicatriz, pues igual nuestro corazón y nuestra mente, simbólicamente también pueden tener heridas. Pueden tener cicatrices también
1: de
2: situaciones del pasado. Ahora, eso que ha mencionado usted es importante que lo tomemos en cuenta, porque no se trata de ocultar lo que sucedió, de ocultarnos a nosotros lo que sucedió, sino pues empezar por reconocer lo que sucedió y que muy seguramente no fue tu culpa. Porque también sucede eso, ¿no? Que personas a lo mejor prefieren no conversarlo, que uno esté en su derecho de no conversar las cosas también, pero el no querer sanar no empieza por ocultártelo a vos mismo.
1: Claro.
2: Porque eso es quitarte la oportunidad de poder dar el siguiente paso en este proceso de sanación.
1: Exactamente. ¿Cómo hacemos para sanar la memoria, para sanar el corazón? Empecemos con algo que algunos llaman la pausa consciente, el alto en el camino, el detenernos un momento, detener el ritmo automático, frenar la respuesta automática y ponerle nombre realmente a lo que sentimos. Ponerle nombre y apellido, diría el padre Roberto, a eso que hay en nuestro mundo interior. Hablemos sobre este primer paso cuando regresemos de nuestro corte musical y comercial. Yuran.
2: Muy bien, vamos a ir entonces con música de Rafael Moreno. Esta se llama Sáname, Señor. Y vamos a mandar saluditos por acá a doña Marjorie Galeano y don Roger Rodríguez en nuestro Facebook.
1: Buen día
2: Facebook.
1: Para los dos.
2: Saluditos a Glenda Orellana también,
1: Miguel,
2: por acá.
1: Hola.
2: Buenos días, don Francisco Guzmán.
1: Mira,
2: y también
1: bien.
2: En sintonía, doña Rosario Álvarez.
1: Excelente, saluditos.

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5: Continuamos, seguimos aquí en Familia Nueva con Sabor a Cristo. Primera clave para sanar la memoria, para sanar el corazón, la pausa consciente, el alto en el camino. Mira, esto que la psicología habla de ponerle freno a nuestra velocidad automática, el corre-corre, ponerle nombre a lo que realmente sentimos, es en realidad lo que desde la iglesia nos invita a hacer todas las noches, es el examen de conciencia. Al final del día, reconocer con gratitud dónde estuvo la luz, dónde estuvo la gracia y entregar la sombra a Dios, o sea, sin culpas. ¿Qué fue lo que pasó hoy? ¿Cómo me sentí hoy? ¿Cómo actué hoy? ¿Dónde escuché a Dios? ¿Y dónde me hizo falta entender que Él estaba presente? Eso es un examen de conciencia. Y sigue siendo la invitación de la Iglesia para todos nosotros. Necesitamos realmente llevar esto a la acción, o sea, tener esos, ojalá 10 minutos diarios en silencio. Si tú eres creyente, pues definitivamente en oración, identificando esos destellos de bondad que tuviste durante el día, que Dios te regaló. Si a lo mejor no eres practicante, no tienes una fe específica, pues haz de estos momentos de silencio unos momentos de evaluación personal. ¿Cómo te sentiste hoy? ¿Cuál fue el sentimiento mayor que te acompañó durante la jornada?
6: Sí.
5: ¿Cuándo te sentiste muy alegre, muy feliz, muy íntegro, muy pleno? ¿Cuándo, por otro lado, te dejaste llevar por el enojo, por la frustración, por el miedo, por la tristeza? Uh-huh. Necesitamos de esos espacios de encuentro con nosotros mismos y desde la fe, por supuesto, de encuentro con Dios.
6: Sí, exactamente. Y bueno, desde acá en la producción se nos proponen unos 10 minutitos diarios, ¿sí?
5: ¿Sí?
6: Pues yo creo que el tiempo que se te sea posible.
5: Claro.
6: Y a mí me gusta mucho en realidad ese momento antes de poder, antes de poder dormir.
5: Ajá.
6: ¿Sí? Porque pues bueno, es un momento por lo general de silencio, es un momento por lo general de que ya estás a punto de descansar
5: calma.
6: Y por qué no ponerlo en práctica esto de la pausa consciente, así a nivel global, pero ese examen de conciencia, pero conciencia consciente.
5: Real,
6: ¿sí?
5: O sea.
6: Conciencia real.
5: Sí,
6: no
5: sí,
6: solamente
5: sí.
6: Pensar en hacer un checklist sobre las cosas que hice hoy en el día y los pecados que cometí. No, no se trata de eso, se trata en verdad de reflexionar
5: mucho
6: en nuestro corazón, en nuestra mente. A lo mejor lo del día, ¿por qué no? Y en alguna u otra ocasión repensar también alguna herida que hayamos tenido en nuestro pasado.
5: También, claro que sí, claro que sí. Segundo paso, el filtro del discernimiento. Discernir, que es, recuerden ustedes, la palabra cernir viene precisamente de pasar algún material por un cernidor, por un colador. De tal manera que arriba queda las imperfecciones, la basurita, las piedritas. Si usted está sirviendo, por ejemplo, qué sé yo, harina, pues de lo que va bajando queda mucho más suelto, mucho más fino. Y la parte de arriba, incluso si hay algunas imperfecciones en la harina o alguna basurita, va quedando ahí arriba. Necesitamos aprender a discernir también en nuestra vida, y el colador en este caso es el amor. Entonces mira, desde la psicología, pues de dejar de pensar tan negativamente, tan catastróficamente en todo, y evitar también que asumamos el rol de víctimas. O sea, es que todo me sale mal a mí, y siempre ha sido a mí, siempre ha sido así, y siempre va a seguir. No, espérate un momento, o sea, evalúa las cosas con mucho más objetividad. Hay que ponerle el freno a esas interpretaciones tan negativas que a veces hacemos tan rápidamente y tan fácilmente.
6: Sí, y es una posibilidad grande en realidad que actuemos de esa manera.
5: Sí.
6: Porque, pues bueno, bien lo decíamos al principio del programa, por lo general recordamos aquello que nos hizo daño como un instinto de supervivencia.
5: Sí, sí, sí.
6: Y por eso en muchas ocasiones le damos más peso a todas esas cuestiones negativas de nuestra vida, cuando, pues bueno, siendo conscientes, haciendo esa pausa consciente, que era el primer paso, ahora en este discernimiento, pues hay que darle, hay que ponerlo en balanza.
5: Sí.
6: Y que esa balanza, pues sea viéndonos con amor, viéndonos con empatía, viéndonos
5: con objetividad,
6: con muchísima objetividad, no ponerle detalles a las cosas y tampoco quitarle peso a lo que hay que enfrentarlo como en realidad es.
5: Me gusta mucho el texto de Filipenses en el capítulo 4, verso 8, que nos invita a examinarlo todo y a quedarnos con lo bueno. Mira, qué lindo es. O sea, sí, hay que examinar todo, pero no hay que quedarnos con todo. Fíjate qué bonito esto.
6: Uh-huh. Sí.
5: Quédate en tu corazón con lo noble, con lo verdadero, con lo que realmente te va haciendo crecer en paz, creciendo en la paz. Porque dar espacio en tu mente y en tu corazón para lo negativo, para lo que te confunde, para lo que te llena de miedo, para lo que te llena de inseguridades, pues en realidad es colocarte tú mismo la zancadilla para evitar que sigas caminando hacia adelante.
6: Sí, inconscientemente.
5: Inconscientemente, claro que sí, claro que sí. Entonces, eso que yo hago inconscientemente, necesito aplicar la conciencia y decir, espérate un momento. Es que las cosas que me pasan no son lo que me quitan la paz, porque eso pasa, eso ocurre. Lo que me quita la paz es cuando retengo en mi corazón eso negativo y lo vuelvo a hacer presente una y otra vez, aunque hayan pasado ya 10 años.
6: Claro, sí, sí.
5: Eso es lo que me quita la paz. O sea, no te quita la paz el hecho de que tuviste un accidente hoy. Mira, los accidentes pasan. Lo que te quita la paz es que hace 5 años pasó el accidente y tú sigues trayendo el miedo como si te acabara de ocurrir.
6: El miedo o la culpabilidad,
5: o la culpa,
6: al respecto.
5: O cualquier otro tipo, el enojo, o la frustración, no pude hacer nada.
6: Sí.
5: Mira, eso es lo que te quita la paz.
6: Claro, por eso en este filtro del discernimiento la invitación es que ante un pensamiento o sentimiento negativo que tengamos, sobre todo si es recurrente
5: una y otra vez,
6: que nos podamos preguntar si en realidad tener eso presente constantemente es lo que Dios quiere para nosotros.
5: Sí.
6: Porque si no es así, después de hacer tu ejercicio de discernimiento, lo mejor es entregarlo en oración.
5: ¿Entregarlo en oración?
6: Sí, y el mismo Señor nos dice de que todo aquello que nos perturba, que nos hace daño, que lo pongamos en oración.
5: Claro
6: con Él,
5: que sí.
6: Porque la cruz que traemos nosotros, Él está dispuesto a cargarla con nosotros,
5: sí,
6: también.
5: Claro que sí. Señor, esta manera de pensar tan negativa, siempre pienso lo peor. Te entrego eso y ayúdame a que llegue tu luz a esa parte de mi ser, a que llegue tu gracia. Ayúdame a cambiar también en esto.
6: Se necesita, claro, muchísima conciencia, muchísima.
5: Por supuesto.
6: En todo este ejercicio que proponemos en esta primera hora, se necesita que seamos personas muy conscientes de nuestros sentimientos, de nuestras emociones, de nuestros pensamientos, porque si simplemente andamos por la vida de manera automática respecto a nuestra vida, respecto a cómo accionamos y nunca nos preguntamos en realidad por qué yo reacciono de esta manera ante una situación en específica.
5: Tal cual.
6: ¿Por qué trato a las personas de esta manera en contextos específicos? La verdad es que todo tiene una raíz.
5: ¿Sí?
6: Y cuando detectamos que en realidad tal vez no accionamos, tal vez no conversamos, tal vez no interactuamos con las personas de la manera más correcta posible, yo creo que es una buena oportunidad para que nos repensemos conscientemente y también nos empecemos a hacer preguntas respecto,
5: claro,
6: al por qué soy de esta manera.
5: Claro que sí, definitivamente. Tercera clave, tercer paso, el cultivo de la memoria agradecida. Es que no se trata solamente de quitar de nuestra memoria, de nuestro corazón, lo negativo y dejar los espacios ahí. Claro que no. Esos espacios necesitan ser llenados con algo más. Y la memoria agradecida en realidad es el antídoto del rencor. O sea, la gratitud. A nivel psicológico, cuando somos agradecidos, la gratitud consciente renueva y hace nuevas conexiones neuronales en nuestro cerebro. O sea, es real. Cuando somos agradecidos, se despiertan ciertas áreas de nuestro cerebro que hacen que el foco de nuestra atención no se ponga en el dolor, no se ponga en lo negativo, no se pone en el rencor, sino se va caminando hacia la resiliencia. Entonces, mira, soy capaz de agradecer, de agradecer un accidente, no porque el accidente en sí, sino por lo que aprendí de eso, por lo experimentado tras de ello. Mira, tuve un accidente, tuve el pie quebrado, pero me pareció tan hermoso descubrir el cariño de tanta gente que me llamó, de las personas que vinieron a visitarme. Tanto cuidado y tanto amor por parte de mi nuera. Yo no me hubiera imaginado que ella me iba a cuidar de esa manera. Eso es despertar la memoria agradecida. Vamos a ir en este momento a nuestro encuentro con la palabra y regresamos en unos instantes para seguir hablando de estos pasos para sanar la memoria, sanar el corazón. Ya volvemos.
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7: Hoy es jueves, 24 de septiembre.

0: En este día, Señor, en este momento, me concedes la oportunidad de retornar a mi espacio interior. Allí estás tú, presencia fiel que acompañas cada momento de mi vida. La lectura de hoy es del libro del Eclesiastés.
1: Vanidad de vanidades, dice Coelet. Vanidad de vanidades, todo es vanidad. ¿Qué saca el hombre de todas las fatigas que lo fatigan bajo el sol? Una generación se va, otra generación viene mientras la tierra siempre está quieta. Sale el sol, se pone el sol, jadea por llegar a su puesto y de allí vuelve a salir. Camina al sur, gira al norte, gira y camina el viento. Todos los ríos caminan al mar y el mar no se llena. Llegados al sitio a donde caminan, desde allí vuelven a caminar. Todas las cosas cansan y nadie es capaz de explicarlas. No se sacian los ojos de ver, ni se hartan los oídos de oír. Lo que pasó, eso pasará. Lo que sucedió, eso sucederá. Nada hay nuevo bajo el sol. Si de algo se dice, mira, esto es nuevo, ya sucedió en otros tiempos mucho antes de nosotros. Nadie se acuerda de los antiguos y lo mismo pasará con los que vengan. No se acordarán de ellos sus sucesores.
0: Contemplo mi vida hoy, una vida que se gasta y se desgasta en tantos acontecimientos cotidianos o extraordinarios. Tal vez también yo, como ocurre en la lectura, me pregunte por el sentido o el sinsentido de tanto esfuerzo y tanta fatiga. ¿Qué es lo que me mueve, lo que me empuja? ¿Qué es lo que da sentido a mi vida hoy? Vanidad de vanidades. ¿Cuántas vanidades hay en este mundo? Egos insaciables, palabras vacías, espejos por todas partes para que se miren gentes ávidas de reconocimiento y adulación. ¿Hay también en mi vida algo que pueda identificar como vano, inútil, vacío? El sol, el viento, las generaciones, los ríos, todo está en movimiento, todo pasa. Solo la tierra permanece firme y consistente, como permanece firme y fiel el amor de Dios. ¿Qué tierra me sostiene hoy? ¿Qué apoyo sostiene en mi vida en los afanes de cada día? ¿Qué es lo que permanece? Al acabar este tiempo de oración, saboreo el eco que la palabra ha dejado en mi corazón. Tal vez me ha llegado como interpelación, o tal vez como respuesta a algo que buscaba. Con confianza te lo presento, Señor. Gracias por habitar todos mis cansancios, por ser la tierra firme que me acoge y me sostiene. En ti apoyo mi vida.
2: Padre nuestro que estás en el cielo, santificado sea tu nombre. Venga a nosotros tu reino. Hágase tu voluntad en la tierra como en el cielo. Danos hoy nuestro pan de cada día. Perdona nuestras ofensas, como también nosotros perdonamos a los que nos ofenden. No nos dejes caer en la tentación, y líbranos del mal. Amén.
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8: Continuamos aquí en Familia Nueva con Sabor a Cristo. Estamos hablando del agradecimiento. Mira, desde la fe hay mucho que decir aquí, porque es que cuando hacemos memoria de las maravillas que Dios ha obrado en nuestra vida, en realidad esa es como la columna vertebral de nuestra fe. Uh-huh. Recordar el amor recibido demuestra que es verdad, el bien es más fuerte que el mal.
9: Sí, sí, sí.
8: Y necesitamos hacer recuerdo activo de eso, o sea, por decir de alguna manera, forzarnos, no sé si la palabra suena fuerte.
9: Que se entienda bien.
8: Pero forzarnos a recordar lo positivo, porque estamos con esa tendencia a recordar solamente lo negativo. Entonces, espérate un momento. Hay alguna gente que hace, por ejemplo, ese ejercicio de en la noche, como parte de tu examen de conciencia, como parte de ese momento de reflexión, de discernimiento, por cada cosa negativa pensar en dos que debes agradecer en el día.
9: Okay, sí, puede ser una estrategia a adoptar.
8: Puede ayudar. Si es esa estrategia otra distinta, bueno, el asunto es que sí, necesitamos cultivar la memoria del agradecimiento diariamente.
9: Exacto, y ahí está la clave en cultivar, porque, pues bueno, si somos personas con tendencias a pensamientos negativos, a pensamientos de nuestros errores, pues pues hay que hacer un ejercicio un poquito más extraordinario, digamos, un esfuerzo adicional, exactamente. Cultivarlo es un proceso, ¿sí? Lo empezás a hacer hoy, que nos escuchás, en tu examen de conciencia, en la noche antes de poder descansar, pensás en cosas por las que agradeces a Dios, a la vida, a quienes te acompañan,
8: claro, qué sé yo, situaciones,
9: por tu,
8: personas,
9: por tu trabajo, por situaciones específicas, claro, que te hayan sentir bien, porque tenés salud, porque tus hijos tienen salud, tus padres tienen salud. En realidad, si lo pensamos, pues cada día trae sus cosas por las cuales agradecer. Pero es un ejercicio que hay que hacerlo de manera constante.
8: Consciente.
9: Cultivar de manera constante esos agradecimientos y eventualmente vamos a recibir los frutos de esa cosecha.
8: Definitivamente, claro que sí. Y finalmente, el cuarto paso es el perdón, la redención. Es que no hay otra manera.
9: No había un punto final respecto a eso. Perdonarnos o perdonar, claro, incluso a otras personas.
8: Las dos cosas.
9: Sí.
8: O sea, sin esto no hay cómo.
9: Exacto.
8: Sin esto no hay cómo. Mira, y hay que entender muy bien que cuando hablamos de perdonar, no hablamos de justificar el daño, no hablamos de olvidar que el asunto ocurrió, no hablamos de entonces aplaudir a la persona que hizo el daño y decir y hacer de cuenta que estuvo bien. Perdonar no es nada de eso.
9: Sí.
8: Perdonar es la decisión personal de renunciar al rencor.
9: A cargar eso, sí.
8: Exacto. Yo recuerdo muchísimo en una discusión con una de mis cuñadas hace muchos años.
9: Okay.
8: Ella tenía un problema, una situación con mi papá. Uh-huh. Y realmente era mucho más un error de mi papá. Y entonces hablamos sobre ello y le decía yo, bueno, pues tienes que ser consciente de la situación de mi papá y de cómo él se comporta usualmente. Uh-huh. No digo que esté bien, pero es la manera en que él se comporta ante esta situación. Entonces ella me decía, pero ¿cómo, Mirta? Dices eso de tu papá, no lo defiendas. ¿Acaso se te ha olvidado todas las veces que te pegó cuando niña? No estábamos hablando de una situación de violencia, eso no venía al caso. Sí. Pero yo la entiendo, o sea, era como que no tienes rabia con tu papá, acuérdate que te hizo todo esto. Y yo le dije
9: entre
8: a ella,
9: líneas.
8: Claro, y yo le dije a ella, mira, claro que no se me ha olvidado, por supuesto que no se me ha olvidado, pero me niego a que hoy, a mis 40 y tantos años que debía tener en esa época,
9: uh-huh. ¿Cuánto?
8: 40 y algo. Ahí está.
9: Muy bien.
8: A mis 40 años, me niego a que esa situación que viví cuando niña me siga haciendo daño.
9: Una decisión consciente.
8: O sea, mi papá me hizo daño en ese momento. Uh-huh. Hoy a mis 40 años me niego a que me siga haciendo daño ese recuerdo. Uh-huh. El rencor que se sostiene en realidad me hace daño a mí.
9: Exacto, sí.
8: Me intoxica a mí.
9: Sí, y eso sucede con cualquier otro tipo de relaciones, más allá,
8: claro,
9: de que tal vez no estemos cerca ya de esas personas que en tu pasado te habrán hecho algún tipo de daño, pues igual les puedes otorgar el perdón en tu corazón. Tal vez son personas que ya no están incluso en este plano de vida.
8: Imagínate.
9: Y
8: hay que...
9: Y que se tiene que hacer ese ejercicio
8: de... proceso de perdón.
9: De perdón. Es un proceso, bien lo dice usted, no es del día, de la noche a la mañana. Y como lo hemos dicho también en otras ocasiones, no es olvidar
8: lo que
9: sucedió.
8: No.
9: Es
8: recordar sin dolor.
9: Recordar sin dolor, exactamente.
8: Tal cual. Y entender que al mismo tiempo, y esto desde la fe es hermosísimo... O sea, cuando yo perdono, estoy participando de la misericordia de Dios.
9: Sí.
8: Mira qué hermoso, o sea, Dios ha sido misericordioso conmigo. Dios me ha perdonado a mí. Cuando yo perdono al otro, estoy haciendo parte de esa misericordia divina. Estoy rompiendo la cadena del mal. Estoy transformando el dolor en madurez y en compasión. Entonces, en realidad, no solamente dejo algo que me intoxica el rencor, sino que empieza a habitar en mí esa parte de Dios que me hace crecer integralmente, que me hace madurar como persona. Entonces, sí, mira, ojalá en oración, en esos 10 minutos, 5 minutos, 3 minutos, en la noche de detenerte, ojalá pueda haber un momento para pensar en esas personas, en esas situaciones, en esas circunstancias que te cuesta perdonar. Y no te estoy diciendo que tienes que perdonar, te obligo a perdonar. No, tienes que empezar el camino, tienes que empezar el proceso.
9: Exacto.
8: Y a lo mejor empezar el proceso es pedirle a Dios que te ayude a perdonar. Señor, yo quiero perdonar, pero esto me duele mucho todavía.
9: Sí.
8: Esto, me siento muy herida. Ayúdame a sanar estos pedacitos rotos de mi historia, de mi vida. Ayúdame a perdonar.
9: Sí, es parte de eso que mencionábamos antes también, de discernir y entender aquello que tal vez nos hace daño, que tal vez todavía sigue siendo una herida en nuestro interior,
8: sí,
9: que se lo entreguemos al Señor a través de la oración, a través de la comunicación con Él, pues que nos vaya acompañando en nuestro proceso, de finalmente poder redimirnos de esas heridas que traemos del pasado.
8: Y que todos las tenemos.
9: Sí.
8: Esa es otra cosa. O sea, aquí ningún ser humano puede decir que no tiene una sola herida en su mente, en su corazón. Y eso nos debe ayudar a entender que estamos haciendo ese proceso juntos. Nos debe animar también el saber que Dios camina de nuestro lado y Él nos regala la fortaleza.
9: Vamos de camino en comunidad. Sí,
8: juntos,
9: señora.
8: Claro que sí. Bueno, vamos también al corte de la hora y ya regresamos.
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1: Estamos en el 24 de septiembre del 2026. Hoy celebramos a la Virgen de la Merced. Es una de las advocaciones marianas más veneradas de la Iglesia Católica en varios países de Latinoamérica y España. Se realizan procesiones y fiestas patronales en su honor.
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1: Después de que se venió a revelar a la larga lucha de un propietario de una vivienda en Washington D.C. para desalojar a un ocupa que se negaba a abandonar un alquiler a corto plazo, es posible que se produzcan cambios. El testimonio presentado el miércoles ante el Consejo del Distrito de Columbia demostró que el problema podría ser más complejo que simplemente cambiar la ley. Seven News comenzó a informar sobre el problema a finales del año pasado a través del caso de Rochan Douglas, propietaria de una vivienda en Washington D.C. Douglas afirmó que un huésped que alquilaba una vivienda por un corto periodo permaneció en su propiedad después de que finalizara la estancia acordada. Douglas declaró a Seven News que llamó repetidamente a la policía para pedir ayuda, pero le dijeron que la disputa era un asunto civil. Lo más difícil fue que la policía nunca pudo ayudarme, dijo. Dijo que cada vez que pedía ayuda le decían que se trataba de un asunto civil. Posteriormente declaró a Seven News que finalmente vendió la propiedad debido al estrés que le causó toda la situación. Tras la investigación, Seven News supo que la experiencia de Douglas no era un caso aislado. La concejal Brock Pinto declaró a Seven News que en Washington D.C. se han dado varios casos en los que una persona, al finalizar un contrato de alquiler a corto plazo, ha manifestado que no se marchará. Pinto añadió que algunos de estos casos han llegado a los tribunales de arrendamiento, a pesar de que el acuerdo original era para una estancia breve. Actualmente, el Consejo del Distrito de Columbia está considerando la ley de enmienda para la aplicación de la Ley de Ocupación Ilegal de 2026, proyecto de ley 26757. El proyecto de ley fue presentado en julio por el presidente del Consejo, Phil Mendelson, a petición de la alcaldesa Muriel Bowser. Fue remitido al Comité de Asuntos Judiciales y Seguridad Pública, que celebró una audiencia pública sobre el proyecto el miércoles. La propuesta se centra específicamente en alquileres a corto plazo, alquileres vacacionales y hoteles.
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1: El Bronx, Nueva York. Una persona murió y 10 resultaron heridas tras un incendio ocurrido el miércoles en un edificio de apartamentos, informó el Departamento de Bomberos de Nueva York. El fuego fue reportado a las 7:45 a.m. en el número 1484 de Montgomery Avenue en Morris Heights, donde las llamas amenazaron en el cuarto piso del edificio de 6 plantas. Bomberos indicaron que las llamas se extendieron a un apartamento contiguo, a 2 viviendas en los pisos superiores y al espacio entre el techo y la cubierta debido a fuertes corrientes de aire. Imágenes del incidente mostraban una densa humareda y grandes llamaradas que salían por ventanas del edificio. La emergencia se elevó a 2 alarmas y movilizó a cerca de 140 efectivos. Entre los lesionados se reportó un hombre de 31 años que sufrió quemaduras y heridas tras caer desde el edificio en llamas. Fue trasladado a un hospital donde permanece en estado crítico. El Departamento de Bomberos de Nueva York informó que lograron controlar las llamas poco antes de las 10 a.m., pero elementos permanecieron en el área por cualquier incidencia. Hasta el momento no han dado a conocer la identidad de la persona fallecida y mantienen bajo investigación la causa que provocó el incendio en el edificio de apartamentos en el Bronx.
0: Noticias internacionales.
1: El senador y candidato presidencial Flavio Bolsonaro, hijo del exmandatario Jair Bolsonaro, prometió este miércoles que sumará a Brasil al Escudo de las Américas, iniciativa de seguridad impulsada por el gobierno de Donald Trump, si gana los comicios de octubre. Brasil formará parte del Escudo de las Américas a partir del año que viene. Yo voy a colocarlo para que así se una a esos países que combaten el narcoterrorismo, dijo el aspirante del ultraderechista Partido Liberal, PL, en una retransmisión en redes sociales. El primogénito de Bolsonaro, al que las encuestas lo sitúan en empate técnico con el actual gobernante y candidato a la reelección, Luis Inácio Lula da Silva, de cara a una eventual segunda vuelta electoral, se manifestó en ese sentido un día después de la reunión que mantuvo Trump con sus aliados latinoamericanos en los márgenes de la Asamblea General de la ONU. Participaron en ese encuentro los presidentes Javier Milei de Argentina, José Antonio Kast de Chile, Daniel Noboa de Ecuador, Nasser Yasfura de Honduras, Santiago Peña de Paraguay y Keiko Fujimori de Perú, entre otros. Brasil, que vive una crisis diplomática y comercial con Estados Unidos, no forma parte de este nuevo mecanismo integrado hasta ahora por gobiernos de derecha y extrema derecha, con el objetivo de combatir el narcotráfico en el continente.
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Continuamos, seguimos aquí en Familia Nueva con Sabor a Cristo, iniciando este nuestro segundo bloque y realmente muy contentos de compartir estos temas que nos hacen repensar la vida, que nos hacen crecer realmente y con el objetivo no solamente de poner el tema de conversación, sino realmente de darnos ideas para poner manos a la obra, para pensar, okay, ¿cómo puedo hacer esto mejor en mi casa, en mi familia, en mi relación de pareja? En mí, o en la situación pues de este tema, ¿cómo podemos hacer las cosas mejor con nuestros hijos, sobre todo pensando pues en los hijos pequeños? Porque desde muy pequeños hay que empezar estos procesos de vida. Y vamos a compartir un poquito algunas ideas de cómo enseñar a nuestros hijos a detectar situaciones inseguras, de potencial peligro. Más allá del no hables con desconocidos, de no aceptes nada de extraños, de no te vayas con alguien que no conozcas, pues porque en realidad estas son las frases que solemos decir a los niños desde una edad temprana con la intención de protegerlos, pero no siempre la cabeza del niño está recibiendo exactamente lo que queremos decir. Y es que se hizo un estudio con algunos menores, niños pequeños, diciéndoles que dibujaran quién era un extraño en relación a esa frase de no hables con extraños, no aceptes nada de extraños, no te vayas con un extraño. Y la mayoría enorme de niños dibujó monstruos, o sea, figuras extrañas, raras. Entonces, no sé, personas con tres ojos y brazos larguísimos, o con cinco pies, o con tres orejas puntiagudas en la parte de arriba de la cabeza. Porque eso puede ser lo que el niño está entendiendo. Tú le dices, no hables con extraños, y él piensa en raros, en diferentes, en seres extraños. Imagínate, no hables con personas que no conozcas. Es que, ay Dios mío, es tan complicado esto, porque si alguien le dice, oh, es que no me conoces, mira, yo soy María Fernanda, ¿ves? Ahora sí, ya me conoces, ¿quién soy yo? María Fernanda. Es muy peligroso en realidad. Más allá de la prohibición, debemos enseñarles a los niños a detectar situaciones de peligro, sobre todo en espacios públicos, sobre todo cuando están lejos de sus padres, y es que en realidad cuando van creciendo, pues mucho más, ellos necesitan mucho más que la lista de prohibiciones, sino el qué puedo hacer en situaciones específicas, qué ocurre si una persona desconocida se acerca y parece amable, qué pasa si esa persona se ofrece

0: para ayudarme a algo, o si dice que conoce a papá y mamá, es muy complicado. ¿O qué pasa si es una persona que el niño conoce, que es familiar para el niño, pero empieza a pedirle que guarde secretos? Fíjate, o sea, es muy, muy amplio la cantidad de situaciones que pueden pasar. Pero bueno, vamos a saludar a Jorge Rojas Fofe, que viene también a acompañarnos en esta mañanita. Buenos días.
1: Hola, mi querida Mirta, buenos días. Mi querido Yurán, buenos días también.
2: Buenos
1: para
2: días.
1: Ti, para Rita, María y todos los hermanos buenos que nos acompañan días. En esta mañanita de jueves 24. Aquí ya salió el solecito, ya se presenta, pero muy fresquita la noche.
2: El mono.
1: Muy ajá. Fresquita esta mañana también.
0: Uy, sí.
1: Cuando salí a entrenar.
2: Sabrosa.
1: Y bueno, el frío ya cumplió con su tarea. También la lloviznada esta semana en el partido. Ya, afectado de la garganta.
0: Ay, Dios mío.
2: Pop de Fofe.
1: Definitivamente sí.
2: Hacen como gatitos.
1: Estoy despierto desde las 2:30 de la mañana.
0: Virgen.
1: No pude ya descansar más. Di vueltas por ahí, me tomé un tecito, trabajé, me puse a editar videos.
2: No, bueno, de puto viejito. Cosa.
1: Y dije, me voy para el gimnasio a sudar este malestar.
2: La gripe.
1: Y aquí estoy. Pero bueno, y un tema bueno. Muy importante, mi querida Mirta, un tema que realmente nos sí. Tiene que poner en alerta como papás y mamás en términos de lo que nuestros hijos están percibiendo en las relaciones y con las relaciones, en las relaciones con otros.
0: Ajá.
1: Es muy importante y realmente tenemos que estar muy atentos a todas las personas que rodean a nuestros hijos, porque hay que estar atentos definitivamente. Pasan muchas cosas en la actualidad. Yo he conocido aquí historias muy dolorosas a nivel familiar, de situaciones complejas entre familiares y niños, y realmente algo que uno podría decir, esto no pasa, sí pasa, y hay que estar muy pendientes de todo eso.
0: Claro, y adicionalmente, o sea, hay que decirlo, no se trata de alarmarnos, no se trata de tomar decisiones desde el terreno del miedo, no se trata de hacerle entonces, no sé, que los niños crean que todos los seres humanos son malos y quieren hacerle daño, y afuera de la casa corre un peligro terrible, y hay, también hay peligro de... No, espérate un momento, o sea, hay que estar pendientes, hay que estar atentos y enseñar al niño a estar atento para que pueda darse cuenta de los riesgos y pueda discernir. Sí, el niño pequeño puede discernir. Sí, el adolescente puede hacerlo también. Sí, nosotros como adultos estamos llamados a hacerlo también. Cada uno de acuerdo a su edad, de acuerdo a sus situaciones particulares. Por supuesto que sí, no es lo mismo el discernimiento de un niño de 5 años que de un adulto de 40. Esperamos que el discernimiento del de 40 sea mucho más fino, mucho más maduro, mucho más objetivo. Pero claro, el niño también puede discernir. Y hay que pensar también en nuestro entorno, en la actualidad. Mira, en este entorno donde los riesgos, tanto físicos, de face to face, como digitales, como en el mundo online, en lo virtual, evolucionan constantemente, tan rápidamente, pues dotar a los niños de esta capacidad de identificar peligros es muy importante. Les otorga a ellos un recurso protector, es una habilidad adicional en la vida, y hay que ir ajustando, digamos así, esa capacidad de identificar peligros, porque no es una situación peligrosa para un niño de 5 años, a lo mejor ya no es tan peligrosa para un adolescente. A lo mejor es más peligrosa para un adolescente, pero hay que ir ajustando, calibrando esta escala de peligros alrededor de la vida. Y vamos a hablar un poquito sobre el desarrollo de la autonomía, del juicio crítico, que es lo más importante. O sea, tenemos que pasar de la lista de prohibiciones, porque hay tantas situaciones que sería una lista larguísima, si es que acaso pudiéramos hacer una lista de todas las situaciones peligrosas para un niño, para un menor en nuestro medio. O sea, y pretender que el menor aprenda a decir que no o no se acerque de ninguna manera a esas situaciones, ¿quién va a estar con la enorme lista mirando si sí esta situación está o no allí? Es mucho más lógico, es mucho más real enseñar al niño a pensar, a detectar si esta situación es riesgosa o no. Es más difícil, claro, porque estás enseñando a pensar, estás enseñando a decidir, estás enseñando a tener juicio crítico, pero definitivamente es lo mejor que podemos hacer.
1: Y aquí hay que hacerle énfasis en algo que tú estabas diciendo, mi querida Mirta, y es a que presten atención, no que estén todo el tiempo en
0: pegados en su celular.
1: Escucho, ¿no?
0: O al otro extremo, claro.
1: Que no dejan que nadie se les acerque, no hablan con nadie, están en una alerta totalmente, o sea, tienen la alarma totalmente descalibrada, como hemos hablado en otras ocasiones.
0: Y es por eso la misma manera
1: que papá y mamá, claro que no, le han ido transmitiendo el tema de estar cuidado, atento y cuidándose, pero lo hacen de una muy mala manera. Obviamente necesitamos darle herramientas a los niños para que estén preparados cuando se les acerca un desconocido, de no recibir comida a extraños, estas cosas, pero con una idea de protección y no de reacción en términos de no me relaciono con nadie,
0: sí.
1: Porque ahí también se comete un error gravísimo.
0: Claro, claro que sí. ¿Cómo hacer para equilibrar, digamos, ese temor, esa prohibición con el desarrollo del criterio propio, que es lo que nos gustaría? Bueno, vamos a ir aclarando algunos puntos que lo pueden ayudar. Mucho que decir de este tema, de verdad. Yo creo que vamos a pensar juntos muchas cosas. Pero bueno, vamos en este momento a nuestro corte musical y comercial, Yuran.
2: Efectivamente, mi querida Doc. Vamos con música de Kairi Márquez. Esta se llama Madre María. Y vamos a mandar saluditos por acá a don Julio Valencia, que nos saluda nuestro WhatsApp. También don José Gámez, buenos días en nuestro Facebook. El profesor Roger Fuentes
0: en nuestro
2: YouTube. María Guerra, buenos días. Pan
0: buenos
2: y café
0: días.
2: Para ti también. Don
0: Qué
2: Jorge,
0: bien.
2: El Pelón Gutiérrez y Carmencita Flamenco en Facebook.
0: Saluditos a todos.

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3: Continuamos aquí en Familia Nueva con Sabor a Cristo. Qué importante ayudar a nuestros hijos en ese desarrollo de la autonomía y del juicio crítico. Es que no se trata de asustarlos, porque entonces estaríamos quitando la posibilidad de que ellos tomen la iniciativa, de que incluso se involucren en el aprendizaje de nuevas situaciones, de nuevas cosas. Hay que pensar, por ejemplo, es muy natural que desde edad temprana los niños confían en los adultos. Y esa confianza es necesaria para su desarrollo afectivo. O sea, que el niño pueda confiar en su mamá, pueda confiar en su papá, pueda confiar. La mamá le dice, qué sé yo, a una vecina que le cuide al niño. Y la mamá le dice al niño, o sea, vas a estar con tu vecina, quédate con ella. Y el niño se queda con ella, confía en su mamá, confía en la vecina. Aquí el punto es que esa confianza, que es positiva, digámoslo nuevamente, es positiva, puede convertirse en una vulnerabilidad si no se especifica, si no se le colocan límites, hasta dónde esa confianza es segura. Y ese límite la da el criterio propio. Entonces, mira, nos toca ir a nosotros como adultos, como cuidadores, más allá de la obediencia ciega. No podemos seguir diciéndole a los niños, a los adultos se les hace caso, a los adultos se le obedece. Porque estamos aumentando la vulnerabilidad de nuestros hijos. Porque la situación moderna actual requiere que esta regla se matice. De los niños deben aprender a obedecer a las figuras de autoridad válidas, legítimas. Pero incluso también es muy positivo que el niño aprenda a cuestionar, a dudar, a desobedecer a cualquier persona que cruce los límites del respeto, los límites de la seguridad. Así sea un adulto, así sea una autoridad que parece legítima. Entonces mira que aquí es mucho más allá de decirle, qué sé yo, hay que confiar en los policías son buenos. Pues sí, sabemos que la gente con uniforme demuestra una autoridad legítima, pero cabe aclarar al niño, por ejemplo, y decirle, algunas personas se pueden disfrazar de policías. Entonces, ahí es donde tú debes aprender a cuestionar. ¿Esto que me está diciendo el policía, lo diría un policía verdadero? ¿Lo diría un policía real? Porque si está pasando los límites del respeto, no hay que obedecerlo porque no parece un policía real, por ejemplo.
4: Y son procesos que de no tan tiempo, necesitan tiempo, mi querida.
3: Necesitan amiga, tiempo.
4: Para sentarnos a explicarle todo esto a nuestros hijos. También sirve muchísimo de vez en cuando ver televisión con ellos, compartir lo que están viendo.
3: Claro que sí.
4: Y poner
3: claro
4: ejemplos. Sí. A mí me sorprende a veces, Matías, ay papá, vi este en TikTok, vi esto en YouTube. Ayer estaba haciendo un avión de papel. Yo manejo esas redes sociales con restricciones para los niños, es ciertas cosas que pueden ver.
3: Ajá.
4: Entonces me llamó mucho la atención porque hizo un avión de papel que volaba muy bien. Y entonces después miramos otro video y ahí yo le enseñé algo más. ¿Qué es lo que quiero decir con esto? Si yo quiero enseñarle a mis hijos a estar más atentos, estos son recursos. Claro. Mira que en este...
3: Pero debes estar ahí con ellos.
4: Claro. Sí. En este video el policía no era policía, si te diste cuenta porque la persona se dio cuenta porque no tenía el número, no tenía la placa.
3: Ajá.
4: Y entonces son herramientas. Y porque hago este comentario, porque muchas veces creemos que no hay recursos.
3: Sí.
4: Y obviamente necesitamos despertar en nuestros hijos esa atención al detalle, porque como tú dices, hay gente disfrazada de buena pero no es buena.
3: Sí,
4: necesitan,
3: fíjate,
4: desde su criterio,
3: ajá,
4: poder tomar decisiones en términos de cómo y cuándo relacionarse con estas personas.
3: Y en ese sentido, mira que esto que le estamos enseñando al niño, esto que es prevención realmente, no genera miedo. O sea, no le estamos diciendo al niño que estamos rodeados de gente disfrazada de policía que solamente quiere hacer daño, por seguir con el ejemplo del policía. No, lo que le estamos dando al niño es las claves para que él pueda llegar a descubrir si se trata de un buen policía, de un policía verdadero o no. Entonces, en ese sentido, no genera miedo, sino genera resiliencia, genera autoconfianza, y eso es muy importante. Un niño que no confía en esos sentires, vamos a llamar, en sus instintos personales, pues es un niño que puede llegar en una situación muy lamentable, el pensar, uy, esto como que está mal, esto no me hace sentir cómodo. Pero si no se ha sido nunca, si no ha sido nunca validado en sus sensaciones, en sus emociones, en su autoconfianza, va a ser un niño que inmediatamente después de eso va a decir, pero a esto no le hago caso. Y el adulto me pide que me vaya con él, me voy con él. Es muy complicado esto. Pero un niño que sabe que su opinión, que sabe que su sensación es válida, es un niño que es más seguro de sí mismo. ¿Y cómo hacemos para esto? Pues escuchando al niño. Entonces el niño dice, ay, me sentí nervioso cuando esta persona preguntó tal cosa. Ay, usted y sus tonterías, esas son bobadas, ¿ahora con qué va a salir? O sea, espérate un momento. Averigua más sobre esa sensación de miedo, de angustia. ¿Qué fue lo que te pareció raro? ¿Qué fue lo que te pareció molesto? Y averigua, porque a lo mejor el niño está muy bien. A lo mejor no. Y entonces es la oportunidad de que tienes tú como adulto de corregir, de orientar, de guiar, pero de guiar desde la escucha. Entonces, claro, me parece muy importante que tú le hayas puesto atención a que te sentías nervioso, a que te sentías molesto, a que te sentías incómodo. Eso es muy importante. Vamos a ver si había razón verdadera para sentirse así. Eso es otra cosa distinta.
4: Y es un ejercicio bellísimo en términos de atención, en términos de,
3: claro,
4: de cuidado, en términos de escucha.
3: Sí, sí,
4: se
3: sí.
4: Vuelve un recurso para estar cerca de nuestros hijos el hacer esta clase de ejercicios, mi querido amigo. El tema es, siempre lo diremos, ¿qué tanto tiempo sacamos para esta clase de conversaciones, para esta clase de aprendizajes? Porque nos quedamos con la idea de, en el colegio le enseña todo. Ya ellos verán
3: cómo
4: resuelven eso. Y realmente esa no es la realidad.
3: Esa no es la realidad. Hablemos un poquito de la prevención también como escudo ante la manipulación. Y es que la mayoría de situaciones de riesgo, de peligro, a los que se enfrentan los menores, sobre todo en este tiempo, rara vez provienen de agresiones violentas súbitas, repentinas. Las hay, sí, pero son las menos. en menos cantidad. En la gran mayoría de los casos, los abusos o las situaciones de peligro, de riesgo, involucran manipulación, engaño, incluso de personas cercanas. Y es allí entonces donde nos toca a nosotros como adultos decir, ¿qué se puede hacer ante esto? ¿Cómo manejamos esta situación? Cuando hay manipulación, cuando hay engaño, cuando hay coacción, incluso por parte de conocidos del niño. Vamos a hablar sobre esto cuando regresemos de nuestro siguiente corte musical y comercial. Vamos a ver con qué canción continuamos ahora, Yurán.
4: Ok, vamos a ir con música de Alto Mando Es el Señor. Esta se llama No Tengas Miedo. Y vamos a mandar saluditos por acá a Mirna Sánchez, que nos sintoniza
3: Mirna,
4: a través
3: buenos días.
4: De nuestro Facebook. Mami Arias, buenos días, mira, bendiciones mira. Para ti. Noemi Paz, también por acá. Luz Janet, buenos días, reportando sintonía en nuestro WhatsApp. Y le mandamos un abrazo a Idania Rivas y Don Jorge Torres en sintonía de la 1540.
3: Buenos días a todos.

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9: Continuamos, seguimos aquí en Familia Nueva con Sabor a Cristo. Estamos hablando de cómo ayudar a nuestros hijos a discernir, a darse cuenta de situaciones de riesgo en el que su salud integral, su bienestar integral puede estar comprometida. Y estamos hablando de ante la manipulación. ¿Qué hacemos aquí? Porque aquí ya no es solamente la frase de no hables con extraños, no le recibas nada a nadie que no conozcas, sino que a veces en estos procesos de manipulación y de engaño pueden estar comprometidas algunas personas que el niño conoce. Por ejemplo, los agresores suelen utilizar la culpa, la vergüenza, algunas veces amenazas para asegurar el silencio del niño. Ese es un secreto entre tú y yo, no le digas nada a tu papá, a tu mamá. O algunas veces sigue esto con amenazas directas. Pues mira, tenemos que ayudar al niño a entender, desde muy pequeño, lo que es un secreto peligroso, de lo que es un secreto sano, un secreto saludable. Y aquí, por ejemplo, la clave está en determinar que un secreto saludable es de aquel que se guarda por muy poco tiempo y al decirlo nos llena de alegría. Piensen ustedes en eso. Un secreto saludable es el que se guarda por muy poco tiempo y nos llena de alegría. ¿Qué es un secreto saludable? Cuando el papá le dice al niño, vamos a hacerle una fiesta sorpresa a tu mamá de cumpleaños. Voy a guardar este regalo que le compré a tu mamá aquí en tu habitación porque ya no lo busca aquí. No le vas a decir nada a tu mamá hasta que sea la fiesta de cumpleaños. Ese es un regalo saludable. Se guarda poco tiempo, de aquí a la fiesta de cumpleaños de tu mamá. Y cuando digamos el secreto, cuando se sepa el secreto, va a causar mucha alegría. Tu mamá se va a sentir muy feliz cuando descubra que hemos preparado esta fiesta en secreto para ella y cuando vea el regalo. Ese es un secreto saludable. Otros secretos son peligrosos, que son aquellos que se supone que nunca nadie puede saber. Y aquellos secretos son peligrosos también cuando nos da miedo que se sepan. Porque cuando se sepan, si se saben, van a traer tristeza, te van a sentir hacer mal o van a hacer sentir mal a otro. O hay una amenaza que alguien te ha hecho, diciendo que si esto se sabe va a pasar algo malo o a alguien le va a pasar algo malo. Y finalmente decirle al niño claramente, los secretos peligrosos no son secretos verdaderos. Si alguien te pone en situación de un secreto peligroso, necesitas de hablar, necesitas decirlo. Ese no es un secreto verdadero.
10: Qué buena estrategia, mi querida.
9: Claro.
10: Que es una de esas herramientas que uno dice, tengo que tomar nota, porque muchas veces no sabemos cómo abordar esta clase de situaciones con nuestros hijos.
9: Sí, sí.
10: Y más con el tema de, esa intención de te voy a contar algo o va a pasar algo y no quiero que le cuentes a nadie más.
9: Claro.
10: Eso va a ser un secreto. Eso es muy delicado y realmente esta herramienta me parece fabulosa. La seguí al pie de la letra como la estaba describiendo y realmente me parece que es mucho lo que podemos aprender de ella y ponerla en práctica.
9: Y es muy útil con los niños, claro, lo entienden claro muy rápidamente. Hay que ponerla en práctica.
10: Eso es lo complicado, mi querida Mirta, que
9: no
10: sabemos cómo, y es que es poner de pronto en pérdida a alguien de la gente cercana, ¿no? Es un ejemplo sencillo, es si vas a guardar un secreto que te hace sentir bien y que va a generar felicidad, es un buen secreto, hay que guardarlo, pero si es algo que no le puedes contar a nadie y te genera molestia, incomodidad y no va a hacer feliz a nadie, pues realmente no es un buen secreto, tienes que hablar de eso. Excelente herramienta, de verdad.
9: Y adicionalmente, aquí entra la validación de las emociones del niño, del instinto, llamémoslo así. Sí, es que los niños, como los adolescentes, como nosotros, tenemos señales físicas intuitivas ante el peligro. Como adultos lo ponemos en palabra y decimos, hay algo aquí que no encaja. Esto no está del todo bien. Yo sé que usted, como yo, hemos vivido situaciones en las que aparentemente todo está bien, pero por dentro algo nos dice que algo está pasando aquí. Ese instinto, esa señal física e intuitiva ante el peligro, hay que ponerle atención y hay que hacer también que el niño aprenda que cuando se le acelera su corazón, cuando su corazoncito va más rápido, cuando empieza a sudar, cuando se pone tenso, cuando siente como un apretujón, como un nudo, como un vacío en el estómago, su cuerpo le está diciendo que algo no está bien. Y en ese momento hay que acercarse a alguien en quien tú confíes y decírselo, a tu papá, a tu mamá, a tu maestra. Qué importante, porque es que nosotros lo experimentamos también. A veces nuestro cuerpo se da cuenta primero de las cosas. Yo no sé si ustedes lo han experimentado, pero yo recuerdo más de una ocasión en que yo sentía que algo no estaba bien y me puse tensa físicamente y luego me di cuenta que en efecto algo no estaba bien. Claro, esas señales físicas de nuestro cuerpo hay que aprender a ponerles atención, tanto nosotros como adultos, como enseñarle a los niños que el cuerpo también te dice cosas.
10: Y es un ejercicio muy interesante, pero denota de nuestra parte que estemos presentes.
9: Claro,
10: por eso el tema de estarme escaneando, por qué me dio escalofrío, por qué estoy sintiendo tensión.
9: ¿Qué fue lo que pasó aquí?
10: ¿Por qué se me están confundiendo las ideas en este momento?
9: Claro.
10: Todo eso tiene que ver con el estar en el aquí y en el ahora, que es tan extraño ahora, ¿no?
9: Imagínate.
10: Que ahora parece que estamos aquí, pero no.
9: Ay, Dios.
10: Más ni siquiera uno diciendo en una reunión, uno se da cuenta que hay muchas personas que no están ahí. Sí, y necesitamos estar conscientes de lo que estamos sintiendo para saber por qué esto me está incomodando. Fue el comentario de esa persona, fue la presencia, este gesto. A mí me pasó hace unos días que salimos con Nati y unos amigos, y una persona que estaba recién llegando al grupo de nosotros, una esposa de una persona nueva, me dijo que si bailábamos, y yo le dije, no, yo no bailo, pero si usted sabe bailar. Y le dije, sí, pero yo solo bailo con Natalia. ¿De verdad? Y todos, pues sí, para mí es una regla, para mí, ¿sí? No quiere decir que todo el mundo.
9: Claro.
10: Pero fue para mí supremamente incómodo, ¿sí? Y yo pensaba, ¿pero por qué me incomodó tanto si un tipo de 51 años? Bueno, fue muy interesante el proceso de pensarlo y me hizo pensar más allá de toda la situación. Bien, qué bueno estar tan presente de uno mismo, que uno dice, esto me incomodó, ¿por qué me sentí incómodo? Y eso me da herramientas para enfrentar una situación parecida más adelante, y eso le tiene que pasar a nuestros hijos.
9: Claro, claro que sí. Vamos a ir al corte de la hora en este momento, y cuando regresemos en nuestra siguiente hora, vamos a hablar de algunas herramientas puntuales, importantes, digamos así, prácticas para poder poner todo esto manos a la obra con nuestros pequeños. Lo necesitan. Y es tarea nuestra ayudar a que estén seguros. Así que vamos al corte de la hora y ya regresamos.
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1: Ahora presentamos noticias importantes en Radio Vida en Abundancia. Soy Wesley Román.
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1: Dentro de los apartamentos de Diamond Square de Gaithersburg, Maryland, se pueden encontrar grafitis de pintura blanca en aerosol en casi todas las puertas y paredes de los pasillos en varios pisos. Afuera, el suelo debajo de una ventana rota está cubierto de fragmentos de vidrio, una impresora y otros escombros. Los residentes de la zona declararon a Seven News que toda esta destrucción puede atribuirse a un solo hombre. Lori Adams hizo un recorrido por el edificio haciendo de guía a Seven News para mostrar los daños. Lo ha hecho con las mirillas, los números de las puertas y las cerraduras de todos, dijo Adams, señalando el vandalismo. ¿Ves aquí? Pintó la cámara. Esta es la cámara. Pintó la lente, así que no nos pueden vigilar si hacen algo. Richard Toyman, que también vive en los apartamentos de Diamond Square, dijo que él y sus vecinos están ahora muy preocupados. Todo el mundo tiene miedo de salir de casa por la mañana, dijo Twine. Yo también tengo algo de miedo, pero tengo un poco de gas pimienta. No quiero usarlo, dijo Adams. Se hizo eco de las palabras de Trump, declaró a Seven News: no estoy a salvo, no me siento seguro. Al igual que el señor Richard, tengo mis propias medidas de protección personal. Estos 12 residentes son los únicos en este apartamento que han dicho estar preocupados. Muchos otros residentes hicieron eco de sus temores, pero pidieron permanecer en el anonimato por miedo a represalias. Un portavoz del Departamento de Policía de Gaithersburg proporcionó la siguiente declaración. El 21 de septiembre del 2026, agentes de la policía acudieron en varias ocasiones a los apartamentos Diamond Square, ubicados en la primera cuadra de Burrell Drive, tras recibir informes de una disputa. Durante la intervención, los agentes constataron que el residente se había alterado y había protagonizado varios incidentes de alteración del orden público y daños a la propiedad. Los agentes intentaron contactar con la persona implicada, sin embargo, el residente permaneció dentro de su apartamento y no colaboró con ellos. El caso sigue abierto y bajo investigación, y los agentes continúan vigilando la situación y tomarán las medidas oportunas según lo requieran las circunstancias.
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1: Una camioneta puede parecer un vehículo más en medio del tráfico, pero el modelo que el Servicio de Inmigración y Control de Aduanas de Estados Unidos busca contratar tendría una función muy distinta: convertirse temporalmente en un centro de detención móvil para migrantes durante operativos. La propuesta aparece en una licitación federal del Departamento de Seguridad Nacional, identificada como 70-CDSR-26-R000-0026, en el sistema de gestión de adjudicaciones bajo el nombre Turnkey Detention Facilities o instalaciones de detención llave en mano. El proceso contempla instalaciones listas para operar y también unidades móviles. Por ahora, las camionetas no están operando en las calles. El proyecto se encuentra en la etapa de licitación y planeación. El 28 de agosto de 2026, ICE actualizó los documentos técnicos y anexos. La fecha límite para recibir las cotizaciones finales es el 26 de septiembre del 2026.
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1: Monseñor Rogelio Cabrera López, arzobispo de Monterrey, México, convocó a los sacerdotes de su clero a realizar este 24 de septiembre una hora santa dedicada especialmente a los presos, sus familias y quienes colaboran en su atención y reinserción social. El prelado hizo el llamado con motivo de las fiestas de Nuestra Señora de la Merced, patrona de los presos y cautivos, que la Iglesia Católica celebra este jueves y que señaló representa una oportunidad para dirigir nuestra mirada y cercanía pastoral hacia las personas privadas de libertad. Monseñor Cabrera López recordó unas palabras del Papa León XIV en el jubileo de los presos el 14 de diciembre del 2025. Ningún ser humano coincide con lo que ha hecho, y la justicia es siempre un proceso de reparación y reconciliación. Una afirmación que explicó ayuda a reconocer que toda persona conserva siempre su dignidad. Asimismo, el arzobispo destacó que independientemente de los actos cometidos, con la gracia de Dios y el acompañamiento fraterno, es posible emprender un camino de conversión, reconciliación y esperanza. Para acompañar esta jornada de oración, la Arquidiócesis de Monterrey preparó un recurso litúrgico para la hora santa.
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0: de maltrato en realidad, de cualquier tipo para nuestros hijos, sobre todo pensando pues en los más pequeños. No porque los más grandes estén libres de este peligro, sino porque se espera que si se trabaja con los más pequeños desde el comienzo, pues ya con los adolescentes han podido crecer mucho más en estos criterios y puede hacerlos realmente más fuertes, más sabios, si se quiere, en este sentido. Podemos hacer muchas cosas en casa, en nuestra relación con los niños, en nuestra comunicación con ellos, para lograr que ellos disiernan, que ellos se den cuenta de situaciones de peligro. Y, por ejemplo, una de las cosas, y no nos damos cuenta del impacto que esto tiene la mayoría de las veces, pero tiene un impacto enorme, y es la importancia de tener claridad en los límites, en las normas, ser consecuente. O sea, si se dijo algo, hay que cumplirlo, porque para que un niño pueda detectar una situación insegura, él necesita contar con una idea clara de lo que es aceptable, de lo que es seguro. No hay otra manera de hacerlo, y en este caso la ambigüedad es el mayor aliado del peligro. ¿Cuándo somos ambiguos? Cuando le decimos al niño, nadie puede usar el televisor, pero llega el tío y usa el televisor y no hay problema. Cuando le decimos al niño, aquí en esta casa no se grita, pero resulta que estamos en una discusión con el esposo y la esposa grita. Cuando decimos, no se comen helados después de las 6 de la tarde, pero ese día vino el abuelo y le dio un helado a las 8 de la noche. Esas ambigüedades entre la ley, que a veces sí, pero a veces no, es un aliado del peligro.
1: Claro, es que no saben realmente, como su palabra mismo lo dice, la ambigüedad, qué sí, qué es no, qué es bueno, qué es malo, que no, cómo evaluar, sí, cómo discriminar, ¿sí? Claro. En las situaciones cuando hay toda esta ambigüedad, y desafortunadamente caemos mucho en eso porque no estamos muy atentos, sí, en corregir, en decir esto es lo que se esperaría en este momento, esto es lo que tienes que preguntar, tienes que actuar de esta manera. Claro, no hay, y más si nosotros en esa ambigüedad en la que vivimos como adultos, porque tampoco estamos presentes en las cosas que nos están pasando, y ni cómo reaccionamos, pues obviamente a nuestros hijos les toca un camino mucho más complejo, que a mí eso me parece lo delicado, mi querida Mirta, que nuestros hijos en últimas se están enfrentando a situaciones, claro, en la vida real, donde no tienen ni idea qué hacer, sí. Y entonces muchos de ellos reportan, no, yo me quedé congelado, yo no supe qué hacer, yo no hice nada, yo ni hablé.
0: O ni cuenta me di.
1: Claro, eso mismo.
0: Muy, muy complicado. Y no nos damos cuenta nosotros como adultos que entre mayor ambigüedad haya en nuestras leyes, en nuestras normas, en las de casa, pues estamos poniendo el mayor peligro a nuestros hijos, porque le quitamos la capacidad de estar seguros de lo que sí y de lo que no. Entonces, o sea, mi mamá me dijo que no, pero resulta que sí lo hizo hoy. Entonces, ¿sí se puede o no se puede? Y ese tipo de ambigüedad los pone a ellos en situaciones de peligro. Primero, muy importante, el ser claros, consecuentes con nuestras normas. Y eso implica sobre todo nosotros como papá y mamá, cumplirles también, que ese es otro problema, Fofe. O sea, nadie usa el celular mientras almorzamos, mientras cenamos, pero suena el celular y yo como papá lo contesto, yo como mamá lo contesto.
1: Sí, error. Y caemos fácilmente en eso porque nos creemos por encima de la norma.
0: Nuestras propias, sí, normas.
1: Entonces ahí está muy mal.
0: Ay, Dios.
1: Que lo hagamos de esa manera.
0: Y lo hacemos muy seguido, en serio, o sea, hay que prestar mucha atención para hacer estas cosas cada vez mejor, porque sí, es muy fácil caer en el error. Otra situación muy particular y muy especial es en relación al bienestar del cuerpo, de las partes privadas de nuestros hijos. O sea, ¿cómo enseñarles esto? Y mira, hay muchas formas.

0: Sí. Pasa por cosas que a veces a nosotros mismos como papás nos da vergüenza, y quizás por eso es que nunca hablamos del tema. Pero ojo, cuando no hablamos del tema, mandamos a nuestros hijos con los ojos cerrados y las manos limpias a la guerra. ¿Quién haría eso en sus cinco sentidos? Por supuesto que nadie. Entonces, mira, cosas prácticas. Primero, hay que nombrar las partes del cuerpo por su nombre correcto y sin tabús. Hay que usar el nombre anatómico de la parte del cuerpo. O sea, la mano se llama mano, la cabeza se llama cabeza, y la colita se llama colita, por ponerle un nombre. O si quieres claramente decirle el ano. Ya, así. Creo que esto hace que el niño realmente entienda que el asunto de cuidar las partes privadas no tiene que ver porque las partes privadas sean malas o porque hay que sentir vergüenza de las partes privadas, porque esa es una relación que incluso muchos de nosotros adultos tenemos muy fuerte en nuestra mente y en nuestro corazón. O sea, no hay que hablar de los senos de las mujeres, pero hay un montón de chistes que le ponen a los senos otra cantidad de nombres feísimos, vulgares. Entonces, ¿cómo es posible que el nombre vulgar se pueda pronunciar? Es una vulgaridad. Y el nombre correcto, anatómico, seno, no. Pónganse ustedes a pensar eso. Pues en la medida en que le enseñamos los nombres correctos a los niños, les estamos dando entonces la posibilidad de comunicarse con precisión, sin ambigüedades, si algo ocurre. Es que si yo le digo al niño, ahí abajo nadie te puede tocar. O sea, ¿qué es para el niño ahí abajo? Ahí abajo puede ser la rodilla. La rodilla queda ahí abajo. O sea, hay que ser concreto, hay que ser específico. Porque, o sea, nadie te puede ver del ombligo para abajo. ¿Tengo algo malo del ombligo para abajo? ¿Del ombligo para abajo estoy mal? Atención con este tipo de cosas. No las pensamos dos veces nosotros los adultos, pero si tenemos hijos necesitamos pensarlas dos y tres veces.
1: Y es que lo que no llamamos por su nombre puede llamarse de otra manera y puede usarse ese nombre de cualquier manera.
0: Claro, sí, claro.
1: Y estoy diciendo cosas que parecen un trabalengua, pero pasa. Y en muchos casos de abuso pasa eso, desafortunadamente. Sí. No es que la persona que me decía que no dijera nada decía que eso era la florecita. Sí, entonces, ajá, que las florecitas se le daban besos o las florecitas se tenían, ¿sí?, que tocar. Entonces, sí. No, eso no es la florecita, eso tiene un nombre, pero si nuestros hijos no tienen ese, ajá, criterio y ese conocimiento, pues cualquiera va a quererles hacer que esa es una florecita, y obviamente eso puede terminar en cosas
0: muy, muy difíciles. Y aquí, por ejemplo, es muy útil la estrategia, algunos la usan, del concepto de la ropa interior, del calzoncillo, del calzoncito, del blomer, no sé cómo lo llaman. En su lugar, el panty, dicen en algunos lugares. Bueno, pues es una muy efectiva y sencilla manera de enseñar a los niños. O sea, las zonas del cuerpo que cubre tu ropa interior solamente las puedes ver y las puedes tocar tú, tu papá o tu mamá, si te están limpiando, si te están aseando, y el médico en presencia de tu papá y de tu mamá, si el médico por alguna situación de salud te necesita examinar. Mira qué sencillo. Las partes que el vestido de baño te cubren, solamente las pueden ver esas personas y en esas situaciones. ¿Por qué? ¿Porque están mal? ¿Porque me dan vergüenza? Pues mira, dilo abiertamente de manera positiva. No, porque son un tesoro. Porque son tan especiales que solamente pocas personas pueden verla. El niño va a entender perfectamente y no se va a llenar de curiosidad malsana, no se va a llenar tampoco de miedo o de vergüenza, porque hay algo mal conmigo ahí abajo. No, los nombres claros y la indicación exacta de la ropa interior o del vestido de baño. Creo que es una manera muy, muy sencilla y muy apropiada de decirlo. Algunos hablan también, y esto es muy interesante, de usar la luz del tráfico, el semáforo, como una manera de darle categorizar mejor, las interacciones sociales. O sea, una interacción social segura que te hace feliz, en que te hace sentir muy bien, te hace sentir protegido, te hace sentir seguro. A esa le damos la luz verde. Una situación en la que no sabes muy bien qué es lo que pasa, estás como un poco molesto, como que algo no te hace sentir bien, pero no sabes exactamente qué es una situación amarilla, le damos la luz amarilla. Y una situación en la que inmediatamente debes detener, debes parar, debes decir no y salir de esa situación y buscar a tu papá, a tu mamá, a tu maestro, le damos una luz roja. Y entonces hacemos un juego con ellos. A ver, esta situación, ¿en dónde está? ¿En el verde, en el amarillo o en el rojo? Esta situación, ¿dónde está? ¿Dónde la ubicas? ¿En el verde, en el amarillo o en el rojo? Le estamos dando un criterio de discernimiento al niño y le estamos enseñando cómo saber si una situación es segura, verde, es ambigua, amarilla, o definitivamente debe ser detenida, es roja. Mira qué sencillo y qué bonito de explicar para los niños. Hablemos un poquito más de el semáforo de las conductas, cuando regresemos de nuestro corte musical y comercial, Yurán.
2: Ok, último corte musical y comercial. Así es. En esta mañanita vamos con música de Estación Cero, Ítala Rodríguez. Esta se llama Rescátame. Y vamos a mandar saluditos por acá a Erika Guzmán, que nos sintoniza en la 1540.
0: Buenos días, buenos días.
2: Saluditos a Inés Sosa también en nuestro Facebook. María Lucía Vázquez, buenos días.
0: Saludos,
2: un abrazo grande para ti. Doña Luisa Adames.
0: Buen día.
2: Juanita García, Sonia Martínez y también los Núñez. Doña
0: saluditos.
2: Caridad y don Rafael, buenos días. Dominicano.

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10: Continuamos, seguimos aquí. Qué tema interesante, necesario el del día de hoy. Esto de cómo llevar a la práctica herramientas concretas para poder ayudar a nuestros hijos a determinar qué situaciones son seguras y cuáles no. Y estamos hablando pues de este semáforo de las conductas. Mira qué sencillo. Usando las luces del semáforo, de la luz de tránsito, verde, amarillo y rojo, por ejemplo. El abrazo de un familiar querido, una palmadita de ánimo que alguien te da en el hombro, en la espalda, pues por supuesto que estas conductas estarían en la luz verde. Verde, nos hacen sentir bien, el abrazo de mamá, el beso en la mejilla de papá, claro, están en la luz verde. Puede haber también unas caricias que son confusas, que son incómodas. Y fíjate que para el niño, él lo dice, él lo demuestra. Lo que pasa es que a veces nosotros no le prestamos atención, qué difícil decirlo. Pero ese niño, por ejemplo, que no le gusta saludar al abuelo porque el abuelo le agarra las mejillas, los cachetes, decimos nosotros, y lo agarra duro y le mueve la cabeza de un lado para el otro. Y el niño no le gusta, y el niño dice no le gusta. El niño dice no, y se quita. Y nosotros pensamos en que, ¿qué le pasa a este niño que no se deja consentir del abuelo? Y alguna vez nos hemos preguntado si mejor hay que decirle al abuelo que no lo salude de esa manera porque el niño se siente mal. No porque haya una mala intención del abuelo, sino porque estamos respetando el sentir del niño.
11: Y mira, mi querida Mirta, que es un excelente ejemplo, y pensaba en situaciones que me pasaron a mí de niño. Yo tuve una vida familiar muy bonita porque andábamos juntos todo el tiempo.
10: Sí.
11: Pero sí había comportamientos de ciertas personas que generaban molestia, ¿sí? Por un apodo, porque de verdad, a mí, por ejemplo, me decían orejón.
10: Ajá.
11: Sí, de niño me decían orejón, y tenía el esposo de una tía mía que todavía vive. Cada vez que me veía me jalaba las orejas. Y pues uno lo tomaba en broma, pero sí era molesto. Y entonces claro, uno piensa cuántas veces nosotros también de adultos permitimos que otros adultos que interactúan con nuestros hijos les falten al respeto, ¿sí? Y no estamos pendientes de cómo se sienten ellos, sino que sea simpático para el adulto. No, o sea, tenemos que velar por la estabilidad emocional y por la tranquilidad de nuestros hijos, por sobre todas las cosas.
10: Claro.
11: Pero no podemos hacer en una reunión familiar que nuestros hijos pasen malos momentos porque nosotros no nos damos cuenta o no evaluamos lo que está pasando realmente con ellos. Hay que ser muy cuidadosos con eso, porque pasan esta clase de situaciones.
10: Y esas situaciones estarían en la luz amarilla. O sea, son situaciones que hacen sentir a los niños incómodos, que no tienen una mala intención la mayoría de las veces por parte de los adultos, vamos a decirlos, pero que aun cuando es un familiar, aun cuando es una figura de autoridad o alguien cercano a la casa, a la familia del niño, pues sí resulta incómodo para el niño. Luz amarilla, luz amarilla. Y luego nos encontramos con situaciones específicamente rojas. O sea, y hay que decirle al niño claramente, o sea, si tú te sientes molesto, si te encuentras con alguien que está pasando la regla de la ropa interior, del vestido de baño, si alguien te dice que hay que conservar este secreto porque va a ser un secreto entre los dos, o si le dices a tu mamá le va a pasar algo negativo, malo a alguien, esas cosas están en la luz roja. Y aquí hay que pensar en estas tres palabras que fácilmente los niños comprenden. No, digo y cuento. No, esa palabra que el niño, y se le debe enseñar que él puede decir cuando esa situación está en rojo. Si hay una situación que tú pondrías en el rojo, dices no, fuertemente, de manera firme y clara, no. Te alejas físicamente del lugar y de la persona y hablas con alguien de lo que está pasando inmediatamente. Esas tres cosas. No, me alejo y hablo. No, me alejo y hablo. Digo no, me alejo físicamente y hablo. Cuento, le digo a alguien, a papá, a mamá, a una maestra de lo que está pasando. Esto es muy importante, que el niño pueda discriminar. Que no porque él dio un abrazo y la otra persona no lo abrazó, entonces ya va a decir que esa persona lo está maltratando. Que no es que porque alguien no lo escogió para jugar en el descanso en la escuela, le están haciendo bullying. Que no porque vino el vecino y le despeinó el cabello, quiere decir que lo está maltratando. O sea, no. Ahí situaciones que son verdes, hay otras amarillas y hay otras rojas. Cuando te ves en una situación roja, inmediatamente te alejas, perdón, dices no, número uno, dices no, te alejas y hablas inmediatamente con mamá, con papá o con un maestro. Así, así de sencillo, mira que qué bonito, pero es sencillo si se hace la práctica. Y aquí hay que pensar mucho en cosas muy concretas como hacer juego de roles. Entonces vamos a suponer que yo soy el vecino y tú eres el niño. Entonces, a ver, yo llego y te despeino la cabeza. ¿Qué me dices tú? Eso es amarillo. Entonces te digo, no me gusta, no me despeines. Muy bien. Hay que hacer juego de roles para que estos niños puedan practicar lo que harían en situaciones distintas.
11: Y también me estaba pensando, mi querida Mirta, cuando nosotros de adultos tenemos que hacer el ejercicio de evaluar nuestras actitudes con los niños, ¿no?
10: Claro que
11: porque
10: sí.
11: A veces somos, y lo digo por mí, a veces somos molestos, cansones, no sé si todo el mundo entenderá esa expresión, pero molestamos mucho a los niños con el tema de los apodos, con como lo hacía el esposo de mi tía, con jalarme las orejas. A veces son actitudes con algunos niños que uno dice, qué molesto, y que yo lo pueda evaluar como adulto, pues es mucho mejor, claro. Mucho más fácil como adulto manejarlo que para un niño ponerlo a hacer o pasar una mala situación. Creo que ese ejercicio a nivel personal es bien interesante que lo podamos hacer.
10: Creo que los niños en este sentido deben tener muy en clara algunas cosas. Primero, por lo menos 3 adultos fuera del núcleo familiar directo a los que pueda acudir si los papás no están disponibles, a los que pueda contarles. Entonces, mira, qué sé yo, el abuelo, un profesor, la tía, un adulto de confianza. Sí, la regla de los 3 nomes se llama eso. 3 personas concretas a las que tú puedes llamar si yo no estoy ahí, si mamá no está, si papá no está. Entonces puedes llamar al tío, puedes llamar a la vecina, puedes llamar a tal profesor. Es importante que ellos sepan que hay otras personas que también pueden ser seguros para ellos. Y ahí, pues claro, el discernimiento de parte de nosotros como papás es total, ¿no? Hay que pensar muy bien quiénes pueden ser estas 3 personas. Y hay que pensar también en todo lo que significa el entorno digital, porque aunque se supone que niños menores de 13, menores de 11, no tendrían que estar expuestos a redes sociales, la verdad es que muchos de ellos están, incluso desde muy pequeños, expuestos a redes. Y hay que hacerles entender a ellos, primero, el peligro de los perfiles falsos. El niño debe entender que en Internet las personas no siempre son quienes dicen ser. Y por eso hay que poner mucha atención con quién hablas en el juego, con quién hablas en la red para niños, en la red para teenagers. Porque realmente un adulto que se hace pasar por un niño o un adolescente que en un videojuego red se puede poner en una situación de inminente peligro porque está charlando con otra persona que él cree que es un adolescente de su edad, pero no lo es un adulto. Así que sí, hay que hablar sobre ello. Y hay que hablar también sobre la importancia de que los niños y adolescentes entiendan que nunca se deben compartir cosas personales. O sea, ni el nombre de la escuela donde estás, ni la dirección de casa de papá y de mamá, ni el nombre completo tuyo, ni el nombre completo de papá, ni el nombre completo de mamá, ni datos familiares, ni fotografías personales. O sea, esto tiene que estar en el número uno de las cosas en que los niños, sobre todo los preadolescentes y adolescentes, deben entender muy claramente.
11: Mi querida Mirta, eso es un tema muy delicado.
10: Claro.
11: Y está en boga, pero lo que me preocupa, porque en alguna ocasión hablábamos con una familia que pidió acompañamiento, hay una loca idea de eso no nos va a pasar a nosotros.
10: Claro.
11: Sí, y el papá decía, yo nunca imaginé que esto fuera a tocarme a mí.
10: Ajá.
11: Sí, porque era una situación de acoso por internet. Yo le decía, es que no podemos pensar que sí. Eso le pasa a otros y a mí no. Hay que estar preparados y preparar a nuestros hijos para estas situaciones.
10: Y mira, qué importante acá, si tu hijo viene a preguntarte algo, si tu hijo viene a decirte es que me siento incómodo con el vecino porque me mira raro, hay que ponerle atención a eso. Y ponerle atención no es ir a darle tres golpes al vecino, pero definitivamente tampoco es decirle al niño que esas son bobadas, que esas son tonterías, que no. O sea, es una situación que hay que guardar en el corazón, hay que poner atención al niño, a la niña, poner atención al vecino, en este caso, o de pronto poder hablar al vecino, oye, me parece extraño que te quedas mirando a mi hijo, ¿pasa algo? Así, abiertamente dilo. Si la persona tiene alguna intención, eso puede detener la intención equivocada, alguna mala intención, usualmente eso los ahuyenta. ¿Por qué los ahuyenta? Porque estás diciendo tú como papá y mamá, yo pongo atención, yo me estoy dando cuenta, yo voy a hacer algo. Y eso definitivamente los ahuyenta. Y adicionalmente le está diciendo a tu hijo, confía en tu sentir porque yo confío en ti. Escucha tu cuerpo porque yo te escucho a ti. Y le está diciendo a tu hijo o a tu hija, yo soy tu papá y yo soy tu mamá. Y como papá y mamá te protegemos, te cuidamos y hacemos cosas concretas para que tú estés bien. Puedes venir a decirnos cuando sientes que algo no está bien o cualquier duda, ante cualquier error, lo puedes hablar conmigo.
11: Y yo creería, mi querida Mirta, que de todas las cosas increíbles que hemos compartido en este programa el día de hoy, esa es la más importante.
10: Claro.
11: Que nuestros hijos sientan que nosotros somos un lugar seguro para hablar de lo que están sintiendo.
10: Uh-huh.
11: Que ellos digan, o sea, yo eso se lo tengo que contar a mi papá, a mi mamá.
10: Sí.
11: Hace unos días hablábamos de eso con Nati. Pues porque hay preocupaciones con el teenager de la casa, con Tomás.
10: Claro.
11: Sí, y entonces uno dice, ella decía, yo quiero tener una relación con Tomás donde él diga, me está pasando algo y voy a llamar a mi mamá, que diga mejor que mi mamá no se entere.
10: Ajá.
11: Sí, yo creo que eso
10: si
11: es
10: si mi papá sabe, me mata.
11: No, mira. O sea, que un hijo diga eso me parece gravísimo.
10: Muy peligroso para el hijo.
11: Si mi papá se entera de esto me va a matar. No, o sea, eso ya habla muy mal de lo que hemos sembrado en la relación papás-hijos. Eso es gravísimo.
10: Claro que sí, porque hemos sembrado miedo. Y el miedo es un mal consejero, hay que decirlo. ¡Qué programa el de hoy, Dios mío! Ojalá de verdad nos quede muchas cosas en el corazón y pongamos a la práctica estas herramientas que realmente están en nuestras manos hacerlo. Y implican muchas veces cambios enormes en la vida de nuestros hijos. Bueno, vamos a ir al regalo de la tercera hora, el encuentro con la palabra, y regresaremos para saludar a los cumpleañeros.
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13: Hoy es jueves, 24 de septiembre.

0: En este día, Señor, en este momento, me concedes la oportunidad de retornar a mi espacio interior. Allí estás tú, presencia fiel que acompañas cada momento de mi vida. La lectura de hoy es del libro del Eclesiastés.
1: Vanidad de vanidades, dice Coelet. Vanidad de vanidades, todo es vanidad. ¿Qué saca el hombre de todas las fatigas que lo fatigan bajo el sol? Una generación se va, otra generación viene mientras la tierra siempre está quieta. Sale el sol, se pone el sol, jadea por llegar a su puesto y de allí vuelve a salir. Camina al sur, gira al norte, gira y camina el viento. Todos los ríos caminan al mar y el mar no se llena. Llegados al sitio a donde caminan, desde allí vuelven a caminar. Todas las cosas cansan y nadie es capaz de explicarlas. No se sacian los ojos de ver ni se hartan los oídos de oír. Lo que pasó, eso pasará. Lo que sucedió, eso sucederá. Nada hay nuevo bajo el sol. Si de algo se dice, mira, esto es nuevo, ya sucedió en otros tiempos mucho antes de nosotros. Nadie se acuerda de los antiguos y lo mismo pasará con los que vengan. No se acordarán de ellos sus sucesores.
0: Contemplo mi vida hoy, una vida que se gasta y se desgasta en tantos acontecimientos cotidianos o extraordinarios. Tal vez también yo, como ocurre en la lectura, me pregunte por el sentido o el sinsentido de tanto esfuerzo y tanta fatiga. ¿Qué es lo que me mueve, lo que me empuja? ¿Qué es lo que da sentido a mi vida hoy? Vanidad de vanidades. ¿Cuántas vanidades hay en este mundo? Egos insaciables, palabras vacías, espejos por todas partes para que se miren gentes ávidas de reconocimiento y adulación. ¿Hay también en mi vida algo que pueda identificar como vano, inútil, vacío? El sol, el viento, las generaciones, los ríos, todo está en movimiento, todo pasa. Solo la tierra permanece firme y consistente, como permanece firme y fiel el amor de Dios. ¿Qué tierra me sostiene hoy? ¿Qué apoyo sostiene en mi vida en los afanes de cada día? ¿Qué es lo que permanece? Al acabar este tiempo de oración, saboreo el eco que la palabra ha dejado en mi corazón. Tal vez me ha llegado como interpelación, o tal vez como respuesta a algo que buscaba. Con confianza te lo presento, Señor. Gracias por habitar todos mis cansancios, por ser la tierra firme que me acoge y me sostiene. En ti apoyo mi vida.
2: Padre nuestro que estás en el cielo, santificado sea tu nombre. Venga a nosotros tu reino. Hágase tu voluntad en la tierra como en el cielo. Danos hoy nuestro pan de cada día. Perdona nuestras ofensas, como también nosotros perdonamos a los que nos ofenden. No nos dejes caer en la tentación, y líbranos del mal. Amén.
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0: Bien, llegamos hacia la parte final de nuestro programa en esta mañana. Vamos a saludar a los cumpleaños.

0: Un día bendecido, un muy feliz cumpleaños para todos aquellos que nacieron un día como hoy, 24 de septiembre. Saluditos, saluditos para Marina Martínez, un abrazo para ella en este día tan especial. Un abrazo también para Obdulia Telles de cumpleaños hoy, gracias, gracias a Dios por su vida. Y hasta Villavicencio en Colombia saludamos al señor Armando Contreras de cumpleaños hoy, un abrazo. Mil bendiciones y de verdad, don Armando, que me lo consientan muchísimo en casa, toda la familia. Ahí están mis cumpleañeros. ¿Qué dices tú, Fofe?
1: Bueno, el cumpleaños es una gran amiga mía, Anabel Asensio, de cumpleaños el día de hoy. Un abrazo para ella. Estela Perla también y Antonio Martínez, de cumpleaños el día de hoy. Que Dios los bendiga, que les dé mucha salud y prosperidad.
0: Yuran, Yuran.
2: Ok, vamos a ver a los cumpleañeros para este 24 de septiembre, Día Marítimo Mundial. Hoy también es Día Mundial del Gorila y también Día Internacional de la Investigación contra el Cáncer. Hoy 24 de septiembre. Y vamos a mandar saluditos hasta Nicaragua para Néstor Solano, que el día de hoy está de cumpleaños. Un abrazo grande, bendiciones en abundancia y que cumplas muchos años más. También para Wilson Castellón, el día de hoy de cumpleaños. Bendiciones, que la pases de lo mejor y que cumplas muchos años más. Y también un poco más cerquita acá del corazón le mandamos un abrazo a Cristian Pereira, el día de hoy de cumpleaños. Bendiciones en abundancia y que tengas un maravilloso día de cumpleaños.
0: A todas estas personas que hemos mencionado, los cumpleañeros de este día y por supuesto también los que se quedan por allí en el silencio del corazón, les deseamos un muy feliz y santo cumpleaños. Y bueno, de esta manera terminamos nuestro programa en este viernes. Cuántas cosas bonitas, interesantes hemos compartido hoy. Ojalá de ayuda para todos. Gracias, Fofe, por acompañarnos en esta mañana.
1: A ti por la invitación, mi querida Mirta. Yuran, por querernos controlar.
2: Y lo hacemos.
1: Y a Rita
2: lo
1: María, por todo lo que hace.
3: Buenos días.
1: Ahí en esa parte administrativa. Y a todos ustedes que nos escuchan y siguen apoyando esta radio tan maravillosa. Que Dios nos sorprenda llenos de amor y felicidad el día de hoy.
0: Así es. Gracias, gracias, Yuran.
2: Un placer para mí haberles acompañado una mañanita más acá en Familia Nueva con sabor a Cristo. Desearles a toda nuestra querida audiencia mucho éxito y bendiciones en su jornada de Día Eucarístico y Sacerdotal, jueves.
0: Jueves, jueves.
2: Y por supuesto invitarles a que continúen acá en la 1540 para más programación de bendición.
0: De verdad, el deseo nuestro de todos y el mío también, Mirta Hunter, es de que tengan una excelente jornada. Pidámosle a Dios juntos el regalo de la vida para así poder estar mañana de nuevo aquí a las 7 de la mañana en Familia Nueva. Bendiciones en abundancia para todos.
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0: Señor ha estado grande con nosotros y estamos alegres.
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1: Noticias ahora en el 1540 AM de Radio Vida en Abundancia. Soy Wesley Román.
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1: Se han publicado videos de cámaras corporales y de tablero casi un mes después de una persecución que abarcó varios condados en Maryland, terminando con un choque que mató a una mujer de 33 años. El video fue publicado el miércoles por la oficina del sheriff del condado de Charles y la División de Investigaciones Independientes de la Fiscalía General de Maryland. La Fiscalía General está investigando si la policía actuó dentro del marco legal, lo cual es habitual en incidentes que involucran a las fuerzas del orden. El accidente ocurrió en el condado de Prince George es el 25 de agosto, después de que comenzara como un control de tráfico en el condado Charles. Según la oficina del sheriff, los agentes detuvieron un Toyota Camry plateado en la zona de Leonard Town Road y Lakewood Drive en Waldorf. Los agentes indicaron que la policía de Arlington solicitó la detención, ya que uno de los ocupantes del vehículo tenía más de 20 órdenes de arresto pendientes en varios condados de Maryland y Virginia. Según los agentes, en el vehículo viajaban tres mujeres, dos delante y una atrás. El video muestra cómo los agentes se acercaron al vehículo y piden a los ocupantes que salgan. Se oye a la pasajera del asiento delantero preguntar a los agentes por qué les piden que bajen del vehículo. Acto seguido, sube la ventanilla y cierra la puerta con llave. Los investigadores indicaron que tenía orden de arresto pendiente. Mientras los agentes ayudaban al conductor a salir del auto, se vio a la pasajera del asiento delantero subiéndose al asiento del conductor. Los investigadores indicaron que apartó a uno de los agentes antes de ponerse al volante y aceleró a fondo. La pasajera del asiento trasero, Alexis Comen, de 33 años, permanecía dentro del vehículo. El video muestra a los agentes persiguiendo el Toyota. Los investigadores indicaron que los agentes perdieron de vista el vehículo cerca de la intersección de Crane Highway y Substation Road debido al intenso tráfico. Según la oficina del sheriff, después de que los agentes vieran al sospechoso circulando en sentido contrario por Crane Highway, un supervisor dio por terminada la persecución. Poco después de que se suspendiera la persecución, el Toyota chocó contra dos furgonetas en los carriles en dirección sur de la autopista Crane, cerca de McCandry Road, en el condado de Prince George's. Los conductores de las furgonetas no sufrieron heridas leves. La mujer que conducía el Toyota, cuya identidad aún no ha sido revelada por los investigadores, resultó gravemente herida y fue trasladada al hospital. Cummings también fue llevada de urgencia al hospital, donde falleció posteriormente. El estado aún no ha concluido su investigación sobre el accidente. Se solicita a cualquier persona que tenga información que llame a la oficina del fiscal general al 410-576-7070.
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1: Lawrenceville, Georgia. Un hombre hispano de 59 años, Alejandro Rangel, abusó sexualmente de una menor de 14 años por dos meses en 2024. La investigación comenzó después de que la víctima revelara lo ocurrido a sus familiares y estos contactaran a la policía de Norcross. Rangel volvió a contactar con la adolescente ese mismo año, pero su familia notó que ella lloraba con frecuencia y se mostraba visiblemente incómoda en su presencia, según informó la fiscalía. Durante la investigación, Rangel declaró a los investigadores que tal vez la tocó cuando le hacía cosquillas demasiado cerca de los pechos. Sin embargo, el testimonio de la joven durante la entrevista forense y el juicio contradijo la versión de Rangel y describió que la tocó por dentro de los pantalones. Rangel fue condenado a cadena perpetua más un año de libertad condicional.
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1: La presidenta encargada de Venezuela, Delcy Rodríguez, dijo este miércoles durante su intervención en la Asamblea General de las Naciones Unidas que en su país habrá elecciones con condiciones de igualdad para todos y exaltó el diálogo político iniciado con un sector de la oposición para avanzar en ese sentido. En Venezuela habrá elecciones y en esa dirección hemos iniciado un diálogo político con sectores de la oposición en igualdad de condiciones para todos, dijo Rodríguez en su primera intervención como mandataria encargada en la sesión de la ONU. Sin precisar una fecha para elecciones, Rodríguez fue insistente en que se darán garantías para todas las fuerzas políticas.
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4: ¡Hey! Muy buenos días, banda. Bienvenidos a Afina Tu Vida de hoy, jueves, por fin. Vámonos con música de nuestros invitados al aniversario radial. Eso, eso. Prendiendo el ambiente, ellos son Elvis y Salvadores. Desde Nueva York para el mundo estarán presentes en el 28 aniversario de la del Ministerio Radial de la Renovación Carismática. Super chido, 3 de octubre, no se olvida, suele.
5: Venga gente, venga pueblo, que la fiesta ya empezó. Venga gente.
4: Buenos días, banda, bienvenidos a Afina Tu Vida de hoy, jueves, por fin. Vámonos con música de nuestros invitados al aniversario radial. Eso, eso. Prendiendo el ambiente, ellos son Elvis y Salvadores. Desde Nueva York para el mundo estarán presentes en el 28 aniversario.

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1: Muy buenos días, tengan todos ustedes bienvenidos a Afina tu vida de hoy jueves.

¿Cómo estamos, banda? Bienvenidos a Fina Tu Vida. Soy Martín Reyes desde México. ¿Qué dicen de bueno? Oye, ¿qué ritmo traen estos cuates de Elvis y Salvador? Me lo voy a perder, ni modo. Oye, no, tocan súper, súper chubidui. O sea, por lo que he estado oyendo en la música que nos mandaron, está súper chido. Y bueno, pues recuérdenlo, 3 de octubre, 8 a 11 de la noche, gimnasio de la escuela del colegio de San Marcos el Evangelista, ahí en Adelphi, en Delphi, para que no se lo pierdan. Es gratis, es free, es mejor. Todavía súper mejor, gratis. Entonces, va a estar súper chido el concierto y todo lo que va a haber, ¿no? Aparte va a estar el padre Raúl Jordán, gran amigo de Bea Radio, el padre Roberto. Y bueno, celebraremos 28 años del Ministerio Radial de la Renovación Carismática en Washington. Después de que unos chicos que estuvieron en trabajando en radio acá en su país llegaron a Maryland y empezaron con este Ministerio Radial. Antes de que hubiera Bea Radio, antes de que hubiera programación en radio abierta, estos chicos empezaron con este proyecto de hace 28 años, del cual le agradezco a Dios y al padre, el padre Roberto, que también me permita participar de esta historia, porque yo empecé cerca de 20 años casi ya trabajando con él en internet y luego ya ahora en radio abierta, ¿verdad?

Así la cosa. Muy bien, ¿cómo están todos? Bienvenidos, ¿cómo están todos? Toda la raza allá, maguacatera, diríamos aquí en México. Hoy 24 de septiembre, felicidades a todas las Meches, Mercedes, Greñas, ¿qué onda? A María Mercedes, para servirle a usted. Hoy 24 de septiembre celebramos la fiesta de Nuestra Señora de la Merced o de las Mercedes. Bajo cada 24 de septiembre se celebra a la Virgen María bajo la advocación de la Virgen de la Merced o Virgen de las Mercedes. En nombre de esta advocación mariana evoca la misericordia infinita de Dios que nos ha dejado en la persona de María a una auténtica madre, un nuevo canal de gracia y una cabal intercesora. No es casualidad que Merced significa misericordia, dádiva, gracia y simultáneamente perdón. Ella es patrona de la ciudad de Barcelona en España, donde se le apareció en 1218, hace 800 años casi, a San Pedro Nolasco, fundador de la Orden de los Padres Mercedarios, que fue una orden militar con el objetivo de rescatar a los cristianos cautivos de los musulmanes por el Mediterráneo. Varios ejércitos como Argentina y Perú la tienen por patrona. También es patrona de muchas ciudades en todos los países de América Latina, Estados Unidos y Filipinas. Además, Nuestra Señora de las Mercedes es patrona de todos los reclusos, los que están privados de la libertad. Ella es patrona, Nuestra Señora de la Merced. Y fíjate que eso fue, se le apareció a San Pedro Nolasco, fundador de la Orden de los Padres Mercedarios. Oye, chido, los Padres Mercedarios. Aquí hay una parroquia donde, que está muy cerca del centro de, que estaba muy cerca porque ya quitaron ese centro de rehabilitación. Y gracias a esos Padres Mercedarios se fundó aquí en la Arquidiócesis de Monterrey lo que hoy llamamos la Pastoral Penitenciaria. Saludos a todos. Saludos, Oscar Cuevas. Saludos, carnal. Un abrazo. Un abrazo, ponme aquí de dónde me escribes. Creo que me escribe de Puebla, de Toluca. Un abrazo, compadre. Espero que estés bien. Hace mucho que no sabía de ti. Un abrazo. Y bueno, vámonos con música. Pues sí, esto que es con esta cantante Paulina Rojas, esto se llama Madre Mía. Estás en la señal del 1540M, Radio Vida en Abundancia, ¡manifiéstate! 301-422-1540-240-423-5040 en un mensaje de texto. Ahí mándanos lo que quieras decirnos. Lo bueno y lo malo, ya no me importa. Ya acabamos la semana. ¡Súbele, volvemos! Hoy viene Tiaré, tirando las redes de México.

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2: Ya estamos de vuelta contigo, 10 de la mañana, 25 minutos, tiempo de la capital de los Estados Unidos del Norteamérica, 10:25, son 8:25 aquí en México, pero 10:25 en Washington. Así que saludo con gusto a toda la gente que está en sintonía del 1540 AM, los que nos escuchan por radio, un abrazo grande, tengan cuidado, precaución al manejar. Amanecimos con 59 grados Fahrenheit, la sensación térmica es de 57. La máxima para hoy será de 66. Se dice que aquí hay una posibilidad de lluvia, pero por el área de donde transmitimos, acá en Hyattsville. Pero muy poca, la verdad. La mínima para hoy será de 50 grados Fahrenheit. Y bueno, para el día, todo el día estará totalmente nublado, según aquí el pronóstico del tiempo. Para el día de hoy, para el día de mañana, 25 de septiembre ya, que aprovecho para saludar a mi prima San Juanita, San Juanela, que cumple años. Un abrazo, perdón, un abrazo a mi prima. Mañana 25, parcialmente nublado, la máxima 75 y la mínima de 56. Para el sábado 26, habrá lluvias, 68 50 posibilidades de lluvia por la mañana, 68 la máxima y la mínima de 58. Y para el domingo 27 estará nublado, 69 la máxima, la mínima de 59. Ya se sienten los días de otoño en Washington y sí, prácticamente ya quisiéramos este tiempo acá en Monterrey o en Veracruz. 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Y ya está con nosotros tía Arepi Seaña desde el hermoso puerto de Veracruz. Mi querida tía Are, muy buenos días, ¿cómo andamos?
3: Buenos días, muy bien, gracias a Dios. Aquí deseando ese clima cálido.
2: Oye, 15 grados tienen en Washington, 15 grados centígrados. Sí. Está bien, está qué chido. Rico. Está rico. Yo creo que es lo que más extrañas de ese clima, ¿no?
3: Yo creo que sí, porque mi Veracruz es caliente y aparte es húmedo. Entonces sudas y aparte estás pegostioso todo el tiempo. Entonces si no estás en el clima, estás así súper grasoso, pegostioso, horrible.
2: Sí, te agradezco, pero... Sí, aquí también. Bueno, aquí no tanto, porque aquí sí el clima es más seco en Monterrey, en el norte. Pero es que solo Veracruz es bello, mi querida tía Are. Ya me estoy saboreando ahí unas enchiladas.
3: Bien ricas de ahí.
2: Sí, qué rico. Pero bueno. Mi querida tía Are, ¿qué onda? ¿Qué nos traes el día de hoy para la raza, la racita?
3: Pues el día de hoy vamos a hablar de un tema al que hace una semana nos invitó el Papa León. Uh-huh. Y es testimoniar a Jesús a tantos jóvenes que hoy están en un desierto, ¿no? Este desierto... espiritual, emocional o existencial, ¿no? Porque a veces no lo tomamos como tan importante, pero es una misión urgente que requiere que nosotros tengamos esta empatía profunda, que de verdad tengamos esta cercanía hacia las personas que se encuentran en este desierto pues espiritual, emocional, existencial, ¿no? Entonces el Papa León nos hace este llamado para que como servidores, como conocedores de Cristo, podamos de verdad llevar a estos jóvenes o en general a todas las personas, pero él hace el llamado en particular por los jóvenes, a que puedan salir de ese desierto espiritual, ¿no? A que en ese desierto de la, sobre todo que es actual en la juventud, suele estar hecho de soledad, falta de propósito, demasiada ansiedad y muchísimas heridas del pasado, ¿no? Porque incluso muchos jóvenes son... víctimas de las tentaciones del pecado, de la tristeza, la depresión, la inseguridad. Entonces, para ellos también la salvación, pues, no reside, ¿no? Entonces, es importante que nosotros llevemos a estas personas, a estos jóvenes que se encuentran en este desierto espiritual, a conocer que Dios los ama, ¿no? Porque a veces cuando sienten esta angustia, esas tristezas, sienten que no son dignos del amor de Dios, ¿no? Uh-huh. Y a veces como humanos pensamos que lo más importante es el bien material, lo tecnológico, pero en realidad lo que importa y lo que te va a salvar es elevar la mirada hacia Dios, acoger el perdón y el amor y la vida de Dios, ¿no? Entonces, el día de hoy vamos a hablar de esto, de cómo podemos testimoniar a Jesús a tantos jóvenes que se encuentran hoy en un desierto espiritual, incluso a las personas en particular, ¿no? Porque no solamente los jóvenes se pierden, sino uh-huh. que los adultos también solemos hacer este tipo de cosas, ¿no? Entonces, el día de hoy vamos a ver estos pilares esenciales para que podamos conectar con ellos de manera efectiva y poderlos enfocar en su testimonio de vida.
2: Fíjate qué importante esto, porque realmente en mi juventud como que los adultos, es que nosotros no cabe duda que fuimos criados de una manera diferente a ustedes, porque como jóvenes, o sea, no podíamos pensar en depresiones y eso. No, ya se te va a pasar. Pero la verdad es que importante es tener salud mental, mi querida Tere.
3: Sí, y aparte de que importante tener salud mental, pues también espiritual, ¿no? Porque claro, cuando yo creo que conectas y entiendes esa relación con Dios, es muy difícil caer. Obviamente no te estoy diciendo que no se va a poder sentir triste, que no va a sentir algo negativo, miedo, uh-huh. duda, pero es parte de, ¿no? Pero cuando sabes quién va delante de ti, quién te sostiene, es muy, muy difícil que alguien pueda caer. O si cae, es súper sí que va a salir de ahí, ¿no? Entonces uh-huh. es muy importante que ayudemos a testimoniar la parte de la espiritualidad, ¿no? Claro. Que en ese desierto, en ese vacío, recordemos que hay un Dios misericordioso que super todo el tiempo va a estar ahí pendiente de ti y te va a rescatar. Pero para poderte rescatar tienes que tener esta apertura y este discernimiento a la aceptación de los movimientos y los designios de Dios.
2: Tú que has trabajado con jóvenes acá en México y en Estados Unidos, bueno, en el área, ¿dónde crees tú que haya más casos así de ese tipo de situaciones? ¿En Estados Unidos o acá? Es igual parejo para todos, ¿no? Ahorita ya es parejo, ¿no? ¿Cómo ves?
3: Yo creo que es parejo, pero sí logré ver un poquito más de vacíos emocionales y espirituales en Estados Unidos. Y no sé si es por el tipo de estatus o de vida que llevan allá, que tristemente no todos tienen a su familia completa, uh-huh. No todos tienen la oportunidad de estar juntos, de convivir. Incluso también a veces algunos llegué a conocer que son muy fríos, ¿no? Y no reciben este abrazo de mamá, de papá, de los hermanos, de los abuelos, y caen en este vacío, pues en este desierto espiritual. En México somos más aperturados a darnos amor, a darnos cariño, sí. ¿no? Que si vemos que alguien está mal, todos corremos, ¿no? Y allá pues sí logré experimentar que si alguien ve mal a alguien, mejor se van, porque a mí qué, ¿no? Entonces... Uh-huh. Yo creo que en ambos, pero hablando de la experiencia con los jóvenes de aquel lado, pues sí hay un poquito más de necesidad de desierto espiritual, pero por eso es importante agarrarse de alguien que nos pueda guiar, ¿no?
2: Claro, ¿y cómo podríamos hacer apoyar a estos jóvenes o los que ya estamos dentro de la iglesia? ¿Podríamos tener algunas directrices para seguir adelante o...?
3: Sí, la primera es escuchar antes de hablar, ¿no? Okay. Porque nos encanta escuchar y ni siquiera dejamos que terminen y ya le estamos diciendo 70 posibles soluciones, entre ellas no pasa nada, cálmate, ¿no? Y eso no ayuda en absolutamente nada. Entonces, es importante crear espacios seguros, porque los jóvenes en el desierto no buscan ser juzgados ni recibir respuestas automáticas, ¿no? Lo que necesitan es ser escuchados de verdad. Y es importante validar su dolor, ¿no? Antes de ofrecer una solución, de verdad acompañarlos en esta situación actual, mostrando que pues nos importa su realidad. Decía San Juan Bosco, y eso me encanta haberlo aprendido hace tiempo, que no había niños o jóvenes rebeldes, uh-huh. que había jóvenes heridos que claro. querían sentirse amados, ¿no? Y a veces en esta parte, pues, la gente se pierde precisamente por eso, ¿no? Porque traen algo que los carga y no tienen con quién hablar, no tienen quien los escuche. Y si alguien los escucha, es más como que la criticadera que le dan constantemente ese apoyo emocional, espiritual, ¿no? Entonces, escuchemos antes de hablar, creemos espacios seguros y validemos, el dolor o la necesidad que está teniendo en este momento, ¿no? Porque decimos, ni porque estás en las cosas de Dios, ¿cómo te vas a sentir triste? Bueno, todos somos tentados. Jesús fue tentado 3 veces, ¿no? Entonces, es ahí donde nuestra fe es probada y es importante que nosotros nos ayudemos mutuamente a entender que no estamos caminando solos en este desierto espiritual.
2: Así es. Sí, yo creo que es muy importante el hecho de, ¿cómo se llama?, de ser como tú dices, a veces juzgamos antes de que ya nos quieren, o sea, fíjate, todavía de que el joven, o sea, o la persona nos tiene la confianza para platicarnos lo que le pasa, pues empezamos a hallar, a prejuzgar, ¿no? Y ¿cómo se llama? Y yo creo que ahí es donde ya empezamos mal, ¿no? Porque cuando tú empiezas con eso, pues haz de cuenta, es como le pones una pared y ya te pierde otra vez la credibilidad de esta persona, ¿estás de acuerdo?
3: Sí, justo el segundo dice eso, ¿no? Compartir desde la vulnerabilidad, ya. O sea, el que escucha no se tiene que presentar como alguien perfecto, ¿no? Ay, claro. No, a mí nunca me pasó eso. Ay, no, a mí mis papás me decían que se me iba a pasar y se me terminó pasando, ¿no? Y arrastraron un montón de traumas, ¿no? Porque uh-huh. Los jóvenes necesitan justamente conectar con las historias reales de superación, dudas y caídas, ¿no? De verdad que nosotros podamos mostrar cómo Jesús nos encontró a nosotros en nuestro propio desierto y cómo a nosotros Jesús nos salvó, ¿no? Porque nuestro testimonio es más poderoso que lo que podamos decirle, ¿no? Contar cómo la gracia de Dios nos sostuvo a nosotros también en unos momentos obstruidos. Entonces, si uno tiene la oportunidad de ayudar a alguien, hay que compartir desde la vulnerabilidad. Hay que compartir, si tienes un testimonio que pues quizás no es similar, pero más o menos por ahí va, cuéntalo, porque el testimonio de vida, de tu vida, le va a ayudar más a esa persona a acercarse a Dios que tus consejos de, ay, ponte a barrer y se te va a olvidar, o mente ocupada no extraña a nadie, ¿no? Que es lo que suelen los adultos decir, ¿no? Y entonces repetimos patrones de ciertos espirituales, ¿no? Entonces, mostremos de verdad, seamos ese testimonio para los demás, para que de la misma manera que Jesús nos rescató a nosotros, pues podamos rescatar a los demás de ese desierto espiritual, porque no es que no puedan, es que no encuentran la manera de ellos mismos darse cuenta que pueden, y nosotros podemos ayudarles a volver a encontrar ese camino, pues, con el Señor.
2: Y fíjate que estoy leyendo este texto que me mandaste, y me está llamando mucho la atención esto que dice en el tercer punto, presentar a Jesús del Evangelio. Jesús como persona, como el Evangelio, no como un concepto. Y me acordé mucho, no sé si tú llegaste a ver el especial, el documental, o no sé cómo se le pueda llamar, que el Papa Francisco se junta con muchos jóvenes de diferentes denominaciones y de diferentes estatus, ¿no? Y y fue lo que le dijo a un joven, le dijo, oye, es que si tú ya fuiste, porque era una ex religiosa, le dijo, si tú fuiste es religiosa, o sea, yo te invito a que presentes a Jesús, o sea, no va, o sea, a lo mejor a ti te dañó mucho la experiencia de estar ahí, pero ¿cómo se llama? Pero todo presenta a Jesús no como una idea o un concepto, sino preséntalo como realmente fue en tu vida, ¿no? Y haz de cuenta que la chava se quedó así, como que ¿qué me sabes, no? Pero es que yo creo que eso es lo principal que deberíamos de hacer todos, ¿no?
3: Sí, porque a veces podemos leerles 20 pasajes bíblicos, pero no hay una experiencia de vida que refleje que Jesús vive, ¿no?
2: Claro.
3: Entonces hay una frase que aquí en Veracruz hicieron una vez que dice, Cristo vive y te quiere vivo, algo así. Entonces es enfocarte en presentar a Jesús vivo, ¿no? A Jesús compasivo, a Jesús cercano, ese Jesús que caminaba con los marginados, con los casados, ¿no? No una lista de prohibiciones, porque sí, obviamente tenemos que comportarnos conforme a lo que Dios quiere, pero presentarlo más como que está al lado de uno, caminando con uno y que te entiende, ¿no? Que el Dios es un Dios misericordioso, que no está esperando que su vida esté completamente arreglada, sino que Dios va a buscar arreglarlo en medio de ese desierto, ¿no? Claro. Y a veces nosotros mismos podemos hablar más de Dios a través de lo que somos, de lo que decimos, de cómo actuamos, que si me pongo a leer un pasaje, ¿no? Yo le puedo decir, leer una cita bíblica y decir, no sé, haz tal cosa, y mi actitud, mi testimonio propio de vida va a decir otra cosa. Entonces, presentemos a Jesús del Evangelio, pero no como un concepto, sino como lo real, ¿no? Lo que Él vino a enseñarnos y lo que también ha venido a hacer en nuestra propia vida.
2: Así es, yo creo que eso es lo más importante. Oye, vamos al corte para regresar con el último puntito que traemos aquí, porque ya es que el tiempo es oro y se nos va como agua. Pero muy bien estos términos y estas ideas, porque para este mundo, a como vamos, necesitamos más, que nos escuchen más, hablar menos, ¿verdad? Hablar menos y dar más testimonio. Pero regresamos, estás en Afina Tu Vida, aquí está Tiare Pisaño, tirando la red desde México, no te vayas.
0: Vamos por el jugo de toronja, no te vayas.
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7: Son 10 de la mañana con 45 minutos, que pronto se pasa el tiempo, en especial en las mañanitas cuando tenemos este cafecito mate con nuestros invitados. Y le mando saludos a toda la gente, a todos mis colaboradores, les agradezco su paciencia y su apoyo, a Tiaré, a Carla Zambrano, a Fray Lupín, y bueno, pues les agradezco siempre todo lo que hacen por uno y por su apoyo, ¿no? Porque también tienen otras cosas que hacer y aún así dan su tiempo, este poquito tiempo que se nos va como agua. Muy bien, perdón al Yurán. Ya despertó. Muy bien, oigan, pues los quiero invitar, como les dije en un principio, a Renueva Tu Fe. La Renovación Carismática te invita al aniversario del Ministerio Radial, 28 años del aniversario del Ministerio Radial. Renueva Tu Fe, noche de alabanza, adoración y sanación. Como invitados especiales estarán Elvis y Salvadores desde Nueva York con su banda, Raúl Jordán de Colombia, el padre Raúl Jordán y el padre Roberto Cortés de casa. Bueno, esto será el próximo 3 de octubre, de 8 de la noche a 11 de la noche. Serán puntuales, 3 horitas de alabanza, adoración y sanación. Esto será en el gimnasio de la parroquia de San Marcos el Evangelista, 7501 Adelphi Road, Hillsville, Maryland, 20783. Si quieres mayor información de este evento y de la renovación en total, porque ya viene el congreso, también va a estar súper bueno. El congreso lleva a un padre que es de Bolivia. Híjole, ya hice un spoiler. Pero es un predicador sasasazo el padre. No puedo decirles el nombre todavía. Informes 301-339-3630. 301-339-3630. El congreso va a estar chido también. Pero recuerda, Renueva Tu Fe este próximo sábado 3 de octubre, el día del tránsito de San Francisco de Asís. Y bueno, y yo pues estaré fuera, pero ahorita les platico al final del programa. Mi querida Tiaré, ¿qué onda con, para terminar, pues cómo podríamos seguir apoyando a nuestros amigos, a nuestros jóvenes que están pasando por un momento de crisis existencial? Antes decíamos, ¿no? Hoy día es que hoy día las enfermedades esas. Yo creo que se detonó mucho más ahora con la pandemia, ¿no crees?
8: Sí, yo creo que sí, porque mucha gente vive su vida, cosa que es muy triste, con base a lo que vive afuera de, ¿no? Y si tú no puedes vivir cómodamente dentro de tu propio entorno, tu espacio, o sea, tu cuarto, tu casa, no puedes vivir bien con nadie más ni nada, ¿no? Mucha gente vive de lo superficial, del mundo, de lo que hay allá afuera. No se enfocan de nutrir y sentirse bien en lo que tienen ellos mismos, tanto dentro de ellos personalmente como dentro de su propio hogar, ¿no? Y eso fue lo que disparó, que ya no tenían contacto con nadie, somos muy del contacto físico, ya no veían a sus amigos, ya no veían a sus parejas, ya no veían a nadie, y desató este caos pues mental, emocional y todo el mundo. Quizás antes ya existía, pero no era como tan sonado, ¿no? Y en el tema pues de la parte del desierto espiritual, pues tristemente no todos los jóvenes están pegados a la fe, ¿no? No todos los jóvenes están pegados a Dios. Entonces mucha gente relaciona este vacío con otras cosas ya más clínicas, ¿no? Psicológicas. Claro. Y a veces no, nosotros como católicos, pues podemos decir que no puede ser tanto eso, sino que es más este vacío, este desierto espiritual en el que me encuentro, en el que la duda, la tentación, la incertidumbre, pues es normal porque el mal está rondando todo el tiempo y todo el tiempo nos va a estar probando nuestra propia fe, ¿no? ¿Qué tan agarrado estás del Señor? ¿Qué tan agarrado estás de lo que dices creer? Porque yo puedo decir, no sé, hablábamos creo que el pasado, ¿no? Entrégale al Señor tus preocupaciones y Él se encargará. Sí, yo le puedo decir, Señor, te entrego mis preocupaciones, pero yo estoy, ay, pero ¿cómo le voy a hacer? Ay, ¿pero qué hago? Ay, ¿no? Entonces al 100% no estás confiando en el Señor. Sí. Entonces justo el último es el acompañamiento a largo plazo, ¿no? Si ya nos disponemos a ayudar a alguien, no solamente es una vez, te escucho, te diga, bueno, va, que te vaya bien, sino que vemos este acompañamiento a largo plazo, que hay una presencia constante, ¿no? Sabemos que el desierto no se cruza en un día y la constancia de uno o la amistad sincera será el reflejo más claro del amor fiel de Dios, ¿no? Así hacia es. La persona que está pasando. Y esta comunidad receptiva, por ejemplo, ayuda bastante en el tema de nosotros los católicos, que invitemos al joven que se encuentra solo, que se encuentra en este desierto espiritual, a los entornos donde se sienta acogido y valorado, ¿no? Por ejemplo, los grupos parroquiales, a nuestra propia parroquia, a los grupos de oración, a los retiros que hacen los jóvenes, justo acaban de pasar el de servidores. O sea, que invitemos a los jóvenes o a las personas en general que se encuentran en este desierto espiritual a que tengan este encuentro con el Señor, ¿no? Más íntimo. Esa parte de la comunidad ayuda muchísimo. Obviamente la sanación es personal, pero te ayuda muchísimo estar en un entorno. Entonces, invitemos a los jóvenes a la iglesia, a los grupos, a los retiros, a las orientaciones, ¿no?, vocacionales, para que ellos puedan encontrar más su propósito de vida y que puedan entender que aunque el desierto no se recorre en un día, es posible llegar fuera, o sea, estar fuera de él, ¿no? Entonces, que este desierto espiritual sea solamente, pues, una etapa que nos va a ayudar a crecer de manera espiritual y fortalecer nuestra relación con Dios, pero saber y entender y comprender que, pues, no estamos solos, que Dios camina con nosotros.
7: Sí, fíjate que ahorita me estoy acordando de muchas, de mi época de juventud, cuando pero había muchos amigos que gracias a los grupos, a las comunidades, salieron adelante hasta, o sea, como hombres y mujeres de provecho, ¿no? E incluso hubo quien encontró su vocación y es sacerdote, me acuerdo, o sea, muchos amigos ahí que traían problemas así como que de enojo o que eran violentos, porque yo los conocía de la secundaria, de la high school, de la prepa, y eran violentos en ese ámbito, y cuando después de que entraron a la iglesia como que le bajaron tres rayitas su violencia. Y bueno, yo creo que te ayuda a estar en una comunidad, ¿no? Y fíjate, ahorita que hablas de eso de no estar solo, yo nunca voy a olvidar la primera día de acción de gracias que pasé en Washington, que los hermanos de Tira la Red, me llevó el diácono Oscar Méndez, que le mando un saludo, cuando todavía no era diácono, que tenían como 20 kilos menos, se crean. Saludos al diácono. Oye, me invitó a San Michael, porque el Día de Acción de Gracias, ellos hacen un festejo para todos los que no tienen lugar donde llegar. O sea, yo creo que ya es tradición, ¿no? Bueno, tú lo viviste más que nada también, pero ahí en la comunidad de jóvenes de Tira la Red, bueno, era JUAC, Juventud Unida a Cristo, haz de cuenta que me invitaron y me llevaron ahí y ahí cené con ellos. Rico, todos llevaron de cenar y no llevaban cualquier cosa, hasta todo estaba rico y luego después al final se pusieron a ver una película. Pero eran fácil unos 200 jóvenes que estaban ahí, que no tenían, estaban en una condición que ellos no tenían dónde pasarse el Día de Acción de Gracias. Entonces todos esos detalles están muy bonitos, muy padres, ¿no? ¿Estás de acuerdo?
8: Sí, tristemente, pues allá lo dijimos hace rato, ¿no? Se ve un poquito más por esa falta de unión familiar. Uh-huh. Y es muy bonito, de verdad, acercar al joven a este acobijamiento, ¿no? De sangre no somos familia, pero podemos ser familia. Y siéntete amado a través, claro, de mí, porque Dios quiere que te sientas amado, ¿no? Y justo, lo voy a leer rapidito porque está largo. La conclusión es primera de Pedro 5:5-9 y nos dice: de la misma manera, ustedes los jóvenes, sométanse a los presbíteros, que cada uno se reviste de sentimientos de humildad para con los demás, porque Dios se opone a los orgullosos y da su ayuda a los humildes. Humíllense bajo la mano poderosa de Dios para que Él los eleve en el momento oportuno. Descarguen en Él todas sus inquietudes, ya que Él se ocupa de ustedes. Sean sobrios y estén siempre alerta, porque su enemigo, el demonio, ronda como un león rugiente, buscando a quien devorar. Resístanlo firmes en la fe, sabiendo que sus hermanos dispersos por el mundo padecen los mismos sufrimientos que ustedes, ¿no? Así. Nos pide humildad para reconocer que uno está teniendo este desierto espiritual, ¿no? Humildad para poderlo reconocer, porque Dios se opone a los orgullosos y nos dice que descarguemos en Él todas las inquietudes, ya que Él se ocupará de nuestras propias necesidades, ¿no? Y que estemos siempre alertas, porque pues lo dijimos, esto es una tentación. El demonio siempre está rondando y buscando la manera en que nosotros caigamos, y resistir firmes, ¿no? Sabiendo que Dios es quien nos sostiene, y sobre todo también recordándonos que todos nuestros hermanos en varias situaciones pueden padecer los mismos sufrimientos y que no estamos solos en esto, ¿no? Entonces alguien más podrá sentir esta empatía de compartir la misericordia de Dios con nosotros y ayudarnos a salir de este desierto espiritual, y pues para poder comprender que no estamos solos, ¿no? Jesús es quien camina delante de nosotros.
7: Muy bien, excelente, mi querida Tere. Pues así, con ese final nos vamos. Y si tú tienes algún problema o bronca, no dudes en llamar. Te voy a dar el teléfono de la oficina, 301-422-1540, más bien, 301-422-1540, o mándanos un WhatsAppazo, 240-423-5040. Si necesitas un grupo donde asistir, puedes llamarnos, con gusto te informamos. Pues ya nos vamos, mi querida Tere. Oye, pues la próxima semana vamos a tener dos programitas grabados, porque voy a estar de misión en otra ciudad. Estaré en el noroeste de México, acá por donde empieza la patria, allá en Tijuana, por Sonora, Tijuana. Estaremos en una serie de conciertos que hemos llamado Misioneros de Paz y Bien, junto con Fray Lupín. El jueves seguramente sí tendremos el programa en vivo, porque lo haremos desde allá, desde un punto allá. Ya creo que ya vamos a estar en Ensenada. Y bueno, pero martes y miércoles los tendremos grabaditos, pero estarán activos. Así que agradezco a la producción, a Yurán, a toda la raza, el apoyo que me hacen para seguir misionando en esta vida, ¿no? Entonces también a mis colaboradores. Y bueno, pues nos vemos, si Dios quiere, el próximo jueves ya en vivo. Pero no se apuren, el domingo en la parroquia también está Tiare y toda la banda, para que no se pierdan el programa este próximo domingo. Por lo pronto, nos vemos, si Dios quiere, pásenla bien este fin de semana y vayan a misa, no sean así. Salve el planeta, reza el rosario y aliméntate
8: santamente.
7: Gracias, Tere, nos vemos, chao, hasta la próxima.
9: Esto fue todo por hoy. Desde la Sultana del Norte les acompañó Martín Reyes. Desde Monterrey, México. Nos escucharemos hasta la próxima.
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1: Nos gusta informar con lo más importante local, nacional e internacional acá en Radio Vida en Abundancia, 24 de septiembre del 2026.
0: Notas locales.
1: Aún no hay veredicto del jurado en el juicio federal por soborno contra Tryon White, concejal de DC. El jurado deliberó durante más de 6 horas el miércoles antes de ser disuelto por el día. Comenzaron las deliberaciones tras recibir instrucciones del juez Rudolph Contreras sobre la ley y cómo debían considerar el caso. Contreras explicó que White solo puede ser condenado si actuó de forma corrupta. Según el cargo de soborno, un funcionario público no necesita necesariamente realizar un acto oficial de soborno. Basta con que acepte hacerlo y ese acuerdo no tiene por qué ser explícito. Cada miembro del jurado debe estar de acuerdo con el veredicto. Deben coincidir en que White participó en un plan de soborno, al menos en una ocasión. A media tarde, los miembros del jurado enviaron una nota al juez solicitando una aclaración. Preguntaron si era necesario que existiera un beneficio contractual para una de las empresas del informante, como la prórroga de un contrato, para que se considerará soborno. El juez los hizo pasar a la sala del tribunal y les dijo que no, y que deberían remitirse a las instrucciones sobre los elementos de la acusación.
0: Noticias nacionales.
1: Marietta, Georgia. Desde el mes de abril, NMAS Univision Atlanta ha documentado una serie de robos de herramientas de trabajo en camionetas vans, con al menos 12 denuncias registradas hasta el momento. Las autoridades creen que la cifra real podría ser mayor. De acuerdo con testigos, en su mayoría hispanos, la mayoría de los vehículos afectados son camionetas de trabajo. Los robos ocurrieron durante los últimos 6 meses. Se han registrado principalmente durante la noche. En un video que compartieron a NMAS Univision, se observa claramente dos hombres vestidos con sudaderas que les cubrían la cabeza forzar la puerta de una camioneta para entrar y robar las herramientas de trabajo que se encontraban en su interior. A los hombres les tomó solo minutos vaciar la camioneta. El afectado, quien pidió mantener su identidad en reserva, añadió que le robaron entre 15 y 20 herramientas con una pérdida aproximada en $9,000. Las autoridades hacen un llamado a todas las personas que hayan sido víctimas de robo de herramientas de trabajo para que presenten su denuncia. Piden en particular a la comunidad hispana no tener miedo de reportar estos hechos. Usualmente es una red o el mismo grupo de personas quienes lo hacen, porque entre más robos cometan, más confianza toman, explicó Roberto Santiago, vocero del Departamento de Policía del Condado de Cobb.
0: Noticias internacionales.
1: El obispo de Santa Marta, Colombia, Monseñor José Basil Tres Palacios, abogó porque se busquen vías de diálogo para superar el nuevo episodio de violencia que tiene paralizada a la ciudad colombiana, que este miércoles amaneció con sus calles custodiadas por policías y militares. La capital del departamento de Magdalena se encontraba este miércoles con los comercios cerrados, las clases suspendidas y la población confinada en sus casas a raíz de los atentados cometidos por las autodefensas conquistadoras de la Sierra Nevada. El grupo armado cometió los ataques en represalia al operativo policial que el 21 de septiembre causó la muerte de 7 de sus miembros, entre ellos José Luis Pérez Villanueva, alias Cholo, el segundo comandante de la primera línea de las ACSN, y a un hijo de alias Pinocho, conocido como el máximo jefe y financiador de esta organización. La respuesta del presidente colombiano Abelardo de la Espriella fue ordenar la militarización de la ciudad, a la que llegó en la noche para dirigir los operativos. En conversaciones con ASI Prensa, el obispo de Santa Marta explicó la necesidad de que se reabra el camino del diálogo como mecanismo humanitario para superar este nuevo episodio de violencia, siempre apuntando a la preservación de la población civil. Ayer, dijo, la diócesis de Santa Marta publicó un comunicado llamando a las ACSN a respetar el principio de distinción y proporcionalidad. Las comunidades y las personas no pueden estar en medio del conflicto ni ser usadas como escudo en la confrontación armada.
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0: Hola amigos, hermanos, tengan ustedes un muy buen día y bienvenidos a este espacio de La Palabra. Para mí, Mirta Hunter, una bendición poderles acompañar, reconociendo que es Dios quien nos convoca alrededor de su palabra. Hagamos un momento de oración antes de entrar de lleno a la escucha de esta predicación. Digamos juntos, en el nombre del Padre, del Hijo y del Espíritu Santo. Amén. Espíritu Santo, ilumínanos y santifícanos. Espíritu Santo, ilumínanos y santifícanos. Espíritu Santo, ilumínanos y santifícanos. Así lo pedimos, Jesús, en tu nombre, que sea el Espíritu Santo llegando hasta nuestro corazón, dándonos luz, paz, gracia y bendición. Lo pedimos en tu nombre, Jesús, porque eres Dios y vives y reinas por los siglos de los siglos. Amén. Vamos a escuchar a continuación la segunda parte de esta predicación de Fray Nelson Medina, titulada Dios nos atrae. Bienvenidos a La Palabra.
1: Hoy en día hay muchos que están predicando retiros espirituales, están ofreciendo retiros espirituales en nuestra iglesia. Yo he tenido ocasión de asistir a algunos de esos retiros espirituales o ayudar con confesiones o celebrar la Eucaristía. Y cuando uno oye los testimonios, muchas veces las personas dicen, pues había un amigo que siempre me decía, mientras usted no le dé un sí a Dios, no va a encontrar la verdadera felicidad. Y yo decía, tan fanático, tan ridículo. Ay, qué ridículo, mientras no encuentre a Dios, ¿será que quiere que yo me vuelva rezandero como mi abuelita? Yo he tenido ocasión de asistir a algunos de esos retiros espirituales o ayudar con confesiones o celebrar la Eucaristía. Y cuando uno oye los testimonios, muchas veces las personas dicen, pues había un amigo que siempre me decía, mientras usted no le dé

Ella sigue actuando, ella sola, ella sigue actuando. Y este se burló y se fue para el billar. Y allá con él y con sus amigos y el billar y la cervecita y pasémosla bien y la rumba y la parranda. Y cuando se fue a dormir, se acordó de la frase: mientras no le diga sí a Dios, no va a encontrar la paz. Y ya este quería era sacudirse la cabeza para ver si se le salía esa frase, y no se le salía. Y al cabo de las semanas vuelve y se encuentra con ese amigo y le dice: oiga, ¿cómo es lo de los retiros esos que usted está asistiendo? Ya uno de los retiros hay de unos fanáticos. ¿Ve? Le quedó sonando. Entonces Dios, a través de la palabra, está enlazando gente. No deje usted de decir la palabra. A mí, donde me dan ocasión, yo procuro predicar, porque le hago caso al apóstol San Pablo, que le dijo a Timoteo: predica a tiempo y a destiempo. Yo procuro predicar, y a veces la gente le pone cuidado a uno y a veces no. Y a veces la gente felicita y a veces no. Y a veces la gente agradece y a veces no. Eso no importa, porque hay gente que agradece y no entendió. Hay gente que agradece, se toma la foto y no entendió. Hay gente que agradece, se toma la foto, publica la foto y no entendió. Ni la foto, ni el agradecimiento, ni el abrazo dicen nada. Lo importante que es, ¿qué pasó con esa persona? Y Dios hace maravillas. Dios hace maravillas. Y a veces uno ni se acuerda. Imagínense que este servidor de ustedes en el canal de YouTube, que está al servicio de todos, se llama Fray Nelson, mi canal. Ya son más de 7000 videos. Y ahí estamos filmando otros, somos tercos. Más de 7000 videos. Entonces la gente me dice: padre, por ahí vi un video donde usted dijo, y yo empiezo a sudar y dije: ¿y ahora yo qué dije? A veces yo no me acuerdo honradamente. Imagínese, 7000 predicaciones, uno no se acuerda todo. Pero esa frase algo hizo. Algo hizo. Esa frase algo hizo. Entonces, lazo de amor, los consejos de sabiduría, las palabras luminosas, sobre todo la palabra de Dios. Ustedes no estén citando por ahí cualquier persona ni cualquier libro. Citen la escritura y citen las palabras de los santos. Yo procuro mantenerme con la Santa Biblia y con las palabras de los santos. Usted me verá que yo no me salgo mucho de ahí. Porque yo digo, el Espíritu Santo ya como que le puso su sello y su firma a esas obras. No se estén guiando por las obras de moda. No se estén guiando. Compren con mucho tino, verifiquen bien qué es lo que están vendiendo ahí las hermanas Paulinas. Mire a ver si eso se compra o no se compra. Pero lo importante es dónde está la palabra del Señor aquí. Tercero, Dios nos ayuda, Dios nos llama. ¿Cuál es otro golpe de ola precioso de Dios? Las coincidencias. Eso es muy bello. Las coincidencias. Por eso hay personas que ya no hablan de coincidencias, sino de diocidencias. Eso es una cosa que le llama a uno la atención. Eso le llama a uno la atención. Y es una manera tan bonita de Dios obrar. Por ejemplo, usted se encuentra con una persona, un compañero de colegio que no veía hace rato. Oiga, ¿y usted qué, mano? No, bien, bien, contento, feliz. Pues sí, se le ve feliz. ¿Y eso qué le pasó? ¿Se ganó una lotería? No, mejor que eso. ¿Qué le pasó? Me confesé. Ah, se confesó. Ah, no, bien, no, está bien. Eso está bien. Se confesó. Dice que eso es mejor que la lotería. ¿Quién sabe? Se está radicalizando, se volvió fundamentalista, mi amigo del colegio. Bueno,

0: El personaje este llega a su casa, entra a su cuenta de Instagram y se encuentra por allá con una amiga del primer trabajo que tiene. Y la amiga dice: no hay luz más grande que la que nos da Dios cuando nos perdona nuestros pecados. Van dos. Pasa por la parroquia, ve un aviso: confesiones de 10 a 1. Como que me están tratando de decir algo. Mire, Dios se vale muchas veces de eso, de esas coincidencias, que usted no se explica por qué le pasan las cosas. Y usted dice: ¿por qué varias personas me están hablando de esto? Y usted dice: ¿por qué varias personas me han mencionado esto? Yo me acuerdo de un muchacho, es la historia más rara de conversión que yo haya visto. Un muchacho que un día iba caminando por la calle de noche y él sentía que su vida estaba sucia. Quién sabe qué pecados tendría, pero él sentía que su vida estaba sucia. Y mientras él iba caminando, esta historia la oí yo con estos oídos, por eso me atrevo a contarla. Mientras él iba caminando, pasó así al lado de un poste que llamamos un poste de la luz, y cuando él pasa debajo de ese poste, se fundió el bombillo. Sigue caminando, por allá más adelante pasa delante de otro poste y se fundió ese bombillo. Cuando se le fundió el tercer bombillo, él dijo: algo grave está pasando en mi vida. Mire, es una tontería. Es una tontería. O sea, ¿qué tiene que ver que se funda un bombillo, un foco de la calle? ¿Qué tiene que ver? Pero como él sentía que su vida estaba en tinieblas, cuando él veía que la oscuridad lo estaba persiguiendo, para él esa fue una señal. O sea, mi Dios, es increíble, mi Dios se vale hasta de esas cosas. Dios se vale también de coincidencias. Y esas coincidencias lo ponen a pensar a uno. Porque detrás de muchas de esas coincidencias es Él el que nos está llamando. Por seguir con la historia de San Agustín, resulta que la mamá de San Agustín, que se llamaba Mónica, era una mujer muy piadosa que le daba muchos consejos al hijo. Pero ya el hijo ya no oía a la mamá. Eso, mi mamá que cansa, mi mamá que es fastidiosa, mi mamá que no tiene más que hacer. Pero cuando él llegó donde su amigo, que después se volvió amigo suyo, Ambrosio, y vio que Ambrosio le decía las mismas cosas que le había dicho la mamá, entonces él dijo: ¿esto qué es? Mira, Dios nos saluda de muchas maneras. Dios nos pone corazoncitos y nos dibuja flores de muchas maneras. Dios toca música para nosotros. Dios no tiene problema en hacer un milagro solamente para que tú te conviertas. Dios no tiene problema en hacer un universo para que tú te conviertas, porque Santo Tomás de Aquino dice: es más grande obra la llegada de la gracia que la creación del universo. Por supuesto que uno puede decir: eso son coincidencias. Ahora todo el mundo le dio por confesarse. Ya, una coincidencia. Y uno puede despreciarlo. Los científicos dicen que el cerebro humano necesita encontrar patrones, necesita encontrar estructura, y que en la búsqueda de estructuras repetidas y de patrones, el ser humano se equivoca mucho en su cerebro. Sí, está bien que digas eso, perfecto. El ser humano se equivoca en su cerebro, está bien. Pero yo te digo una cosa: muchas veces esas coincidencias nos ponen a pensar, y de eso también se vale el Señor. De eso también se vale el Señor. Mire esto, no es una práctica que uno deba utilizarla como único recurso. Pero yo he conocido varias personas que en un momento dado abren la Biblia, como le pasó al mismo Agustín. El día grande de su conversión, él oyó que en una casa vecina había un niño o una niña pequeña que estaba repitiendo las palabras: toma, lee, tolle, leye. Se dice en latín: tolle, leye, tolle, leye. Y él se puso a tratar de acordarse si había algún juego infantil en el que se dijeran esas palabras, y no se acordó de ninguno, y le pareció rarísimo. Y dice él, interpretando que esas palabras eran para mí, eso fue una coincidencia, que él estuviera en ese patio, en ese jardín, y que en una casa vecina un niño estuviera diciendo esas palabras. Eso es rarísimo. Pero él tomó la Biblia, la misma Biblia que había despreciado durante tantos años, tomó esa Biblia y dice, y abriendo al azar, se encontró con estas palabras: ya no más borracheras, ni orgías, ni pecados. Eso está en el capítulo tercero de la carta a los Romanos. Y resulta que esa había sido la vida de él: borracheras, orgías y pecados. Y cuando él se encuentra con esas palabras que él sintió que eran para él, ese fue el último empujoncito que lo llevó a la conversión. El último empujoncito. O sea que Dios se vale de esas cosas también. Que haya esa voz, que haya esa canción, que haya ese día, que coincida esa fecha, que varias personas te hablen. Dios te habla también a través de eso. Por supuesto que nuestra lectura de la Biblia no tiene que limitarse a esos momentos en que uno abre la Biblia al azar. No debemos volver la Biblia como si fuera una especie de horóscopo para el día de hoy. Perdón la palabra. Pero que Dios más de una vez le ha hablado a la gente así, eso es cierto. Y que Dios toca corazones de esa manera, así ha sucedido muchas veces. Y ese también es un golpe del amor de Dios. ¿Por qué sucedió esto? ¿Por qué esta persona habla de esto? A mí me ha pasado algunas veces, por lo menos dos veces que yo me acuerdo en mi vida de sacerdote, ya llevo más de 27 años, que yo resulto, en una homilía, resulto hablando de un tema que no es frecuente. Hay temas que uno menciona mucho, por muchas razones, porque son situaciones actuales o lo que sea. Pero hay muchos temas que uno no menciona muchas veces. Hay muchos pecados y problemas que uno no menciona muchas veces. Entonces, por allá en una predicación, estaba yo mencionando a las personas que apuestan en esto de las carreras. En la época en que todavía había carreras de caballos, eso fue hace mucho tiempo, había carreras de caballos allá en Bogotá. No es un tema del que yo esté hablando mucho, yo no hablo casi de eso. Pero en esa homilía yo resulté hablando de eso. Hablando de las apuestas y la gente que apuesta su dinero y la gente que pierde su dinero en apuestas. Yo ni sé por qué acabé hablando de eso. Oiga, y se acerca después de la misa un hombre y me dice: ¿y a usted quién le dijo que yo iba a venir a esta misa? Toda la homilía fue para mí. O sea, Dios se vale de esas cosas. Esas coincidencias, esos momentos inexplicables, son también señales del amor de Dios. Claro, si tú vives en un universo en el que todo está marcado por el destino o por el azar, tú no crees que hay este Dios. Pero para los que tenemos fe en Dios, sabemos que Dios sí se vale de una cantidad de cosas que uno no pensaría. Y es bueno estar sensibles a esas cosas, sin obsesionarse tampoco. Entonces llevamos tres golpes del amor de Dios: a través de los obstáculos que nos ayudan a descubrir que yo soy finito en mis fuerzas, pero infinito en mis deseos; a través de los consejos de sabiduría, que no hay que dejar de sembrarlos. Usted siga sembrando, que usted nunca sabe cuál es la frasecita que usted le va a decir a ese amigo, a esa amiga, le llega. Tercero, a través de coincidencias. Cuarto, la paciencia. La paciencia. el descubrir la paciencia de Dios. ¿Sabe cuál es el momento en el que la gente suele descubrir la paciencia de Dios? En el momento en el que la gente tiene un accidente o algo parecido y dice, ¿y por qué los otros se murieron y yo quedé vivo? ¿Yo por qué he tenido esta segunda oportunidad? ¿Por qué? Cuando yo tenía 18 años de edad, yo atropellé un bus. Oyó bien, yo no dije el bus me atropelló. Yo atropellé al bus. De hecho, si el bus me hubiera atropellado, no había este predicador aquí, hubiera tocado llamar a otro. No fue el bus el que me atropelló, yo atropellé al bus. ¿Cómo sucedió eso? Yo estaba montando bicicleta para buscar una forma aerodinámica. Me incliné sobre el manubrio después de ver que el camino estaba despejado. Un bus que estaba estacionado fuera de la carretera se entró sin mirar que venía este ciclista. Yo era ciclista en aquella época, ¿me hace el favor? Y yo me estrellé contra el bus. Íbamos en la misma dirección, pero el bus iba mucho más despacio. El bus acababa de entrar. Entonces usted se pone a analizar el accidente, que es una cosa espeluznante para mí. Resulta que a la velocidad que yo iba, si yo me choco de frente contra el bus, quizás me mate, quizás. Porque iba bien impulsado. Pero resulta que yo no me alcancé a pegar de frente, sino que yo le pegué en el puro ángulo. La lata del bus se sumió. El cráneo de este servidor también se sumió, pero no se alcanzó a romper mi cráneo. Ahí quedó demostrado científicamente que soy cabeza dura. Oiga, el cráneo no se rompió, pero yo me pegué contra el puro ángulo del bus, caí al suelo. Bueno, ahí hubo una cantidad de cosas. Cuando yo volví a mi grupo de oración de la renovación carismática llamado Espíritu Santo, Grupo Espíritu Santo, Barrio Los Andes, año 1984, cuando yo vuelvo al grupo de oración, ya habían tenido que coserme. Yo tengo todavía huellas aquí, por supuesto tengo la cicatriz. Un medicamento fuerte que tuvieron que aplicarme ahí quemó una parte de los folículos capilares, entonces quedó una mancha blanca en mi cabello. Cuando yo volví al grupo de oración, 3 o 4 días después, obviamente tenía esta parte rapada, la cara todavía un poco hinchada. Lo que todo el mundo decía era, usted ha tenido que morirse en ese accidente, Dios lo tiene para algo. Dios lo tiene para algo. Uno de joven a veces, yo era muy joven, tenía que 17, 18 años, uno es muy imprudente y a veces uno no piensa en esas cosas. Pero de todas maneras, esa frase me quedó sonando. Porque realmente toqué la muerte en ese momento. De hecho, pues yo quedé inconsciente después del accidente. Entonces uno dice, ¿por qué Dios me dio esta oportunidad? Porque yo no me moría y yo me hubiera podido morir. ¿Para qué sirve mi vida? Y yo me acuerdo de aquella parábola de un árbol que no daba fruto, una viña que no daba fruto, viña no, una higuera que no daba fruto. Y entonces el administrador de la finca le dice al dueño de la finca, ¿para qué vamos a tener esta higuera aquí ocupando espacio? Arránquela. Y el administrador dijo, no, espere, espere, vamos a echarle otro poquito de abono, vamos a esperar un año más a ver si da algo. ¿Sabe que yo creo que eso fue lo que Dios hizo conmigo? Yo creo que Dios dijo, este no da fruto, este no está dando fruto, pero esperemos, echémosle un poquito de abono, vamos a esperar, quizás da algo, quizás da algo. Oiga, Dios me tuvo paciencia. Dios me hubiera podido arrancar en ese momento. ¿Cuánta gente muere en accidentes? Pero Dios me tuvo paciencia. Y cuando uno tiene, cuando uno cae en cuenta de eso, Dios me ha tenido paciencia, Dios me ha estado esperando. Cuando uno descubre que Dios lo ha estado esperando, entonces uno se pregunta, ¿y yo por qué estoy haciendo esperar a Dios? O como decía una vez una muchacha en un retiro en medio de lágrimas, decía ella, ¿qué más me tiene que pasar para que yo entienda? Como que Dios me está hablando por todas partes y yo no le he querido entender. Él me ha estado esperando. ¿Qué más estoy esperando yo? ¿Por qué lo hago esperar tanto? Entonces, cuando uno cae en cuenta de esa paciencia de Dios, uno siente que ha habido un amor inmenso. Dios me ha estado esperando años enteros. Dios me ha estado esperando. Dios me ha estado esperando. Y eso es la frase, esa es la frase que dijimos al principio. Yo le dije, la frase más bonita de esta predicación es... No, la borraron, se les olvidó. No hemos salido de aquí, ya se les olvidó. ¿Cuál era la frase? Dios me ha estado buscando. Esa es la frase de la paciencia. ¿Qué más me tiene que pasar? ¿Yo por qué hago esperar a Dios? ¿O yo qué estoy esperando que me suceda? Dios me ha estado buscando. Dios me ha tenido paciencia. Y de ahí sale una resolución. Yo ya no voy a hacer esperar más a Dios. Que esa fue la homilía que tuvimos ahí en la misa. Ya di... ¿Cuántas vueltas fueron? Ya di 430 vueltas. Ya di 430 vueltas. Ya no más. Ya no más. Ya no hago esperar más a Dios, porque ya me siento amado por Él. Y por eso las personas que tienen una conversión, usualmente son las personas que se entregan a Dios con más urgencia, porque sienten lo que dijo San Agustín, ya te hice esperar demasiado. Yo voy a utilizar bien la vida que me quede. Y es que usted no sabe la vida que le quede. Eso de guiarse por estadísticas no sirve. Hablando de eso de la paciencia, no había pasado un año después de mi graduación como bachiller, cuando ya se murió el primero de mis compañeros de grado. Murió a los 18 años, él era deportista, Dios lo tenga en su gloria, lo recuerdo con cariño, un hombre llamado Carlos Prieto, hace ya imagínate cuántos años murió, compañero mío de estudios, compañero mío, pero resulta que él tenía una condición, parece que fue como un aneurisma en la aorta, eso es mortal, eso no tiene nada que hacer, se murió. Entonces usted no piense, ah no, yo soy joven, me queda todavía tiempo. ¿Me queda tiempo de qué? ¿Me queda tiempo de qué? Usted no sabe, probablemente le quedan meses o le quedan semanas o muchos años. Pero lo importante es la resolución. Dios ya me tuvo paciencia. Dios ya me tuvo paciencia. Lo que me quede de vida. Lo que me quede de vida, lo que me quede de vida para el Señor. Amén. Lo que me quede de vida para el Señor. Porque ya me tuvo paciencia, ya estuvo bien, ya no más. Ya no más. En internet se encuentran las historias también de sacerdotes, sacerdotes que llevaban una vida indigna, notoriamente indigna del don sacerdotal. Hay sobre todo el caso de uno que, según él describe, él llegó hasta las puertas del infierno y Dios le mostró, esto es lo que usted se merece con la vida que está llevando, pero ¿sabe qué? Le voy a dar una oportunidad. Y cuando él vuelve y recapacita y recupera su salud, ya es como si fuera otra persona. Él dice, no, ya ahora sí, esto ya no más. Esto ya no más, yo tengo que empezar realmente una vida como es. Porque Dios me ha tenido paciencia. Ahora sí, ¿cuál era la frase? ¿La frase cuál es? Dios me ha estado buscando. Y terminemos, quinto lazo de amor. El quinto lazo de amor que queremos comentar es el resumen de todos los otros y se llama providencia. Es cuando uno empieza a descubrir que Dios tiene un plan para uno. Como le pasó a San Pablo. Un plan, Dios tiene un plan para uno. ¿Por qué me sucedió todo lo que me sucedió? Dios tiene un plan para mí. ¿Yo por qué tuve que pasar por tantas cosas? Dios tenía un plan para mí. Pablo conocía la Escritura con mucha profundidad. En un tiempo él utilizó ese conocimiento de la Escritura para burlarse de los cristianos y atacarlos. Cuando tuvo su conversión, se le acabó esa manera de obrar. Y utilizó su conocimiento profundísimo de la Escritura para predicar con gran fruto el nombre de Jesucristo. Y el mismo Pablo dice en la carta a los Romanos, capítulo 6, dice: si en otro tiempo ustedes utilizaron sus miembros para el servicio del pecado, ahora utilícenlos para el servicio de la justicia de Dios. Entonces uno tiene que descubrir que todo lo que le ha sucedido a uno le ha sucedido por una razón. Todo. ¿Y yo por qué tuve una infancia tan pobre? ¿Y yo por qué tuve que pasar tantas necesidades? ¿Y yo por qué tuve que ver cosas tan terribles? Algunas personas se preguntan. Yo conocí a un sacerdote, gran predicador, que llevó vida de indigente en la calle, consumidor de droga y todas esas cosas. Y tuvo una conversión impresionante. Y él se unió a los grupos de oración. Y así, convertido y restaurado, él sintió el llamado del Señor. Él hizo sus estudios y se ordenó sacerdote. Y entonces es una persona que conoció lo que es dormir en la calle. Es una persona que conoció lo que es la miseria humana en sus peores expresiones. Y él, porque lo conozco y somos amigos, y a él tú le preguntas, ¿tú cómo miras ese pasado tuyo? Y él dice: Dios permitió que sucedieran esas cosas en mi vida, porque hoy, cuando yo le hablo a los drogadictos, les hablo de tú a tú, y yo sé de qué estoy hablando. Todo lo que sucedió en mi vida sucedió por una razón. Entonces, esa experiencia, ese descubrir, todo sucedió por una razón, es la huella de la providencia en tu vida. Esa es la quinta palabra clave, la providencia en tu vida. Y tú te das cuenta que los talentos que recibiste, los recibiste para la gloria del Señor. Que los problemas que has tenido, los recibiste para humildad, para conversión, para aprender a ser compasivo, para aprender a hablar a las personas que están en esas situaciones. Entonces uno llega a una conclusión: todo tenía un motivo, todo tenía un motivo. Y uno empieza a mirar todo ese recorrido de Dios en la vida de uno. Y uno empieza a sentir lo que dice el Salmo: pasamos por fuego y por agua, pero nos has dado respiro. O también lo que dice el otro Salmo: el Señor ha estado grande con nosotros y estamos alegres. Y así tiene que morir uno. El día que usted se muera, que Dios le conceda una santa muerte en plena amistad y amor con Él. El día que usted se esté muriendo, es importante que usted recapacite lo que ha sido su vida y que usted pueda decir una historia de amor. Mi vida ha sido una historia de amor. Aún las cosas más terribles que me hicieron, los dolores más espantosos, mis propias caídas, nada se sale de la providencia de Dios, dice Santo Tomás de Aquino. Y cuando una criatura pareciera salir del plan de Dios por un lado, entra al plan de Dios por otro lado. Nada se sale de la providencia de Dios. Pero yo, ¿cómo pude cometer semejantes faltas? Yo, ¿cómo pude caer? Nada se sale de la providencia de Dios. Dios está obrando en tu vida. Dios está tejiendo día por día una historia de amor contigo. Y el día que tú tengas que despedirte de esta tierra, tú te despedirás dándole un beso que empieza en la tierra y termina en el cielo. Dios me amó, me estaba buscando y me encontró. Dios me amó. Él tuvo providencia conmigo. Todo lo dispone Dios para bien de los que Él ama. Romanos capítulo 8. Todo lo dispone según su sabia voluntad. Todo lo dispone. Resumen. Descubrir el amor de Dios no es tan fácil, así como tampoco es fácil para un pez descubrir el agua. Sin embargo, los peces logran descubrir el agua cuando salen del agua y les hace falta, o cuando estando dentro del agua experimentan la intensidad de un movimiento del agua. Nosotros no podemos salir de Dios porque en Él vivimos, nos movemos y existimos. No podemos salir de Dios sobre todo porque de Él es todo cuanto existe. Así que de esa manera no podemos experimentar a Dios. Pero sí que podemos experimentar el paso de Dios en nuestras vidas de muy diversas formas, entre las cuales destacan cinco que hemos enumerado y tratado de explicar. La primera son los obstáculos y fracasos, cuando ellos nos llevan a ver la limitación de nuestras fuerzas, pero sobre todo a descubrir que nuestros deseos mismos son ilimitados. En segundo lugar, nos encontramos con el movimiento del amor de Dios en nuestra vida, cuando llegan a nosotros palabras luminosas. Romanos capítulo 10 dice, la fe viene de la predicación. Esa cita no la habíamos dado. Romanos capítulo 10 dice, la fe viene de la predicación. A través de palabras luminosas, palabras de sabiduría tomadas de la Sagrada Escritura o de otras fuentes sabias y santas, Dios logra que nuestro pensamiento se cautive con la verdad eterna. En tercer lugar, Dios también nos habla de maneras extrañas que la ciencia desprecia, pero que son realidad en nuestra vida. Son coincidencias inexplicables que solo nosotros podemos entender a veces, en las cuales está presente su amor. En cuarto lugar, descubrimos a Dios por su paciencia, porque nos ha guardado durante mucho tiempo y porque especialmente después de acontecimientos dramáticos nos preguntamos, ¿y yo por qué estoy todavía aquí? Y entonces descubrimos que queremos darle a Él lo que nos quede de vida. Por una razón estoy yo en esta tierra. Y en quinto lugar, ese otro movimiento, ese otro golpe de ola de la gracia divina, es la percepción de su misericordia, lo cual, tampoco lo habíamos dicho, suele darse a través del don de ciencia. De los siete dones del Espíritu Santo hay uno que es el don de ciencia. Y el don de ciencia es el que te permite, entre otras cosas, leer el paso de Dios en tu vida. De esa manera, estas cinco olas, estos cinco golpes de la gracia, son como otros tantos lazos de amor con que Dios nos atrae continuamente para que vayamos hacia Él y para que en Él tengamos nuestra plenitud.
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2: La Biblia nos dice.
10: El libro de los Proverbios, capítulo 29, versículos 1 al 4, nos dice: el hombre que se enoja cuando lo corrigen, fracasará de improviso y sin remedio. Cuando gobiernan los honrados, se alegra el pueblo. Cuando mandan los malvados, se queja el pueblo.

0: Señor ha estado grande con nosotros y estamos alegres.
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3: Estimados oyentes de Radio Vaticano, Vatican News, estos son nuestros titulares de hoy, 24 de septiembre, jueves de la 25ª semana del tiempo ordinario, día en el que la Iglesia celebra la memoria litúrgica, entre otros, de San Pacífico de Severino, sacerdote franciscano. El auténtico progreso está orientado a la caridad y la defensa de la dignidad. Este fue el centro de la catequesis que pronunció el Santo Padre este miércoles durante la audiencia general. París se prepara para recibir a León XIV. Desde la capital francesa, nuestro enviado especial nos informa sobre los preparativos de la visita apostólica del pontífice a Francia. Sacerdotes en marcha por la paz. Este 22 de septiembre, los miembros de la Red de Sacerdotes contra el Genocidio marcharon por la paz y la justicia de los pueblos por las calles de Roma. Desde la Ciudad del Vaticano reciba un cordial saludo de Renato Martínez a nombre de los demás integrantes de nuestra redacción. En breve el detalle de la información de la Iglesia desde Roma para todo el mundo. Buena sintonía. La mañana de este jueves 24 de septiembre, el Papa León XIV ha recibido en audiencias sucesivas al señor Antonio José Martín Seguro, presidente de la República de Portugal, con la consorte y séquito. Posteriormente, el Santo Padre se reunió con el cardenal Reinhard Marx, arzobispo de Múnich, Alemania, y coordinador del Consejo de Economía. Luego el pontífice saludó a monseñor Antonio Guido Filippazzi, nuncio apostólico en Polonia. Sucesivamente, el Papa se encontró con el señor Peter Magyar, primer ministro de Hungría. Alrededor de las 11:30, el Papa León XIV recibió en audiencia en la Sala Clementina del Vaticano a los miembros de la Pontificia Academia de las Ciencias. ¿Cuál es el valor de la actividad humana en el mundo y, por lo tanto, del progreso técnico, social y científico? Desde esta pregunta planteada por los padres conciliares en la Constitución Pastoral Gaudium et Spes, el Papa León XIV dedicó su catequesis a la trascendencia y voluntad de Dios en los esfuerzos del hombre para lograr el progreso y mejores condiciones de vida. El pontífice en la audiencia general de este miércoles 23 de septiembre, ante miles de fieles y peregrinos reunidos en la Plaza de San Pedro, continuó con su ciclo de catequesis dedicados a los documentos del Concilio Vaticano II, en particular al tercer capítulo de la primera parte de la Gaudium et Spes, dedicado a la actividad humana en el mundo. En su catequesis, el pontífice resaltó que en este documento conciliar se llega a afirmar que gran número de los bienes que antes el hombre esperaba alcanzar, sobre todo de las fuerzas superiores, hoy los obtiene por sí mismo. Un planteamiento que para muchos en su momento, explicó el Papa, más bien era contraproducente, pues el progreso técnico-científico era visto como algo que debilita la relación del hombre con Dios hasta el punto de hacerla parecer superflua o incluso como algo contrario a la fe cristiana. Un prejuicio, subrayó León XIV, que prevalece sobre todo en esa parte de la cultura occidental que ha perdido su vínculo con la fe cristiana. Escuchemos el resumen que el Papa León XIV ha pronunciado en nuestro idioma.
4: Queridos hermanos y hermanas, en esta catequesis reflexionamos sobre el tercer capítulo de la Constitución Pastoral Gaudium et Spes, dedicado a la actividad humana en el mundo. El hombre, creado a imagen y semejanza de Dios, gracias a su libertad, fe, inteligencia, es capaz de conocer, de progresar y de mejorar las condiciones de vida de la sociedad. Algunos pensadores, sin embargo, comenzaron a afirmar erróneamente que la humanidad, para demostrar sus conocimientos, su libertad y su progreso, debería emanciparse de Dios. El Concilio Vaticano II, en cambio, haciendo referencia al misterio de la encarnación, asevera que los hombres, así como las obras de sus manos, no son anulados en el encuentro con Dios, sino que en Él encuentran su plena verdad y libertad. Otra consecuencia de esta perspectiva es que el ser humano no debe abandonar las ocupaciones terrenas, sino que está llamado a vivir su vocación, realizando bien su trabajo cotidiano y hallando en él un camino de santificación. Saludo cordialmente a los peregrinos de lengua española. En la Eucaristía ofrecemos los frutos de la tierra y del trabajo humano para que se conviertan en el cuerpo y en la sangre de Cristo. Unamos también nuestra vida y nuestras tareas al sacrificio eucarístico para que el Señor las transforme en una ofrenda viva, santa y agradable a Él. Que Dios los bendiga. Muchas gracias.
2: París, Lourdes, Metz, Saint-Denis, León 14 llega a Francia. Del 25 al 28 de septiembre, primer viaje apostólico del Papa a Francia.
3: Y a pocas horas del inicio del viaje apostólico del Papa León XIV a Francia, nuestro enviado especial a la capital francesa, Sebastián Sansón Ferrari, nos informa acerca de los preparativos para acoger al Santo Padre en esta visita apostólica que realizará del 25 al 28 de septiembre visitando las ciudades de París, Metz y Lourdes.
1: Muy buenas, estimados oyentes de Radio Vaticana, Vatican News, y un cordial saludo desde París. Hay algo distinto en el aire de esta maravillosa ciudad. Quien recorra en estos días las orillas del Sena o pasee por las inmediaciones de la Catedral de Notre Dame, nota un ambiente que va más allá del bullicio habitual, y es que la ciudad de la luz vibra con un entusiasmo contagioso, vistiendo sus calles con colores, flores y banderas. La alegría no se oculta, es más, se respira en las sonrisas de la gente, en los preparativos de cada barrio y en la expectación de una cita que ya es histórica. París se engalana para un acontecimiento inédito. A solo unas horas de la llegada del Papa León XIV, fijada del 25 al 28 de septiembre, la capital francesa acelera el ritmo de sus preparativos. En plazas, parroquias y avenidas emblemáticas se ultiman los detalles técnicos y logísticos, mientras miles de voluntarios coordinan los accesos para recibir a delegaciones, familias y jóvenes llegados de todos los rincones del mundo. Es un despliegue de organización, pero sobre todo de acogida y fraternidad. Las campanas de las iglesias parisinas ensayan sus repiques de bienvenida. La visita del Santo Padre no solo moviliza a la comunidad eclesial, sino que une medidas emblemáticas. Se ultiman los detalles técnicos y logísticos, mientras miles de voluntarios coordinan los accesos para recibir a delegaciones, familias y jóvenes llegados de todos los rincones del mundo. Es un despliegue de organización, pero sobre todo de acogida.

0: Mosaico de celebración colectiva. Desde los Campos Elíseos hasta las escalinatas del Sacré-Cœur, la expectación sigue en aumento. Todo está listo. París abre sus brazos con entusiasmo para vivir unos días inolvidables de fe, encuentro y alegría compartida junto al Santo Padre León XIV.
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2: Hola amigos, bienvenidos. Estamos en Nota Eclesial, expresión de las buenas nuevas. Siempre las buenas nuevas es también el deseo de hacer el bien, de buscar el bien, de promover el bien, la paz, el encuentro. Y de esa manera construir el reino de Dios, también de promover los valores y de que todos podamos dar, por supuesto, testimonio de nuestra fe. También un compromiso de sacerdotes, de laicos, de todos los ciudadanos, por supuesto, de promover el bien. Una red de sacerdotes, por cierto, se reunió este 22 de septiembre del 2026 en Roma. Participaron de una marcha, momentos de oración, pero también haciendo llamados especiales. Para comentar todo esto, nos visita hoy el padre Miguel Ángel Sánchez, quien damos la bienvenida, parte de esta red de sacerdotes contra el genocidio. Coordina también la parte de sacerdotes de España, de América Latina. Bienvenido a Radio Vaticana.
3: Muchas gracias.
2: Bueno, padre, nos comenta, ¿qué es la red de sacerdotes?
3: La red nace el año pasado aquí en Italia, y justamente el 22 de septiembre del año pasado, en una circunstancia paralela a la de este año, es decir, en los prolegómenos de los comienzos de la Asamblea General de Naciones Unidas, tuvo la primera presencia pública. La red nace con el afán de suscitar una mayor sensibilización dentro de la Iglesia y también en el seno de la sociedad en relación con el problema tremendo que se está viviendo en Gaza, que es un auténtico genocidio porque están exterminando a la población palestina. El año pasado componían la red unos 200 sacerdotes y en el arco de un año hemos llegado a ser unos 2.500 sacerdotes extendidos por casi 70 países del mundo. Incluimos también una treintena de obispos y tres cardenales que se han unido a la red. El afán es siempre el mismo, la promoción de la paz en la línea del Papa León XIV, una paz desarmada y desarmante, y en la perspectiva de un respeto real del derecho internacional y del derecho humanitario, cosa que se está violando continuamente por parte del gobierno de Israel en el caso de Gaza. La marcha de ayer iba encabezada por un lienzo en donde habíamos escrito 300 nombres de niños palestinos asesinados después de la declaración del alto el fuego de octubre de 2025. De una manera simbólica en relación con todas las víctimas, porque desde el proceso de represión se cuentan más de 10.000 niños asesinados. Pero bueno, tomamos estos, que son de los últimos meses, para que representen a todos los demás. El afán es promover la paz respetando la justicia. Y la justicia pasa por el respeto del derecho internacional.
2: Además de la marcha, ¿qué otras actividades han realizado acá en Roma?
3: Bueno, tuvimos por la mañana una especie de Asamblea General Interna y después a las 3 de la tarde tuvimos un rato de oración en la iglesia cercana a la Curia de los Jesuitas, implorando la misericordia con en ese ambiente de la devoción a la Divina Misericordia. Y a las 3 y media iniciamos la marcha. La marcha duró 2 horas, y terminó delante de las puertas de una empresa italiana de participación mayoritaria estatal que se dedica a la fabricación de infraestructuras e ingenios que sirven para hacer la guerra.

0: Entonces es en términos así más básicos, es como una especie de fábrica de armas que está nutriendo al ejército de Israel.
1: Termina así nuestro informativo en lengua española. Gracias una vez más por haber estado con nosotros. Alabado sea Jesucristo.
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4: La Biblia nos dice.
5: El libro de los Proverbios, capítulo 29, versículos 1 al 4, nos dice: el hombre que se enoja cuando lo corrigen, fracasará de improviso y sin remedio. Cuando gobiernan los honrados, se alegra el pueblo. Cuando mandan los malvados, se queja el pueblo.

0: 12 horas, 30 minutos.
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2: Estos misterios luminosos del Santo Rosario se ofrecen por las necesidades materiales, afectivas y espirituales de todos nuestros oyentes. También por Radio Vida en Abundancia, para que por la gracia divina podamos seguir evangelizando. En el nombre del Padre, del Hijo y del Espíritu Santo. Amén. Amén. Creo en Dios Padre Todopoderoso, Creador del cielo y de la tierra. Creo en Jesucristo, su único Hijo, nuestro Señor, que fue concebido por obra y gracia del Espíritu Santo. Nació de Santa María Virgen, padeció bajo el poder de Poncio Pilato, fue crucificado, muerto y sepultado, descendió a los infiernos y al tercer día resucitó de entre los muertos, subió a los cielos y está sentado al Espíritu Santo. Amén. Amén. Creo en Dios Padre Todopoderoso, Creador del cielo y de la tierra. Creo en Jesucristo, su único Hijo, nuestro Señor, que fue concebido por obra y gracia del Espíritu Santo. Nació de Santa María Virgen, padeció bajo el poder de Poncio Pilato, fue crucificado, muerto y sepultado, descendió a los infiernos y al tercer día resucitó de entre los muertos, subió a los cielos y está sentado a la derecha de Dios Padre Todopoderoso. Desde allí ha de venir a juzgar a vivos y a muertos. Creo en el Espíritu Santo, la Santa Iglesia Católica, la comunión de los santos, el perdón de los pecados, la resurrección de la carne y la vida eterna. Amén. Amén. Primer misterio luminoso, el bautismo del Señor en el Jordán, del Evangelio de Mateo. En ese momento se abrieron los cielos y vio al Espíritu de Dios descender como una paloma y dirigirse hacia él.
3: Padre nuestro que estás en el cielo, santificado sea tu nombre. Venga a nosotros tu reino, hágase, Señor, tu voluntad en la tierra.

0: como en el cielo.
1: Danos hoy nuestro pan de cada día, perdona nuestras ofensas, como también nosotros perdonamos a los que nos ofenden. No nos dejes caer en tentación y líbranos del mal. Amén. Dios.

0: de Dios, ruega por nosotros pecadores, ahora y en la hora de nuestra muerte. Amén.
1: Dios te salve María, llena eres de gracia, el Señor es contigo, bendita tú eres entre todas las mujeres, bendito el fruto de tu vientre Jesús.
0: Santa María, Madre de Dios, ruega por nosotros pecadores, ahora y en la hora de nuestra muerte. Amén.
1: Dios

0: Dios, ruega por nosotros pecadores, ahora y en la hora de nuestra muerte. Amén.
1: Gloria al Padre, y al Hijo, y al Espíritu Santo.
0: Como era en el principio, ahora y siempre, por los siglos de los siglos. Amén.
1: María es Madre de Gracia, Madre de Misericordia.
0: En la vida y en la muerte, ampáranos, Gran Señora.
1: No te olvides de nosotros en aquella última hora, Virgen Santísima. Oh, mi buen Jesús, perdona nuestros pecados, líbranos del fuego del infierno, lleva todas las almas al cielo, especialmente las más necesitadas de tu divina misericordia.
0: Amén.
2: Ave María Purísima,
0: sin pecado concebida.
2: Segundo misterio luminoso. Cristo se revela a sus discípulos en las bodas de Caná. Del Evangelio de Juan. Jesús dijo a los sirvientes: llenen de agua las tinajas. Y las llenaron hasta el borde. Saquen ahora, agregó Jesús.
3: Padre nuestro que estás en el cielo, santificado sea tu nombre. Venga a nosotros tu reino. Hágase tu voluntad en la tierra como en el cielo.
0: Danos hoy nuestro pan de cada día. Perdona nuestras ofensas, como también nosotros perdonamos a los que nos ofenden. No nos dejes caer en tentación y líbranos del mal. Amén.
3: Dios te salve María, llena eres de gracia, el Señor es contigo. Bendita tú eres entre todas las mujeres y bendito es el fruto de tu vientre, Jesús.
0: Santa María, Madre de Dios, ruega por nosotros pecadores, ahora y en la hora de nuestra muerte. Amén.
3: Dios te salve María, llena eres de gracia, el Señor es contigo. Bendita tú eres entre todas las mujeres y bendito es el fruto de tu vientre, Jesús.
0: Santa María, Madre de Dios, ruega por nosotros pecadores, ahora y en la hora de nuestra muerte. Amén.
3: Dios te salve María, llena eres de gracia, el Señor es contigo. Bendita tú eres entre todas las mujeres y bendito es el fruto de tu vientre, Jesús.
0: Santa María, Madre de Dios, ruega por nosotros pecadores, ahora y en la hora de nuestra muerte. Amén.
3: Dios te salve María, llena eres de gracia, el Señor es contigo. Bendita tú eres entre todas las mujeres y bendito es el fruto de tu vientre, Jesús.
0: Santa María, Madre de Dios, ruega por nosotros pecadores, ahora y en la hora de nuestra muerte. Amén.
3: Dios te salve María, llena eres de gracia, el Señor es contigo. Bendita tú eres entre todas las mujeres y bendito es el fruto de tu vientre, Jesús.
0: Santa María, Madre de Dios, ruega por nosotros pecadores, ahora y en la hora de nuestra muerte. Amén.
3: Dios te salve María, llena eres de gracia, el Señor es contigo. Bendita tú eres entre todas las mujeres y bendito es el fruto de tu vientre, Jesús.
0: Santa María, Madre de Dios, ruega por nosotros pecadores, ahora y en la hora de nuestra muerte. Amén.
3: Dios te salve María, llena eres de gracia, el Señor es contigo. Bendita tú eres entre todas las mujeres y bendito es el fruto de tu vientre, Jesús.
0: Santa María, Madre de Dios, ruega por nosotros pecadores, ahora y en la hora de nuestra muerte. Amén.
3: Dios te salve María, llena eres de gracia, el Señor es contigo. Bendita tú eres entre todas las mujeres y bendito es el fruto de tu vientre, Jesús.
0: Santa María, Madre de Dios, ruega por nosotros pecadores, ahora y en la hora de nuestra muerte. Amén.
3: Dios te salve María, llena eres de gracia, el Señor es contigo. Bendita tú eres entre todas las mujeres y bendito es el fruto de tu vientre, Jesús.
0: Santa María, Madre de Dios, ruega por nosotros pecadores, ahora y en la hora de nuestra muerte. Amén.
3: Dios te salve María, llena eres de gracia, el Señor es contigo. Bendita tú eres entre todas las mujeres y bendito es el fruto de tu vientre, Jesús.
0: Santa María, Madre de Dios, ruega por nosotros pecadores, ahora y en la hora de nuestra muerte. Amén.

0: gracia y Madre de misericordia.
1: En la vida y en la muerte, ampáranos, Gran Señora.
0: No te olvides de nosotros en aquella última hora, oh Virgen Santísima. Oh Jesús mío, perdona nuestros pecados, líbranos del fuego del infierno, lleva al cielo a todas las almas, especialmente a las más necesitadas de tu divina misericordia.
1: Amén.
2: Ave María Purísima,
3: sin pecado concebida.
2: Tercer misterio luminoso, el anuncio del reino de Dios invitando a la conversión. Del Evangelio de Marcos. Jesús se marchó a Galilea a proclamar el Evangelio de Dios. Decía: se ha cumplido el plazo. Está cerca el reino de Dios. Conviértanse y crean en el Evangelio.
4: Padre nuestro que estás en el cielo, santificado sea tu nombre. Venga a nosotros tu reino, hágase tu voluntad en la tierra como en el cielo.
5: Danos hoy nuestro pan de cada día, perdona nuestras ofensas, como también nosotros perdonamos a los que nos ofenden. No nos dejes caer en tentación y líbranos del mal. Amén.
4: Dios te salve María, llena eres de gracia, el Señor es contigo. Bendita tú eres entre todas las mujeres y bendito es el fruto de tu vientre, Jesús.
6: Santa María, Madre de Dios, ruega por nosotros pecadores, ahora y en la hora de nuestra muerte. Amén.
4: Dios te salve María, llena eres de gracia, el Señor es contigo. Bendita tú eres entre todas las mujeres y bendito es el fruto de tu vientre, Jesús.
6: Santa María, Madre de Dios, ruega por nosotros pecadores, ahora y en la hora de nuestra muerte. Amén.
4: Dios te salve María, llena eres de gracia, el Señor es contigo. Bendita tú eres entre todas las mujeres y bendito es el fruto de tu vientre, Jesús.
6: Santa María, Madre de Dios, ruega por nosotros pecadores, ahora y en la hora de nuestra muerte. Amén.
4: Dios te salve María, llena eres de gracia, el Señor es contigo. Bendita tú eres entre todas las mujeres y bendito es el fruto de tu vientre, Jesús.
6: Santa María, Madre de Dios, ruega por nosotros pecadores, ahora y en la hora de nuestra muerte. Amén.
4: Dios te salve María, llena eres de gracia, el Señor es contigo. Bendita tú eres entre todas las mujeres y bendito es el fruto de tu vientre, Jesús.
6: Santa María, Madre de Dios, ruega por nosotros pecadores, ahora y en la hora de nuestra muerte. Amén.
4: Dios te salve María, llena eres de gracia, el Señor es contigo. Bendita tú eres entre todas las mujeres y bendito es el fruto de tu vientre, Jesús.
6: Santa María, Madre de Dios, ruega por nosotros pecadores, ahora y en la hora de nuestra muerte. Amén.
4: Dios te salve María, llena eres de gracia, el Señor es contigo. Bendita tú eres entre todas las mujeres y bendito es el fruto de tu vientre, Jesús.
6: Santa María, Madre de Dios, ruega por nosotros pecadores, ahora y en la hora de nuestra muerte. Amén.
4: Dios te salve María, llena eres de gracia, el Señor es contigo. Bendita tú eres entre todas las mujeres y bendito es el fruto de tu vientre, Jesús.
6: Santa María, Madre de Dios, ruega por nosotros pecadores, ahora y en la hora de nuestra muerte. Amén.
4: Dios te salve María, llena eres de gracia, el Señor es contigo. Bendita tú eres entre todas las mujeres y bendito es el fruto de tu vientre, Jesús.
6: Santa María, Madre de Dios, ruega por nosotros pecadores, ahora y en la hora de nuestra muerte. Amén.
4: Dios te salve María, llena eres de gracia, el Señor es contigo. Bendita tú eres entre todas las mujeres y bendito es el fruto de tu vientre, Jesús.
6: Santa María, Madre de Dios, ruega por nosotros pecadores, ahora y en la hora de nuestra muerte. Amén.
4: Gloria al Padre, y al Hijo, y al Espíritu Santo.
6: Como era en el principio, ahora y siempre, por los siglos de los siglos. Amén.
4: María, Madre de Gracia, Madre de Misericordia.
7: En la vida y en la muerte, ampáranos, Gran Señora.
4: No te olvides de nosotros en aquella última hora, oh Virgen Santísima. Oh Jesús mío, perdona nuestros pecados, líbranos del fuego del infierno, lleva todas las almas al cielo y socorre especialmente a las más necesitadas de tu infinita misericordia. Amén.
2: Ave María Purísima,
3: sin pecado concebida.
2: Cuarto misterio luminoso, la transfiguración del Señor. Del Evangelio de Mateo. 6 días después, Jesús tomó consigo a Pedro, Santiago y Juan y los llevó a ellos solos a un monte elevado. Allí se transfiguró en presencia de ellos. Sus vestiduras se volvieron resplandecientes, tan blancas como nadie en el mundo podría blanquearlas. Padre nuestro que estás en el cielo, santificado sea tu nombre. Venga a nosotros tu reino. Hágase tu voluntad en la tierra como en el cielo.
1: Danos hoy nuestro pan de cada día. Perdona nuestras ofensas, como también nosotros perdonamos a los que nos ofenden. No nos dejes caer en tentación y líbranos del mal. Amén.
2: Dios te salve María, llena eres de gracia, el Señor es contigo. Bendita eres entre todas las mujeres y bendito es el fruto de tu vientre, Jesús.
1: Santa María, Madre de Dios, ruega por nosotros pecadores, ahora y en la hora de nuestra muerte. Amén.
2: Dios te salve María, llena eres de gracia, el Señor es contigo. Bendita eres entre todas las mujeres y bendito es el fruto de tu vientre, Jesús.
1: Santa María, Madre de Dios, ruega por nosotros pecadores, ahora y en la hora de nuestra muerte. Amén.
2: Dios te salve María, llena eres de gracia, el Señor es contigo. Bendita eres entre todas las mujeres y bendito es el fruto de tu vientre, Jesús.
1: Santa María, Madre de Dios, ruega por nosotros pecadores, ahora y en la hora de nuestra muerte. Amén.
2: Dios te salve María, llena eres de gracia, el Señor es contigo. Bendita eres entre todas las mujeres y bendito es el fruto de tu vientre, Jesús.
1: Santa María, Madre de Dios, ruega por nosotros pecadores, ahora y en la hora de nuestra muerte. Amén.
2: Dios te salve María, llena eres de gracia, el Señor es contigo. Bendita eres entre todas las mujeres y bendito es el fruto de tu vientre, Jesús.
1: Santa María, Madre de Dios, ruega por nosotros pecadores, ahora y en la hora de nuestra muerte. Amén.
2: Dios te salve María, llena eres de gracia, el Señor es contigo. Bendita eres entre todas las mujeres y bendito es el fruto de tu vientre, Jesús.
1: Santa María, Madre de Dios, ruega por nosotros pecadores, ahora y en la hora de nuestra muerte. Amén.
2: Dios te salve María, llena eres de gracia, el Señor es contigo. Bendita eres entre todas las mujeres y bendito es el fruto de tu vientre, Jesús.
1: Santa María, Madre de Dios, ruega por nosotros pecadores, ahora y en la hora de nuestra muerte. Amén.
2: Dios te salve María, llena eres de gracia, el Señor es contigo. Bendita eres entre todas las mujeres y bendito es el fruto de tu vientre, Jesús.
1: Santa María, Madre de Dios, ruega por nosotros pecadores, ahora y en la hora de nuestra muerte. Amén.
2: Dios te salve María, llena eres de gracia, el Señor es contigo. Bendita eres entre todas las mujeres y bendito es el fruto de tu vientre, Jesús.
1: Santa María, Madre de Dios, ruega por nosotros pecadores, ahora y en la hora de nuestra muerte. Amén.
2: Dios te salve María, llena eres de gracia, el Señor es contigo. Bendita eres entre todas las mujeres y bendito es el fruto de tu vientre, Jesús.
1: Santa María, Madre de Dios, ruega por nosotros pecadores, ahora y en la hora de nuestra muerte. Amén.
2: Gloria al Padre, y al Hijo, y al Espíritu Santo.
1: Como era en el principio, ahora y siempre, por los siglos de los siglos. Amén.
2: María es Madre de Gracia, Madre de Misericordia.
1: En la vida y en la muerte, ampáranos, Gran Señora.
2: No te olvides de nosotros en aquella última hora, oh Virgen Santísima. Oh Jesús mío, perdona nuestros pecados, líbranos del fuego del infierno, lleva al cielo a todas las almas, socorre especialmente a las más necesitadas de tu divina misericordia.
1: Amén.
2: Ave María Purísima,
3: sin pecado concebida.
2: Quinto misterio luminoso, la institución de la Eucaristía, del Evangelio de Mateo. Jesús tomó el pan, dio gracias, lo partió y lo dio a sus discípulos, diciendo: esto es mi cuerpo. Hizo lo mismo con la copa, diciendo: esta copa es la nueva alianza, sellada con mi sangre, que se derrama por ustedes.
0: Padre nuestro que estás en el cielo, santificado sea tu nombre. Venga a nosotros tu reino, hágase tu voluntad en la tierra como en el cielo.
1: Danos hoy nuestro pan de cada día, perdona nuestras ofensas, como también nosotros perdonamos a los que nos ofenden. no nos dejes caer en tentación y líbranos del mal. Amén. Dios

0: vientre, Jesús.
1: Santa María, Madre de Dios, ruega por nosotros pecadores, ahora y en la hora de nuestra muerte. Amén.
0: Dios te salve María, llena eres de gracia, el Señor es contigo. Bendita tú eres entre todas las mujeres, y bendito es el fruto de tu vientre, Jesús.
1: Santa María, Madre de Dios, ruega por nosotros pecadores, ahora y en la hora de nuestra muerte. Amén.
0: Dios te salve María, llena eres de gracia, el Señor es contigo. Bendita tú eres entre todas las mujeres, y bendito es el fruto de tu vientre, Jesús.
1: Santa María, Madre de Dios, ruega por nosotros pecadores, ahora y en la hora de nuestra muerte. Amén.
0: Dios te salve María, llena eres de gracia, el Señor es contigo. Bendita tú eres entre todas las mujeres, y bendito es el fruto de tu vientre, Jesús.
1: Santa María, Madre de Dios, ruega por nosotros pecadores, ahora y en la hora de nuestra muerte. Amén.
0: Dios te salve María, llena eres de gracia, el Señor es contigo. Bendita tú eres entre todas las mujeres, y bendito es el fruto de tu vientre, Jesús.
1: Santa María, Madre de Dios, ruega por nosotros pecadores, ahora y en la hora de nuestra muerte. Amén.
0: Dios te salve María, llena eres de gracia, el Señor es contigo. Bendita tú eres entre todas las mujeres, y bendito es el fruto de tu vientre, Jesús.
1: Santa María, Madre de Dios, ruega por nosotros pecadores, ahora y en la hora de nuestra muerte. Amén.
0: Dios te salve María, llena eres de gracia, el Señor es contigo. Bendita tú eres entre todas las mujeres, y bendito es el fruto de tu vientre, Jesús.
1: Santa María, Madre de Dios, ruega por nosotros pecadores, ahora y en la hora de nuestra muerte. Amén.
0: Dios te salve María, llena eres de gracia, el Señor es contigo. Bendita tú eres entre todas las mujeres, y bendito es el fruto de tu vientre, Jesús.
1: Santa María, Madre de Dios, ruega por nosotros pecadores, ahora y en la hora de nuestra muerte. Amén.
0: Dios te salve María, llena eres de gracia, el Señor es contigo. Bendita tú eres entre todas las mujeres, y bendito es el fruto de tu vientre, Jesús.
1: Santa María, Madre de Dios, ruega por nosotros pecadores, ahora y en la hora de nuestra muerte. Amén.
0: Dios te salve María, llena eres de gracia, el Señor es contigo. Bendita tú eres entre todas las mujeres, y bendito es el fruto de tu vientre, Jesús.
1: Santa María, Madre de Dios, ruega por nosotros pecadores, ahora y en la hora de nuestra muerte. Amén.
0: Gloria al Padre, y al Hijo, y al Espíritu Santo.
1: Como era en el principio, ahora y siempre, por los siglos de los siglos. Amén.
0: María es Madre de Gracia y Madre de Misericordia.
1: En la vida y en la muerte, ampáranos, Gran Señora.
0: No te olvides de nosotros en aquella última hora, oh Virgen Santísima. Oh Jesús mío, perdona nuestros pecados, líbranos del fuego del infierno, lleva al cielo a todas las almas, especialmente a las más necesitadas de tu divina misericordia.
1: Amén.
2: Ave María Purísima,
3: sin pecado concebida.
2: Ofrecemos un Padre Nuestro y tres Aves Marías por las intenciones del Papa León XIV, obispos y sacerdotes. Padre Nuestro que estás en el cielo, santificado sea tu nombre, venga a nosotros tu reino, hágase tu voluntad en la tierra como en el cielo.
3: Danos hoy nuestro pan de cada día, perdona nuestras ofensas, como también nosotros perdonamos a los que nos ofenden. No nos dejes caer en tentación y líbranos del mal. Amén.
2: Dios te salve María, llena eres de gracia, el Señor es contigo. Bendita eres entre todas las mujeres, y bendito es el fruto de tu vientre, Jesús.
3: Santa María, Madre de Dios, ruega por nosotros pecadores, ahora y en la hora de nuestra muerte. Amén.
2: Dios te salve María, llena eres de gracia, el Señor es contigo. Bendita eres entre todas las mujeres, y bendito es el fruto de tu vientre, Jesús.
1: Santa María, Madre de Dios, ruega por nosotros, pecadores, ahora y en la hora de nuestra muerte. Amén.
2: Dios te salve, María, llena eres de gracia, el Señor es contigo. Bendita eres entre todas las mujeres, y bendito es el fruto de tu vientre, Jesús.
1: Santa María, Madre de Dios, ruega por nosotros, pecadores, ahora y en la hora de nuestra muerte. Amén.
2: Gloria al Padre, y al Hijo, y al Espíritu Santo.
1: Como era en el principio, ahora y siempre, por los siglos de los siglos. Amén.
2: Ofrecemos una salve a la Santísima Virgen María, por las almas del purgatorio, y por los agonizantes de este día. Dios te salve, Reina y Madre, Madre de misericordia, vida y dulzura, esperanza nuestra. Dios te salve, a ti llamamos los desterrados, hijos de Eva. A ti suspiramos, gimiendo y llorando, en este valle de lágrimas. Ea pues, Señora, abogada nuestra, vuelve a nosotros esos tus ojos misericordiosos. Y después de este destierro, muéstranos a Jesús, fruto bendito de tu vientre. Oh clementísima, oh piadosa, oh dulce Virgen María,
1: ruega por nosotros.

0: En el nombre del Padre, del Hijo y del Espíritu Santo. Amén. Amén.
1: Hemos ofrecido estos misterios luminosos del Santo Rosario por las necesidades materiales, afectivas y espirituales de todos nuestros oyentes. También por Radio Vida en Abundancia, para que por la gracia divina podamos seguir evangelizando. Gracias por rezar con nosotros. Bendiciones en abundancia.
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0: Señor ha estado grande con nosotros y estamos alegres. 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
1: Una de la tarde. 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

0: nombre del Padre, del Hijo y del Espíritu Santo. Amén. El Señor esté con ustedes.
1: Y con su Espíritu.
0: Queridos hermanos, en esta tarde vamos a recordar estas intenciones que le traemos a nuestro Dios y Señor, pidiéndole que nos auxilie siempre con su poder y con su gracia. Pedimos por Gloria Arellano, las intenciones personales de Gloria Arellano, Juan Hernández, Alba Guzmán. Pedimos también, pues damos gracias a Dios por el cumpleaños, que el don de la vida, de Bertín Romero. Pedimos también por la salud de Christopher Amaya, Julio Fuentes, Manuel Moreno, Raimundo y Sara Hernández. Pedimos también al Señor bendición para el evento en San Gabriel con el Padre Marco Gálvez esta noche. Que Dios bendiga a los participantes de esos eventos. Acción de gracias a la Virgen de la Merced. Pidamos también por nuestros hermanos difuntos, especialmente por el eterno descanso de Julia Cruz. María Julia Cruz, Alma Gartón, Manuel Moreno, José Lidia Ortiz, Teodora Arias. También pidamos por Isaura Arias de Yepes. Pidamos también al Señor por nuestro hermano Miguel Ángel Espino y por las almas del purgatorio, José Hilario, Leonide Silva y Rodney Perla. Que Dios les otorgue el descanso eterno y brille para ellos la luz perpetua. Nos ponemos en la presencia del Señor pidiéndole perdón por nuestros pecados, pidiéndole que nos otorgue el don de un verdadero arrepentimiento para que celebremos así los sagrados misterios de la fe.
2: También nosotros reconozcamos nuestras faltas y presentémoslas.
0: Tú que sanas los corazones quebrantados, Señor, ten piedad.
3: Señor, ten piedad.
0: Tú que nos fortaleces con tu gracia,
4: Cristo, ten piedad.
3: Cristo, ten piedad.
4: Tú que vendrás con la salvación para tu pueblo, Señor, ten piedad.
3: Señor, ten piedad.
4: Dios Todopoderoso, tenga misericordia de nosotros, perdona nuestros pecados y nos conceda la vida eterna.
3: Amén.
4: Es jueves, celebramos la Eucaristía. Ofrecemos la misa votiva de la Sagrada Eucaristía. Oremos. Señor Dios, que llevaste a cabo
0: la obra de la redención humana por el misterio pascual de tu unigénito, concede benigno que quienes
4: anunciamos llenos de fe por los misterios sacramentales la muerte y resurrección de tu Hijo, que experimentemos constantemente nosotros el aumento de tu salvación. Por Jesucristo, tu Hijo, nuestro Señor,
0: que vive y reina contigo en la unidad del Espíritu Santo y de Dios por los siglos de los siglos.
3: Amén.
0: Nos sentamos para escuchar atentamente la palabra de Dios.
2: Entramos a la liturgia de la palabra. Pidamos al buen Dios que nos ayude a escuchar profundamente parte de la historia de la salvación.
5: Lectura del libro del Eclesiastés, Coelet. Todas las cosas, absolutamente todas, son vana ilusión. ¿Qué provecho saca el hombre de todos sus trabajos en la tierra? Pasa una generación y viene otra, pero la tierra permanece siempre. El sol sale y se pone, corre y llega a su lugar, de donde vuelve a salir. Sopla el viento hacia el sur y gira luego hacia el norte. Y dando vueltas y más vueltas, vuelve siempre a girar. Todos los ríos van al mar, pero el mar nunca se llena. Regresan al punto de donde vinieron y de nuevo vuelven a correr. Todo es difícil de entender. No deja el hombre de cavilar. No se cansan los ojos de ver ni los oídos de oír. Lo que antes existió, eso volverá a existir. Lo que antes se hizo, eso se volverá a hacer. No hay nada nuevo bajo el sol. Si de alguna cosa dicen, mira esto si es nuevo, aún esa cosa existió ya en los siglos anteriores a nosotros. Nadie se acuerda de los antiguos, y lo mismo pasará con los que vengan. No se acordarán de ellos sus sucesores. Palabra de Dios.
3: Te alabamos, Señor.
5: Tú eres, Señor, nuestro refugio.
3: Tú eres, Señor, nuestro refugio.
5: Tú, Señor, haces volver al polvo a los humanos, diciendo a los mortales que retornen. Mil años son para ti como un día, que ya pasó como una breve noche.
3: Tú eres, Señor, nuestro refugio.
5: Nuestra vida es tan breve como un sueño, semejante a la hierba, que despunta y florece en la mañana y por la tarde se marchita y se seca. Tú eres, Señor, nuestro refugio. Enséñanos a ver lo que es la vida y seremos sensatos. ¿Hasta cuándo, Señor, vas a tener compasión de tus siervos? ¿Hasta cuándo? Tú eres, Señor, nuestro refugio. Llénanos de tu amor por la mañana y júbilo será la vida toda. Que el Señor bondadoso nos ayude y dé prosperidad a nuestras obras. Tú eres, Señor, nuestro refugio.

El Señor esté con ustedes. Proclamación del Santo Evangelio según San Lucas. Gloria a ti, Señor. En aquel tiempo el rey Herodes se enteró de todos los prodigios que Jesús hacía y no sabía a qué atenerse, porque unos decían Juan el Bautista resucitado, otros que había regresado Elías y otros que había vuelto a la vida, uno de los antiguos profetas. Pero Herodes decía, Juan el Bautista lo mandé a decapitar. ¿Quién será, pues, este el que escucho semejantes cosas? Y tenía la curiosidad de ver a Jesús. Palabra del Señor. Gloria a ti, Señor Jesús. Queridos hermanos, nuestros proyectos, el proyecto humano, no tiene mucha validez, de hecho no tiene ninguna, dice el trozo que escuchamos ahora tomado de el libro de Eclesiastés. Note que hay dos libros que tienen nombres un poco similares. Eclesiástico, ok, Sirácides, y a Eclesiastés, que es este libro que escuchamos ahora. Y dice, no tiene ningún valor. Algo muy importante que debemos tener en mente es el hecho de que las cosas tienen muchísimo valor, pero sin Dios no tienen ninguno. Este libro en su primera etapa pues habla acerca de la vanidad de las cosas terrestres, las cosas que en realidad podemos decir así, los proyectos humanos que se realizan sin Dios, prácticamente alguien que es pagano. Pero el salmista nos recuerda, el Salmo 89 nos dice, tú eres Señor nuestro refugio. Y pues habla de las obras humanas, dice así, Señor, tú haces volver al polvo a los humanos, diciendo a los mortales, retornen. Mil años ante ti son como un ayer que pasó, o como una noche breve. Pero sin embargo, aquí en la última estrofa, dice, llénanos de tu amor por la mañana, y júbilo será toda nuestra vida, que el Señor sea bondadoso, nos ayude y dé prosperidad a las obras de nuestras manos. Ok, nota cómo empieza con este trozo, en realidad pues es como polvo la vida humana. Pero concluye diciendo, ¿qué dice al final? Haz prósperas las obras de nuestras manos. Por ese motivo el ser humano tiene que encomendarse.

Los apóstoles a una escena en la que los líderes de Israel llevaron a los apóstoles y los querían acabar con ellos. ¿Okay? Y Gamaliel interviene y les dice, Gamaliel, bueno, les dice, si esto se lo han inventado ellos, todo lo que están predicando, no va a llegar muy lejos la obra de ellos. Pero si ustedes atacan a estos hombres y quieren destruir el proyecto de ellos, que es la iglesia, si es de Dios, no van a poder. Va a seguir floreciendo. Y ellos tienen, consideran que la posición de Gamaliel es sensata. Y le permiten. De hecho, Gamaliel es muy conocido. ¿Por qué? Porque él es el que entrenó al apóstol Pablo. El maestro de Pablo. ¿Okay? Muy distinguido. La intervención de Gamaliel se llama Jetroso. En el Evangelio, entonces, el ser humano pues tiene que estar atento al llamado que le hace Dios. Porque podemos, el ser humano puede ser también como quién, como Herodes. Herodes, nos damos cuenta que es un personaje bastante miserable. ¿Ok? Note lo que tiene. No tiene la fe de conocer a Cristo. No tiene el deseo de conocer a Cristo, sino que dice la Escritura, tenía la curiosidad de conocer a Jesús. Y más adelante, en la escena de la crucifixión, pues también nos dice Juan que quiere presenciar un milagro de Cristo, ¿ok? Pero, repito, lo quiere ver por curiosidad. Y el que busca a Dios en esa forma, pues no va a encontrar nada de parte de Dios. Porque Dios lo que desea es que el ser humano, que todos nosotros cambiemos. ¿Se acuerdan la primera lectura el domingo pasado que decía? Si el pecador se arrepiente, Dios lo perdona, ¿ok? De todo su pecado. Pero aquel que es piadoso, pero al final se desvía, dice la Escritura que morirá, ¿por qué? Por su pecado. También se hablaba de la corrección, ¿ok? Entonces, hay que tener en mente lo que Dios desea para cada ser humano. Tiene que haber un cambio. El Papa Juan Pablo II, Juan Pablo, hablaba de la metanoia. ¿Qué es la metanoia? Pues es un cambio de corazón. Es un volverse a Dios. Es un cambio en el que, note que en la Escritura dice, habla mucho de volverse, ¿ok? Y eso significa un cambio radical de parte del ser humano. De lo que éramos a lo que el Señor quiere que seamos. San Agustín, por ejemplo, él se da cuenta lo hermoso que es el llegar a caminar con Dios. Tiene frases muy hermosas, por ejemplo, dice San Agustín, oh sabiduría, qué antigua y qué nueva, qué tarde te he amado. San Agustín se da cuenta que el tiempo que estuvo sin Dios, caminando sin Dios, ese tiempo fue un tiempo sin la sabiduría de Dios. Sin conocer la profundidad de las cosas, porque él era muy intelectual. Sin embargo, su sabiduría sin Dios no podía llegar muy lejos. Y después él se da cuenta, el que le da sentido pleno a su vida es Dios. Una vez cuenta la historia que San Agustín fue a Milano y ahí estaba San Ambrosio. Un hombre que le antecede. De hecho, cuando Santa Mónica estaba desesperada, va a ver al obispo Ambrosio. Y Ambrosio le dice algo muy interesante que la iglesia tiene en mente en la oración de San Agustín. San Ambrosio le dice, el hijo de muchas lágrimas no se puede perder. Entonces, la iglesia cuando preparó la oración de San Agustín el día 28 de agosto, nos dice así, Señor, tú no ignoraste las lágrimas de Santa Mónica en todas las partes que ella oró por su hijo. Dios no es indiferente, considera, o más bien dicho, actúa en su tiempo. Recuerden que eso es importante también comprenderlo. Y también decía Isaías 55, que dice, domingo pasado, recuerden la primera lectura. Dice el Señor, mis pensamientos no son los tuyos, mis planes, mis proyectos son diferentes a los de Él. El tiempo de Dios es también distinto al tiempo nuestro. Hay que orar con perseverancia y no tener la curiosidad de conocer a Dios, a Cristo, sino tener el deseo de un encuentro profundo con Él, donde Él pueda cambiar, transformar toda la persona. Porque eso es fundamental.
el tener ese encuentro con Cristo, un encuentro

0: encuentro personal, un encuentro donde el ser humano como San Agustín se da cuenta que Dios se ha revelado. San Agustín llega a darse cuenta de eso. Dios le habla a través de la voz de un niño que le dice, toma y lee. Y San Agustín toma la carta de los Gálatas, donde dice, no va por recheras ni comelonas. Es fácil conocer lo que viene de la carne. Gálatas 5:16, y habla una lista de pecados, pecados mortales y graves. Continúa leyendo San Agustín y llega a Gálatas 5:22. Al contrario, Gálatas 5:22 dice así, el Espíritu produce paz, amabilidad, bondad, fidelidad, amor, 9 dones del Espíritu Santo, que se nos fruto del Espíritu Santo, ¿ok? No es fruto del Espíritu Santo, Gálatas 5:22, y San Agustín dice, eso es lo que me hace falta. Se ha dado cuenta que Dios se le ha revelado. Y San Agustín dice así, Señor, tú me llamabas, tú me buscabas, y yo no quería escucharte. Pero llegó un tiempo donde tú decidiste romper mi sordera y no me quedó más remedio que amarte. Y qué hermoso es San Agustín, el poder amar a Dios a través de Jesucristo, quien es Dios también, Dios en la carne. Dice Colosenses 2:9, en él reside la plenitud de Dios en forma corporal. La plenitud de Dios. O sea que el Espíritu Santo, el Padre y Cristo no son 33% de Dios cada uno, ¿ok? Son el 100%, la plenitud de Dios reside en cada persona de la Santísima Trinidad. Y note, repito, Dios es el que da sentido al proyecto humano. Sin Dios los proyectos del ser humano son absolutamente una vana ilusión, tomando las palabras de la primera lectura de hoy. El proyecto humano sin Dios es absolutamente una vana ilusión. Pero con Dios, dice el Salmo 16, dice así, con el Señor a la derecha me mantengo firme. Por eso mi corazón se alegra. Por eso mi alma se alegra. Hasta mi cuerpo descansa en paz, porque tú, Señor, no permites que tu amado vea la corrupción. Salmo 16. El salmista, consciente de lo que Dios le da, cómo le da sentido a su vida, nos dice estas palabras tan hermosas. Es una oración muy bella, ¿ok? Para los que hacemos la liturgia en las horas, todos los jueves meditamos ese gran salmo, ese hermosísimo salmo, ¿ok? Salmo 16. Continuamos celebrando la Santa Liturgia, reconociendo que queremos conocer y encontrarnos, tener siempre. Es necesario encontrarse frecuentemente con Cristo. De hecho, como miembros del clero, tenemos una frase del Salmo 51, que es la que tenemos que decir al despertarnos, ¿ok? Muy, muy hermosa, se las recuerdo. Señor, abre mis labios y mi boca proclamará tu alabanza. Palabras tomadas del Salmo 51. Palabras que el Salmo David le pide a Dios que le recuerde siempre, en todo momento. Continuamos pues celebrando la Santa Liturgia, pidiendo al Señor su gracia, su asistencia divina, para que así nuestros proyectos estén encomendados a Él y puedan florecer. Amén.
1: Amén.

0: Nos ponemos de pie. Y dirijamos al Padre de las Misericordias nuestras oraciones a través de la mediación de su Hijo muy amado. Pidamos por el Papa León, para que sea un ejemplo de entrega al Señor, roguemos al Señor.
1: Te rogamos, Señor, óyenos.
0: Pidamos también al Señor por los líderes de las naciones, para que el Señor les otorgue conocer la caridad y actúen con benevolencia hacia el emigrante, hacia el pobre y al más necesitado, para que así las naciones puedan ser bendecidas por el Señor. Roguemos al Señor.
1: Te rogamos, Señor, óyenos.
0: Pidamos también por el evento de la parroquia San Gabriel esta noche, para que el Señor traiga muchas personas a ese encuentro con Dios a través de la predicación del Padre Marco Gálvez. Roguemos al Señor.
1: Rogamos, Señor, óyenos.
0: Pidamos también por las intenciones personales de Gloria Arellano, Juan Hernández, Alba Guzmán, para que Dios las reciba y les otorgue las bendiciones que necesitan. Roguemos al Señor.
1: Te rogamos, Señor, óyenos.
0: Por el don de la vida de nuestro hermano Bertín Romero, para que Dios le bendiga en todo momento, roguemos al Señor.
1: Te rogamos, Señor, óyenos.
0: Pidamos por la salud de Christopher Amaya, Julio Fuentes, Manuel Moreno, por la salud de Raimundo y Sara Hernández, por la salud de Francisca del Carmen Celaya, roguemos al Señor.
1: Te rogamos, Señor, óyenos.
0: Pidamos también que Dios bendiga y en acción de gracias al Señor por bendiciones recibidas a través de la intercesión de la Virgen de la Merced. Roguemos al Señor.
1: Te rogamos, Señor, óyenos.
0: Pidamos también por los difuntos. Encomendemos al Señor el alma de María Julia Cruz, Alma Gartón, Manuel Moreno, José Lidio Ortiz, Teodora Arias. Pidamos también, queridos hermanos, por el alma de Carmen Peña, Ana del Carmen Peña, Isaura Arias de Yepes, Juan Rafael Orego Ricardi, José Hilario Moreno Ventura, Leonides Silva y Ruani Perla. Pidamos también por Isabel Ferrufino y por Blanca Alfaro. Al cumplir un año de fallecimiento, roguemos al Señor.
1: Te rogamos, Señor, óyenos.
0: Pidamos también por el alma de Rosalinda Morales y por todos las almas del purgatorio, roguemos al Señor.
1: Te rogamos, Señor, óyenos.
0: Por nuestras intenciones, las cuales ahora dirigimos al Padre en silencio. Roguemos al Señor.
1: Te rogamos, Señor, óyenos.
0: Padre amado, escucha las súplicas que tu iglesia unida en oración te presenta. En el nombre de tu Hijo amado Jesucristo, quien contigo vive y reina por los siglos de los siglos.
1: Amén.
0: Nos sentamos para el ofertorio.

0: Sacrificio mío de ustedes, agradable a Dios Padre Todopoderoso.
1: El Señor recibe de tus manos este sacrificio para la alabanza y gloria de tu nombre, para tu salud y el de toda tu santa iglesia.
0: Señor, al celebrar este memorial de nuestra salvación, imploramos humildemente tu clemencia, a fin de que este sacramento de amor sea para nosotros signo de unidad y vínculo de caridad. Por Jesucristo, tu Hijo. Con nuestro Señor.
1: Amén.
0: Que el Señor esté con ustedes.
1: Y con su Espíritu.
0: Levantemos el corazón.
1: Lo tenemos levantado hacia el Señor.
0: Demos gracias al Señor nuestro Dios.
1: Es justo y necesario.
0: En verdad es justo y necesario. En nuestro deber y salvación, darte gracias siempre y en todo lugar, Señor Padre Santo, Dios Todopoderoso y Eterno, por Cristo, Señor nuestro, el cual verdadero y eterno sacerdote, al instituir el sacrificio de la eterna alianza, se ofreció a sí mismo primero como víctima salvadora y nos mandó que la ofreciéramos como memorial suyo. En efecto, cuando comemos su carne inmolada por nosotros, quedamos fortalecidos. Y cuando bebemos su sangre derramada por nosotros, quedamos limpios de nuestros pecados. Por eso con los ángeles, los arcángeles, con los tronos y dominaciones, junto a todos los coros celestiales, a una sola voz cantamos, proclamando el himno de tu gloria.

0: tú eres en verdad, Señor,
1: fuente de toda santidad. Por eso te pedimos que santifique estos dones con la infusión de tu espíritu, de manera que se conviertan para nosotros en cuerpo y sangre de Jesucristo, nuestro Señor, que el cual,
0: cuando iba a ser entregado, su pasión voluntariamente aceptada, tomó pan. Dándote gracias,
1: lo partió,
0: lo dio a sus discípulos, diciendo, tomen
1: y coman todos de él, porque esto es mi cuerpo que será entregado por ustedes.
0: Del mismo modo,
1: acabada la cena, tomó el cáliz y dándote gracias de nuevo, lo pasó a sus discípulos diciendo, tomen y beban todo de él, porque este es el cáliz de mi sangre, sangre de la alianza nueva y eterna, que será derramada por ustedes y por muchos para el perdón de los pecados. Hagan esto en conmemoración mía.

Así pues, Padre, al celebrar ahora el memorial de la muerte y resurrección de tu Hijo, te ofrecemos el pan de vida y el cáliz de salvación y te damos gracias porque nos haces dignos de servirte en tu presencia. Te pedimos humildemente que el Espíritu Santo cubra en la caridad a cuantos participamos del cuerpo y la sangre de Cristo. Acuérdate también que tu iglesia está extendida por toda la tierra y con el Papa León, nuestro Obispo Roberto, y todos los pastores que cuidan de tu pueblo, llévala a su perfección por la caridad. Recuerda a tu hijo Miguel Ángel, a quien llamaste de este mundo de tu presencia, concede que así como ha compartido ya la muerte de Jesucristo, también comparta con él la gloria de la resurrección. Acuérdate también de nuestros hermanos quienes se durmieron en la esperanza de la resurrección, y de todos los que mueren en tu misericordia, admíteles a contemplar la luz de tu rostro. Ten misericordia de todos nosotros, y así como María, la Virgen Madre de Dios, su esposo San José, los apóstoles, San Marcos, San Gabriel, y cuántos vivieron en tu amistad a través de los tiempos, merezcamos por tu Hijo Jesucristo compartir la vida eterna y cantar tus alabanzas. Por Cristo, con Él y en Él, a ti Dios Padre omnipotente, en la unidad del Espíritu Santo, todo honor y toda gloria por los siglos de los siglos.

0: alegría porque somos hijos de Dios. Nos dirigimos al Padre Celestial con la oración que Cristo nos enseñó. Padre nuestro,
1: que estás en el cielo.
2: Padre nuestro que estás en el cielo, santificado sea tu nombre. Venga a nosotros tu reino, hágase tu voluntad en la tierra como en el cielo. Danos hoy nuestro pan de cada día,
1: perdona nuestras ofensas,
2: como también nosotros perdonamos a los que nos ofenden. No nos dejes caer en la tentación y líbranos del mal.
0: Líbranos de todos los males,
1: Señor, concédenos
0: la paz en estos días para que, dados por tu misericordia, vivamos siempre libres de pecado y protegidos de toda perturbación.
1: Mientras esperamos la gloriosa venida de nuestro Salvador Jesucristo.
2: Tuyo es el reino, tuyo es el poder y la gloria por siempre, Señor.
1: Señor Jesucristo, que dijiste a tus apóstoles, la paz le dejo, mi paz le doy.
0: No tengas en cuenta nuestros pecados, sino la fe de tu iglesia y conforme a tu palabra. Concédele la paz y la unidad.
1: Tú que vives
0: y reinas por los siglos de los siglos.
2: Amén.
0: La paz del Señor esté siempre con ustedes.
2: Y con su espíritu.
0: Como hermanos, se ofrecen una señal de paz.

0: Este es el Cordero de Dios que quita el pecado del mundo. Dichosos los invitados a la cena del Señor. Señor, no soy digno.
1: No soy digno que entres en mi casa.
0: Una palabra tuya bastará para sanarme.
2: La asamblea se prepara para recibir sacramentalmente a Jesús. Oremos también nosotros y recibamos a Jesús espiritualmente en nuestro corazón. Hagamos juntos la oración de la comunión espiritual. Alma de Cristo, santifícame. Cuerpo de Cristo, sálvame. Sangre de Cristo, embriágame. Agua del costado de Cristo, lávame. Pasión de Cristo, confórtame. Oh mi buen Jesús, óyeme. Dentro de tus llagas, escóndeme. No permitas que me aparte de ti. Del maligno enemigo defiéndeme. En la hora de mi muerte, llámame. Y mándame ir a ti, para que con tus santos te alabe por los siglos de los siglos. Amén.

0: Oremos. Dios nuestro, que la participación en este sacramento, en este banquete celestial, nos santifique de modo que la recepción del cuerpo y la sangre de Cristo se estreche entre nosotros la unión fraterna. Te lo pedimos por el que hoy reina por los siglos de los siglos.
1: Amén.
0: La semana pasada anuncié que tenemos evento en la parroquia San Gabriel esta noche.
2: De 6 a las 10, empezando a las 6 con la adoración, continuando a las 7 con la celebración de la Sagrada Eucaristía.
0: Y después
2: el Padre va a predicar
0: acerca de el católico conoce tu fe, muy importante pues. La donación es de $20, vengan con hambre porque hay venta de comida. Okay. Pero ahí les esperamos, si no tienen el ticket pues... Pueden
2: llegar a la parroquia y se les...
0: Lo pueden obtener. Y pues espero que sea
2: un evento de mucha bendición. Sé que muchas personas
0: siguen al Padre y que...
2: Siguen su catequesis también, que es muy importante pues, conocer nuestra fe. Tenemos, gracias a Dios,
0: muchos
2: medios.
0: Okay.
2: Los medios de comunicación pues hacen un poco más fácil el poder llegar a las diferentes
0: personas, ya que todo el mundo tiene teléfono, ¿ok? Entonces, pues, teléfonos inteligentes. Entonces, pues, les invitamos, repito, a San Gabriel. La dirección se la doy. Se encuentra, está en toda la New
2: Hampshire, ¿ok? Si pasan del círculo, se pasaron de la iglesia. Esa es la clave. Es 26 Grand Circle,
0: Northwest
2: Washington.
0: DC 20011. Muy fácil, ¿ok? Pero también puede encontrarla.
2: Incluso en español, también ya lo verifiqué, parroquia San Gabriel, Washington DC, y también les aparece. Entonces recuerden, el evento esta noche, $20 de donación, de 6
0: hasta las 10, y pues que el Señor pues esta noche traiga bendiciones a través de primero la adoración eucarística, la celebración eucarística y la predicación del Padre Marcos. Alguien me corrigió, es Marco Galvis. Ok, yo le digo Galvez. Ok, muy bien. Entonces, pues, allá les esperamos en la parroquia San Gabriel. El Señor esté con ustedes.
3: Y con su Espíritu.
0: Dios Todopoderoso les bendiga. El Padre, el Hijo y el Espíritu Santo.
1: Amén.
0: Nuestra celebración ha terminado. Podemos ir en paz.
3: Demos gracias a Dios.

0: viva.
1: Que viva la Virgen.
0: Que viva.
1: Que viva San José.
0: Que viva.
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0: Una de la tarde, 55 minutos.
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6: La Biblia nos dice.
7: El libro de los Proverbios, capítulo 29, versículos 1 al 4, nos dice: el hombre que se enoja cuando lo corrigen, fracasará de improviso y sin remedio. Cuando gobiernan los honrados, se alegra el pueblo. Cuando mandan los malvados, se queja el pueblo.

0: Señor ha estado grande con nosotros y estamos alegres. 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
1: 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Mi nombre es Neo Lobo, le damos gracias a Dios por un día más. Hoy jueves ya, 24 de septiembre de 2026. Disfrutando de este otoño ya. Qué rica la temperatura, ¿verdad? Y como cada jueves a esta hora ya está con nosotros nuestro querido Carlos Peroso y el programa Tus Impuestos. Carlos, ¿qué tal? Buenas tardes, ¿cómo te va?
2: Muy buenas tardes, Neo. ¿Cómo estás tú?
1: Muy bien, gracias a Dios, todo bien por acá.
2: Qué bueno, disfrutando de este clima
1: sabroso,
2: sabroso, sí, fresquito,
1: templadito.
2: Hace hasta frío en la mañana, muy sabroso.
1: Así sí, es.
2: Señor. Bueno, damas y caballeros, vamos a dar inicio a nuestro programa Tus Impuestos, que se transmite a través de la 1540 AM Radio Vida en Abundancia todos los jueves a partir de las 2 de la tarde. Y bueno, vamos a comenzar hablando pues de algo que no me gusta mucho hablar, que es del presidente Donald Trump. Como ustedes saben, el dictador de China está aquí en los Estados Unidos, fue recibido por el presidente Donald Trump y su esposa, fueron recibidos con una carpeta roja y una cantidad de cosas. Como ustedes saben, este señor es un... cuando me refiero a este señor, me refiero al presidente de China, al dictador chino. Es un dictador, pues, que no fue elegido por el pueblo de China y está... apoyando a Irán en contra de los Estados Unidos, y con todo y eso, este señor Donald Trump lo recibe con altos honores, y bueno, no se logra entender. De hecho, hasta el mismo representante republicano que es parte del Comité de Seguridad de los Estados Unidos estaba diciendo que cómo era posible que el presidente recibiera, primero, que lo invitara, y segundo, que lo recibiera de la manera que lo está recibiendo, a sabiendas de que este hombre está utilizando la inteligencia china para ayudar a Irán en contra de los Estados Unidos y proviendo de información de inteligencia a Irán para que puedan atacar a los Estados Unidos. No tiene sentido. Por otra parte, les quiero recordar de que no podemos olvidar de todos los casos de corrupción que el presidente Donald Trump está implicado, y que no debemos olvidar eso, no podemos regularizar la corrupción dentro del gobierno norteamericano como si fuese algo normal, algo que está bien que se haga. También les recuerdo de que no es solamente él, es gran parte de su administración que ha estado involucrada en casos de corrupción, y él les está diciendo a todos de que no se preocupen, de que él, todas las personas que estén a 200 metros de la Casa Blanca, él los va a perdonar a todos. O sea, no tiene ningún sentido. Por otra parte, en las declaraciones que dio en las Naciones Unidas, daba vergüenza oír al presidente Trump hablando de la manera que lo hizo. diciendo de que o Irán se sentaba a negociar rápidamente, o que después de las elecciones de noviembre él iba, si era necesario, a acabar con ellos. O sea, no es la forma en que un presidente se debe expresar en un escenario como es el escenario en el que estaba. También, como ustedes saben, el presidente bloqueó a los reporteros de CNN, MS Now y Político de entrar a la Casa Blanca. Y gracias a Dios, el juez que estaba revisando el caso bloqueó esa orden y le restauró el acceso a CNN, MS Now y Político a la Casa Blanca. Como cosa curiosa, CNN es el encargado de manejar los reportes, es como que se llama la cámara de reporte en vivo que se usa para los eventos presidenciales, y por eso no hubo cobertura de la llegada del dictador chino a los Estados Unidos, porque todos los otros medios de comunicación se unieron para no hacer ese reportaje, ya que en protesta por haber bloqueado el acceso a CNN, MS Now y Político por parte de la Casa Blanca. Y por eso no se hizo ningún reportaje al respecto. Cosa que me parece extraña, pues, porque es raro ver a Fox News unida a CNN, MS Now y Político en este caso. Pero ni siquiera Fox quiso tomar la batuta para hacer la transmisión. O sea, ellos se unieron al grupo de medios de comunicación que estaban en contra de esto. Por otra parte, hablando de las elecciones que vienen, ustedes no sé si acordarán de que el presidente Trump estaba ofreciendo $5,000 a todo el mundo siempre y cuando votara después de las elecciones. Eso quiere decir, si votas por los republicanos te vamos a dar $5,000, lo que es un abuso de poder extraordinario y otro, un caso de corrupción extremo. Estamos hablando más de $3,000 millones para poder hacer algo así, que es una locura, un dinero que no hay para poder hacerlo. Así que bueno, las noticias de la Casa Blanca pues son muy desalentadoras. Gracias a Dios el juez logró bloquear esa petición de la Casa Blanca de sacar a los reporteros de CNN, MS Now y Político. Qué bueno que, por otra parte, en la parte del bloqueo de las boletas electorales, también los tribunales estuvieron de acuerdo con que eso era ilegal y que no se podía hacer. Bueno, hasta ahí los dejo. Ahora vamos a pasarle los micrófonos a nuestro querido Hernán Oyarzabal, que tiene información muy interesante. Adelante, don Hernán.
3: Buenas tardes, gracias Carlos, y buenas tardes a todos. La verdad es que en este ambiente que estamos viviendo, es impresionante cómo uno observa, primero, la absoluta ausencia de un Estado de Derecho. Acontecimientos dentro y fuera de las Naciones Unidas, particularmente lo que estaba describiendo Carlos con el tema del derecho a la información y a la fuente de información, especialmente la presidencia de los Estados Unidos. Pero también las características de la participación de muchos países dentro de las Naciones Unidas, con unas situaciones internas en sus propios ámbitos que dejan mucho que desear. Lo que sí se aprecia es, sin duda alguna, de que la población, la ciudadanía de calle debe estar sumamente preocupada por la calidad de sus líderes. Es realmente alarmante y preocupante. Ojalá algún día encontremos algún foro que además de los líderes y representantes de cada país, puedan participar ciudadanos comunes y corrientes y presenten un cuadro seguramente más realista de lo que se experimenta en ese foro, y además que represente más a sus propias realidades y retos que tienen por delante como sociedad. Pero es alarmante. Yo quería en el día de hoy, en función de todos los comentarios y las preocupaciones que se han presentado sobre las dos situaciones, los viajes de María Corina a Venezuela, que fueron, bueno, que sencillamente no ha podido realizar en su deseo de retornar al país, y el tema de la presencia de Delcy en las Naciones Unidas. Pero empiezo con lo del viaje, porque lo del viaje me parece sumamente importante, ¿ok? 7 viajes, iniciativas de María Corina Machado de retornar al país vía aérea y por mar, y los cuales sencillamente son bloqueados y no se realizan. 1, 2, una intervención o una comunicación o una rueda de prensa de una representante vocera del Departamento de Estado al preguntarle sobre este hecho y pensando que los Estados Unidos estaba bloqueando estas iniciativas del retorno de María Corina a Venezuela, ella respondió que ella no sabía nada al respecto. Y lo interesante es la forma que lo dijo. Yo no sé nada al respecto, dando cabida a la presunción que a lo mejor hay otras instancias que sí saben lo que está pasando. Es difícil pensar, visualizar que hechos como este, antes o después, no sean de conocimiento, por lo menos, de el tutor, el que está dándole el tutelaje al país a través de Delcy. Con lo cual, uno puede decir que las actuaciones de Delcy deben estar conformadas dentro de un cuadro, efectivamente, bajo el tutelaje de los Estados Unidos. Y uno piensa también, en función de esta situación que se nos presenta, ¿cuál es el temor que hay aquí? Entiendo que desde el punto de vista interno, bueno, el itinerato debe estar sumamente preocupado por el retorno de María Corina, porque es la persona que efectivamente representa a la sociedad. Y dentro de las circunstancias, a pesar de su ausencia, representa la luz, representa la esperanza para la ciudadanía, que la reclaman de paso, y la reclaman en muchos foros y en todas partes del país. Y uno también piensa, caramba, se da también un elemento de, bueno, de preocupación o de amenaza a Trump, que ha estado buscando pues la estabilidad, y pensaría que el regreso de María Corina podría generar inestabilidad, a pesar de que el país está viniendo abajo y la gente está manifestando en todas partes y en todas partes del país. Y uno también piensa, caramba, se da también un elemento de, bueno, de preocupación o de amenaza a Trump, que ha estado buscando pues la estabilidad.

funcionando en un ámbito de tutela de por los Estados Unidos. Es impresionante. Salimos de Guatemala para entrar en Guatepeor, pero la situación es real. Pero cuando uno también tiene una obligación con ustedes y con uno mismo, pues por el interés y el amor que uno le tiene al país, y uno observa lo que ha pasado con los viajes de María Corina, uno tiene que sentarse con frialdad, con objetividad, a tratar de entender por qué María Corina insiste en retornar cuando no se, cuando le están bloqueando las iniciativas. Y eso nos lleva a uno a también con objetividad pensar que, bueno, definitivamente Trump debe saber lo que está pasando, por lo menos, y que también en ese saber de lo que está pasando, reconocer cómo es que él funciona, cómo piensa, cómo reacciona. Definitivamente no es una persona de confianza. Definitivamente hemos tenido manifestaciones de distinto orden a donde hay otros intereses distintos a la democracia. Inclusive, no tomo en cuenta el término geopolítico del acceso al petróleo, pero definitivamente hay otros intereses muy particulares. Pero su característica particular, primero de la mentira y segundo de poder, del ejercicio de poder, de vengativo, resentido, uno tiene que hacerse la pregunta si es bueno confrontarlo o no. Y esto es un mensaje para María Corina y su gente. Si Trump va a reaccionar a una presión de este tipo, en el momento que se realiza lo que él estaba realizando con Delcy Rodríguez en las Naciones Unidas, no es una confrontación directa, abierta, a su aparente mejor momento. Y difícilmente podría ser aceptado con el mismo día que está Delcy llegando allá, María Corina llegando a Venezuela, opacando así el éxito que él ha querido resaltar con Venezuela y además en el ámbito internacional. Esto implica que posiblemente María Corina sería conveniente que revisara muy bien su estrategia, y estrategia que implica evitar la confrontación con Trump. Estemos claros, él es quien tiene el poder. María Corina tiene el apoyo de los venezolanos internamente, pero un poder de ejercer un cambio. Cuando vemos la presencia de la dictadura con toda su poderío apoyado por los Estados Unidos, caramba, sería interesante que la estrategia del camino y el retorno a Venezuela sea bien llevado a cabo para no aparecer confrontando a Trump, porque la confrontación va a tener no solamente efectos sobre su retorno, sino también que controlan el reloj y el reloj de las elecciones. ¿Y qué irá a pasar ahí cuando venga esta situación que hay que apoyarla y que tenemos interés en la realización de las elecciones? Así que la situación es un mensaje a María Corina, un mensaje a quien la asocia, a la asesora. Por favor, piensen muy bien la estrategia. La confrontación con Trump la puede ser China, posiblemente Rusia, pero definitivamente María Corina tiene que pensar muy bien cómo desarrolla esta relación. Recordemos que en este momento Trump estaba manifestando en las Naciones Unidas

0: el éxito obtenido en Groenlandia y en Venezuela. Y evidentemente, una presentación que no tiene ninguna credibilidad, pero era su momento, en su personal, momento personal para él. Y salir de viaje, se presentara o no se presentara, llegar el día antes, un día después de toda esta situación, realmente no tiene mucho valor, y podría entenderse como una amenaza. Ya hay suficientes circunstancias a donde el tutelaje deja ver un sesgo favoritismo hacia la dictadura. Y no podemos perder de vista que María Corina representa no solamente la parte democrática, sino el tema de legitimidad frente a unos contratos ilegítimos, a una perspectiva y empuje por inversión ilegítima, que es evidentemente en todos sus aspectos cuestionable, además del problema de que sabemos los intereses de la familia Trump, que tiene familia, intereses de negocio en cualquier lado, pues hacen negocio con una cárcel como la pueden hacer con satélites, aquí no hay límites, y eso es eso no podemos perderlo de vista, particularmente cuando estamos llevando una relación y buscando una apertura para el apoyo a la transición. No perdamos eso de vista. Y esta recomendación posiblemente puede verse como una advertencia para María Corina, también puede verse como una recomendación, pero sin duda alguna está hecha con objetividad y con serenidad. Hay que pararse, hay que ver las realidades, por duro que sean, y buscar ser efectivo por el bien de los venezolanos. Pero esta situación que atrasa la llegada de ella, que atrasa los cambios que queremos, no nos conviene, porque además pueden atrasar también el proceso electoral. Por otra parte, quería conversar ustedes brevemente con el caso de Delcy en Nueva York. No tanto porque esta tenga particular importancia, pero que deja también ver, deja también evidencia de la forma de pensar, de la forma de manejar las cosas el presidente Trump. Es, sin duda alguna, Trump ve esto como un éxito y lo presenta como un éxito. Las palabras mencionadas por él, como lo mencionó ya Carlos, y particularmente relativas a Venezuela y a Delcy, con relación a Maduro, realmente demuestran esa característica narcisista de sobrepotencia del individuo. No solamente sobre Maduro, sino sobre Delcy. Y aún así, ahí estaba. Lógico, para él, internamente en Venezuela, en los Estados Unidos y también en el ámbito internacional, él quiere presentar esto como un éxito. Que lo lamentable para él es que ya él no tiene credibilidad. Delcy ni hablemos. Y Delcy busca presentarse como la interlocutora internacional. Versus a María Corina Machado, que tiene la legitimidad y que tiene la posibilidad de la legitimidad que regrese al país. Las elecciones, hasta ahora, seguimos con una fecha que Trump no ha definido, no es un fracaso, pero representa un elemento que parece estar muy íntimamente ligado. Habíamos hablado del proceso electoral de noviembre. Podemos hablar hasta las elecciones del 2028, que Trump estaría en el poder. Y esta situación nos genera una preocupación, a pesar de que uno de los representantes republicanos en Florida ha hablado de la realización de las elecciones del 25 de julio del año que viene. El 24, perdón, fecha memorable, Simón Bolívar, etcétera, y veremos por dónde van las cosas, porque pudieran, ya estarían por lo menos cerca al término de la presidencia de Trump. Y cuando hablamos de esto, no es necesariamente un aspecto de orden político, es sencillamente un vínculo clarísimo, a mi juicio, de esa realidad tan chocante, tan degradante en el manejo del ámbito de la política del país más fuerte y poderoso del mundo, en que sirve a una persona y una familia en particular, porque pareciera que efectivamente lo que busca Trump es un tiempo mayor para seguir haciendo negocios, lo que busca Delcy es una mayor permanencia para tratar de generar también, como lo ha venido diciendo y engatusando a Trump y al Departamento de Estado, Marco Rubio, en su continuidad, porque ella facilita los negocios de la familia, no necesariamente la legitimidad y la democracia en Venezuela. Por eso también pensaba compartir con ustedes qué debemos ver los venezolanos que estamos oyendo programas de radio, que estamos viendo programas de televisión. ¿Qué factores, cuáles son los indicadores que deberíamos estar viendo? Y efectivamente, unos cambios en el nombramiento en el CNE y en el Tribunal Supremo de Justicia son elementos verdaderamente importantes para poder institucionalizar al país e ir hacia un proceso electoral. Lo impresionante de esto es el tiempo que están tomando, que a mi juicio es injustificable, pero no podemos recordar que el tutelaje está por encima de todo esto y privan otros intereses. Otro elemento importante es el elemento del ejercicio del poder. Sin duda alguna, dentro de Venezuela tenemos que el ejercicio del poder lo sigue teniendo, sin duda alguna, el régimen. La Guardia Nacional, los servicios de inteligencia, todos, entre comillas, torturadores, y evidentemente la persecución que continúa, añadiéndose también el rol de los colectivos que juegan un papel particularmente en Caracas, especialmente. Y aquí, definitivamente, no vemos mucho avance. Y uno se pregunta, ¿por qué el tutor no está actuando sobre estos centros de poder que, además de abusar del pueblo, atrasan el proceso electoral? ¿Por qué no lo está haciendo? Vamos a la situación de los presos políticos. ¿Por qué no se sueltan? ¿Por qué no se sueltan sin vínculos con el sistema judicial? ¿Por qué no existe y se aprueba la rehabilitación de aquellos inhabilitados en el ejercicio de la política? Y ve uno y oye el discurso de Delcy, que habla de un proceso electoral con los participantes, y la referencia es a los partidos, no solamente a los individuos que han sido inhabilitados, como es el caso de María Corina. Lamentablemente, la legitimidad no se puede importar. La legitimidad no la concede Washington. La legitimidad no viene de una serie de fotografías. Solamente la sociedad civil venezolana puede otorgar la legitimidad al ejercer el voto y generar un cambio a donde el gobierno represente a su pueblo. Y, como hemos dicho en otras instancias, la estabilidad y la democracia dependen de la estabilidad, de la legitimidad. Estabilidad sin legitimidad no dura. Y aquí no podemos olvidar el término de quién controla el tiempo. Sin duda alguna, alcanzar y lograr alianzas con, y la recuperación de las instituciones es necesario, porque las instituciones sólidas nos aseguran la permanencia, no el tipo de control, no el tipo de represión que ejerce el régimen apoyada por un país como los Estados Unidos. Muy buenas tardes a todos. Sigamos preocupados, que el camino es arduo, pero no desvanecemos. Seguimos adelante luchando por la verdad, por la justicia y por la legitimidad. Muy buenas tardes a todos.
1: Bueno, damas y caballeros, así llegamos al final de nuestro programa. 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
1: Muy buenas tardes, familia de Radio Vida en Abundancia. Sean todos bienvenidos a su programa De Regreso a Casa. Mi nombre es Manuel de Jesús Martínez, muy contento de acompañarles en este nuevo día, jueves 24 de septiembre del 2026. Dándole también la bienvenida en los controles a nuestro amigo Neo Lobo. Buenas tardes, Neo.
2: Hola, hola, muy buenas tardes y bienvenidos, bienvenidas a De Regreso a Casa a través de Radio Vida en Abundancia, 1540 AM, tu contacto al cielo.
1: Queremos invitarles en este momento, familia, para que se unan con nosotros. Vamos a poner este programa en las manos de Dios. Vamos a darle gracias por el don de la vida. Vamos a pedir la unción de su Santo Espíritu para que nos acompañe en este momento, en esta tarde, y que este programa sea de bendición para nuestra vida espiritual. Comencemos en el nombre del Padre, el Hijo y el Espíritu Santo. Ven, Espíritu Santo, llena los corazones de tus fieles. Enciende en ellos el fuego de tu amor. Envía, Señor, tu Espíritu. Todo será creado y renovarás la faz de la tierra. Oh Dios, que iluminaste los corazones de tus fieles con la luz y la gracia de tu Santo Espíritu. Haz que, guiados con este mismo Espíritu, saboreemos hoy la dulzura del bien y gocemos siempre de tus divinos consuelos por Jesucristo nuestro Señor. Señor, abre mis labios y mi boca anunciará tus alabanzas. Oh Dios, ven, ayúdame. Señor, apresúrate a socorrernos. Padre bueno, en esta tarde te damos gracias por el don de la vida, por nuestra salud, por este nuevo día que nos has regalado, Señor. De una manera especial, te presento a cada uno de nuestros hermanos que ya está en sintonía de este programa, esperando obtener una palabra de ánimo, de fuerza, de fortaleza, de sanidad, oh Dios. En este jueves eucarístico te presentamos todas las necesidades de nuestra comunidad que tú bien conoces. Llega hasta el corazón de cada uno de nuestros hermanos que está esperando de ti, Señor, un milagro. Por ese diagnóstico médico, por esa preocupación, por ese problema que tienen quizás laboral o familiar, acompáñales, Señor, para que no luchen solos, porque tú has prometido estar con nosotros todos los días de nuestra vida y tú eres fiel a tus promesas. Por eso te pedimos que te quedes con nosotros, que bendigas estas ondas radiales, Señor, y que envíes tu gracia, tu poder a través de tu Santo Espíritu. Todo esto lo pedimos en el dulce nombre de Jesucristo, nuestro Dios, quien vive y reina por los siglos de los siglos. Amén. Así comenzamos el programa el día de hoy, familia. A continuación, les invitamos para escuchar el micro noticiero al día con nuestro amigo Wesley Román.
0: 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Estamos en el 24 de septiembre del 2026. Hoy celebramos a la Virgen de la Merced. Es una de las advocaciones marianas más veneradas de la Iglesia Católica en varios países de Latinoamérica y España. Se realizan procesiones y fiestas patronales en su honor. Notas locales. Después de que CBNews revelara la larga lucha de un propietario de una vivienda en Washington D.C. para desalojar a un ocupa que se negaba a abandonar un alquiler a corto plazo, es posible
3: de que se produzcan cambios. El testimonio presentado el miércoles ante el Consejo del Distrito de Columbia demostró que el problema podría ser más complejo que simplemente cambiar la ley. Seven News comenzó a informar sobre el problema a finales del año pasado a través del caso de Rochan Douglas, propietaria de una vivienda en Washington, D.C. Douglas afirmó que un huésped que alquilaba una vivienda por un corto periodo permaneció en su propiedad después de que finalizara la estancia acordada. Douglas declaró a Seven News que llamó repetidamente a la policía para pedir ayuda, pero le dijeron que la disputa era un asunto civil. Lo más difícil fue que la policía nunca pudo ayudarme, dijo. Dijo que cada vez que pedía ayuda le decían que se trataba de un asunto civil. Posteriormente declaró a Seven News que finalmente vendió la propiedad debido al estrés que le causó toda la situación. Tras la investigación, Seven News supo que la experiencia de Douglas no era un caso aislado. La concejal Brock Pinto declaró a Seven News que en Washington, D.C. se han dado varios casos en los que una persona, al finalizar un contrato de alquiler a corto plazo, ha manifestado que no se marchará. Pinto añadió que algunos de estos casos han llegado a los tribunales de arrendamiento, a pesar de que el acuerdo original era para una estancia breve. Actualmente, el Consejo del Distrito de Columbia está considerando la ley de enmienda para la aplicación de la Ley de Ocupación Ilegal de 2026, proyecto de ley 26757. El proyecto de ley fue presentado en julio por el presidente del Consejo, Phil Mendelson, a petición de la alcaldesa Muriel Bowser. Fue remitido al Comité de Asuntos Judiciales y Seguridad Pública, que celebró una audiencia pública sobre el proyecto el miércoles. La propuesta se centra específicamente en alquileres a corto plazo, alquileres vacacionales y hoteles.
0: Noticias nacionales.
3: El Bronx, Nueva York. Una persona murió y 10 resultaron heridas tras un incendio ocurrido el miércoles en un edificio de apartamentos, informó el Departamento de Bomberos de Nueva York. El fuego fue reportado a las 7:45 a.m. en el número 1484 de Montgomery Avenue en Morris Heights, donde las llamas amenazaron en el cuarto piso del edificio de 6 plantas. Bomberos indicaron que las llamas se extendieron a un apartamento contiguo, a 2 viviendas en los pisos superiores y al espacio entre el techo y la cubierta debido a fuertes corrientes de aire. Imágenes del incidente mostraban una densa humareda y grandes llamaradas que salían por ventanas del edificio. La emergencia se elevó a 2 alarmas y movilizó a cerca de 140 efectivos. Entre los lesionados se reportó un hombre de 31 años que sufrió quemaduras y heridas tras caer desde el edificio en llamas. Fue trasladado a un hospital donde permanece en estado crítico. El Departamento de Bomberos de Nueva York informó que lograron controlar las llamas poco antes de las 10 a.m., pero elementos permanecieron en el área por cualquier incidencia. Hasta el momento no han dado a conocer la identidad de la persona fallecida y mantienen bajo investigación la causa que provocó el incendio en el edificio de apartamentos en el Bronx.
0: Noticias internacionales.
3: El senador y candidato presidencial Flavio Bolsonaro, hijo del exmandatario Jair Bolsonaro, prometió este miércoles que sumará a Brasil al Escudo de las Américas, iniciativa de seguridad impulsada por el gobierno de Donald Trump, si gana los comicios de octubre. Brasil formará parte del Escudo de las Américas a partir del año que viene. Yo voy a colocarlo para que así se una a esos países que combaten el narcoterrorismo, dijo el aspirante del ultraderechista Partido Liberal, PL, en una retransmisión en redes sociales. El primogénito de Bolsonaro, al que las encuestas lo sitúan en empate técnico con el actual gobernante y candidato a la reelección, Luis Inácio Lula da Silva, de cara a una eventual segunda vuelta electoral, se manifestó en ese sentido un día después de la reunión que mantuvo Trump con sus aliados latinoamericanos. En los márgenes de la Asamblea General de la ONU, participaron en ese encuentro los presidentes Javier Milei de Argentina, José Antonio Kast de Chile, Daniel Novoa de Ecuador, Nasser Yasfura de Honduras, Santiago Peña de Paraguay y Keiko Fujimori de Perú, entre otros. Brasil, que vive una crisis diplomática y comercial con Estados Unidos, no forma parte de este nuevo mecanismo integrado hasta ahora por gobiernos de derecha y extrema derecha, con el objetivo de combatir el narcotráfico en el continente.
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1: Continuamos en su programa de Regreso a Casa, familia. Aquí por Radio Vida en Abundancia 1540 AM, tu contacto al cielo. 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A continuación, déjeme compartir con ustedes el reporte del tiempo de Radio Vida en Abundancia, para que nos mantengamos informaditos de qué nos esperan estos días, ya casi aproximándonos al fin de semana. Bueno, finalmente ha parado la lluvia, familia. Eso es bueno, porque ya tuvimos lluvia suficiente. Las plantas, la grama, las flores, ya es suficiente lluvia. Sin embargo, el frío se ha quedado aquí con nosotros. Pero bueno, recuerde, informaditos de qué nos esperan estos días, ya casi aproximándonos al fin de semana. Bueno, finalmente ha parado la lluvia, familia. Eso es bueno, porque ya tuvimos lluvia suficiente.

0: Sensación térmica es de 62 grados. La humedad relativa en el ambiente es de un 60%. Y vamos a tener viento esta tarde, sí, ráfagas de viento soplando a una velocidad de 10 millas por hora, lo que hace que vamos a sentir más baja la temperatura todavía. ¿Qué nos espera el resto de la semana, familia, para mañana viernes? Un día parcialmente soleado con una mejor temperatura, alcanzando 65 grados Fahrenheit, mínima de 52. El fin de semana, llegó el fin de semana ya, dando un vistazo. Para el sábado, un día parcialmente soleado con una agradable temperatura de 74 grados Fahrenheit, mínima de 57, y una mínima precipitación de lluvia de un 30%. Para el domingo, un día nublado, familia, con una precipitación de lluvia en un 40%, la temperatura máxima para el domingo alcanzando 71 grados solamente, mínima de 60. Les recuerdo, la temperatura actual en el área metropolitana de Washington solamente 63 grados. Este ha sido el reporte del tiempo traído a usted a través de Radio Vida en Abundancia 1540M, tu contacto al cielo. Vamos a pasar de inmediato con Neo Lobo para que nos cuente cómo está el informe del tránsito en carretera. Adelante, Neo.
1: Con gusto, nos vamos al informe del tránsito que llega a ti gracias al patrocinio de Carisma Travel Corporation. 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Hay accidente, esto es en Washington, en la 695, en dirección este, esto es a la altura de la 295. Precaución, por favor, sobre el puente de la calle 11. Hay retrasos debido a este accidente, evite la zona por favor. Más demoras que se reportan, esto es en el Rock Creek Parkway en dirección norte a la altura de la Waterside Drive y la Massachusetts Avenue, un carril nada más habilitado debido a esta zona de trabajo. Accidente que se reporta en la 50 en ambos sentidos, esto es a la altura del puente de la vía Chesapeake, y también hay congestión debido a zona de trabajo en la 270. Esto es pasando la 495, el carril derecho está bloqueado por esta zona de trabajo. Mucha precaución y no olvide echarse el cinturón de seguridad. 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Continuamos en De Regreso a Casa.
0: Por supuesto, aquí por Radio Vida en Abundancia 1540 AM, tu contacto al cielo. Gracias, Neo, por mantenernos informaditos con relación al tránsito en nuestra ciudad capital. Ya tenemos que irnos a la primera pausa musical y comercial, no sin antes presentarles el tema del día de hoy. Déjeme comentarte, Neo, que hoy, jueves 24 de septiembre, la iglesia está celebrando a la Virgen de las Mercedes, o la Virgen de la Merced, le dicen en algunos lugares. Pero nosotros hoy vamos a compartir una reflexión histórica relacionada con la Virgen de las Mercedes, Madre de Misericordia y Esperanza. ¿Qué te parece?
1: Muy bien, estamos en esta celebración tan hermosa. En muchos países se celebra a lo grande, por ejemplo, República Dominicana, también en España. Sí. Y es que a la Virgen de las Mercedes se le pide principalmente por protección, liberación de ataduras físicas o espirituales y consuelo en momentos de angustia.
0: Ay, ay, ay. Oye, ese dato no lo tenía.
1: La palabra merced, sí, sí, se relaciona con misericordia, gracias y favor. Por eso es a la Virgen, es considerada patrona, protectora, mejor dicho, de quienes sufren estas cautivos y atraviesan situaciones muy difíciles.
0: ¿Qué te parece, Neo, aprovechando que hoy es jueves y que en la última hora, después de las 5:30, tenemos esa oración? Si le pedimos entonces a María que interceda, porque yo creo que todos nos sentimos identificados o familiarizados con lo que tú acabas de mencionar.
1: Así es.
0: Familia, presentemos este programa entonces, ofrezcámoslo también a la Virgen de las Mercedes. Vamos a regresar después de la pausa musical y comercial para seguir hablando.

de esta bonita historia relacionada con la Virgen de las Mercedes, Madre de Misericordia y de Esperanza. A continuación, les invitamos para escuchar entonces una alabanza dedicada a Mamita María, que de hecho así se titula, y nos lo canta la Orquesta Misionera Pan de Vida.

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1: Continuamos en su programa de Regreso a Casa, familia, aquí por Radio Vida en Abundancia, 1540 AM, tu contacto al cielo. Y bueno, ya hemos llegado a este momento de compartir con ustedes la reflexión, como todos los programas en esta hora, a esta hora de la tarde. Nos encanta traerles a ustedes una reflexión, ya sea una reflexión bíblica o una reflexión histórica que nos ayude a reflexionar, que nos ayude a meditar algunas veces en el amor que Dios tiene para su pueblo, algunas veces en la necesidad que yo tengo también, y todo esto nos ayuda a crecer espiritualmente y a confiar más en la divina misericordia. Hoy, en esta fecha especial, jueves 24 de septiembre, les habíamos comentado antes de irnos a la pausa musical que íbamos a hablar sobre, o que vamos a hablar, perdón, sobre la Virgen de las Mercedes, Madre de Misericordia y de Esperanza. Me parece un título bueno porque en los tiempos que estamos viviendo necesitamos misericordia, pedir misericordia, necesitamos también esperanza, que la situación que tú estás pasando no va a ser para siempre. Hay que tener la esperanza que todo va a pasar y que algo nuevo y que algo mejor va a venir, hermanos. Hoy quiero invitarles a hacer una pausa y mirar hacia la historia, pero también hacia nuestro corazón, porque muchas veces solamente nos quedamos en la historia del pasado, lo que aconteció, lo que el milagro que se dio a través de la intercesión de nuestra Madre María, pero ¿qué tal si nosotros hoy también miramos hacia nuestro corazón? Porque los milagros pueden seguir ocurriendo. Nosotros confesamos que Cristo es el mismo, el de ayer, ahora y de siempre. Y nosotros nos sorprendemos, nos admiramos por aquel acontecimiento, por aquella liberación de aquel pueblo. Pero de pronto esas personas se humillaron, pidieron al Señor con más fe, con más fervor, con más confianza. Y hoy nosotros queremos que todo venga por arte de magia. Nosotros también tenemos que humillarnos, tener más confianza, pedirle a Dios con más devoción, para recordar a una figura profundamente querida por millones de personas. Hoy quiero invitarles a mirar esa historia, a escuchar esa historia, pero también a dar una mirada hacia nuestro corazón. La devoción a la Virgen de las Mercedes tiene sus raíces en la tradición de la Orden de la Merced, fundada en Barcelona en el siglo XIII, ya muchos años, en el siglo XIII, por San Pedro Nolasco, con el propósito de ayudar a los cristianos que se encontraban cautivos y necesitaban recuperar su libertad. Por eso nuestro amigo Neo nos daba una información muy importante, unos datos muy importantes, por qué debemos de llamarla patrona también ante nuestras necesidades. Si ese fue el propósito de ayudar a estos cristianos que se encontraban cautivos, y necesitaban recuperar su libertad. Por eso, desde sus orígenes, la Virgen de las Mercedes quedó vinculada a una palabra que sigue teniendo un enorme significado: libertad. Nosotros también necesitamos la libertad. Y no es porque estemos retenidos en una cárcel. Nosotros mismos nos hemos puesto esa cárcel. Nosotros mismos estamos esclavizados a muchas cosas que el mundo nos ofrece. Esclavizados a la tecnología, esclavizados al trabajo, y necesitamos recuperar esa libertad. hermanos. Muchas veces estamos presos, muchas veces no es necesario estar tras de unas rejas para estar encarcelados. En nuestra propia casa podemos estar encarcelados, atados. Necesitamos romper con esas cadenas de esclavitud, adicciones podría ser. Necesitamos recuperar la libertad. Y Cristo ha venido para liberar a los cautivos. Sí, para liberarte a ti, para liberarnos, para romper esas cadenas. Hermanos, continuando con esta reflexión histórica sobre la Virgen de las Mercedes, con el paso de los siglos, esta devoción llegó a distintos lugares del mundo y adquirió una presencia especial en América Latina y el Caribe. En cada pueblo y en cada comunidad, la Virgen fue acogida como madre, protectora y consuelo de quienes acudían a ella en momentos de dificultad. Hoy les invitamos a acudir a ella también, para que ella presente nuestro sufrimiento, para que ella presente nuestra dificultad ante la presencia de Jesucristo y podamos así nosotros ser liberados. Cuando hablamos de la Virgen de las Mercedes, no hablamos solamente de una imagen venerada durante siglos. No, hermanos, estamos hablando de un símbolo de misericordia. Estamos hablando de esperanza y de acompañamiento. Qué hermoso sería si hoy, esta tarde, tú y yo nos sintiéramos acompañados por la intercesión de María Santísima, nuestra Madre, y que recuperáramos la esperanza que tanto necesitamos. También, hermanos, de una tradición que nos recuerda que nadie debería permanecer indiferente ante el sufrimiento de otra persona. La historia nos enseña que muchas personas se encontraron en su fe fuerza para seguir adelante en tiempos difíciles. Tú y yo también necesitamos encontrar en esta tarde, a través de esta celebración, fuerza para seguir adelante en estos tiempos difíciles que estamos viviendo. Y quizás sea una de las preguntas que hoy podemos hacernos en esta tarde. ¿De qué necesito yo ser liberado? Sería una buena pregunta. Vamos a regresar después para traerles ejemplos, pero comencemos ya a preguntarnos, ¿de qué necesito yo ser liberado? Vamos a regresar después de la pausa musical y comercial para seguir trayéndoles ejemplos de esta bonita reflexión histórica sobre la Virgen de las Mercedes. Les invito a escuchar otra alabanza dedicada a Mamita María. Se llama Reina del Cielo. Regresamos.

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0: Enamorado de Dios, qué bonita alabanza, interpretada por nuestro hermano Chuyín Gutiérrez. Y bueno, familia, nosotros continuamos aquí en los últimos minutos de esta primera hora de programación y estamos compartiendo una reflexión histórica sobre la Virgen de las Mercedes, ya que hoy la Iglesia Universal está celebrando a la Virgen de las Mercedes. Nos quedábamos en esta parte, más bien dicho, en esta pregunta, ¿de qué necesitamos ser liberados? Es una buena pregunta que todos deberíamos de hacernos todos los días. Porque lo decíamos que muchas veces no necesariamente tenemos que estar tras de una reja para estar encarcelados. Estamos nosotros encarcelados en nuestra propia casa. Nosotros mismos. Así que déjame compartir con ustedes algunos ejemplos de los que podríamos quizás estar nosotros necesitados o de los que podríamos nosotros ser liberados en esta tarde. Tal vez de un resentimiento que llevamos demasiado tiempo guardando. Dígame, hermanos, si no hemos sufrido o no llevamos, no hemos cargado alguna vez un resentimiento y que tenemos guardado ahí desde hace mucho tiempo. Pregúntate, ¿cargas algún, tienes guardado algún resentimiento del pasado, desde la infancia, quizás con un familiar, con una persona que te engañó, con una persona que te traicionó? Y ese resentimiento necesita, de ese resentimiento necesita ser liberado. Podría ser. ¿Qué tal si tal vez del miedo a que nos impide comenzar de nuevo? ¿A poco es el miedo que te tiene esclavizado? Te pregunto, ¿a qué tienes miedo? El miedo es algo que nos paraliza, mi hermano. Hoy quizás sea la oportunidad que tú puedes ser liberado del miedo. Hay que liberarnos de eso para comenzar de nuevo. ¿O qué tal si tal vez de la indiferencia ante el dolor de los demás? Sí, muchas veces no sentimos ni tantito. Pasamos de largo. Podemos ver en el camino a alguien que está caído, alguien que necesita de tu ayuda, pero tú mejor pasas de largo para no verlo. Quizás tú y yo necesitamos ser liberados de la indiferencia ante el dolor de los demás. Como cristianos, no podemos estar ajenos a la necesidad de nuestros hermanos. ¿Qué tal si quizás en esta tarde tú y yo necesitamos encontrar la fuerza para perdonar? Sí, muchas veces lo queremos hacer, queremos perdonar, pero no encontramos la fuerza para perdonar a alguien que nos ha hecho daño. Hoy quizás sea la oportunidad para pedir las fuerzas para perdonar, para pedir perdón también, o simplemente para volver a tener esperanza. ¿Qué te parecen estas preguntas? Fuertes, pero muy importantes. Quisiera seguir compartiendo con ustedes más sobre esta reflexión histórica sobre la Virgen de las Mercedes, pero tenemos que irnos. La Virgen de las Mercedes nos invita a mirar la libertad no solamente como la ausencia de cadenas, sino como la posibilidad de vivir con un corazón más generoso, con un corazón más compasivo y más dispuesto a servir. No se vaya, regresamos en la segunda hora, la hora de las complacencias.
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1: Ahora presentamos noticias importantes en Radio Vida en Abundancia. Soy Wesley Román.
0: Locales.
1: Dentro de los apartamentos de Diamond Square de Gaithersburg, Maryland, se pueden encontrar grafitis de pintura blanca en aerosol en casi todas las puertas y paredes de los pasillos en varios pisos. Afuera, el suelo debajo de una ventana rota está cubierto de fragmentos de vidrio, una impresora y otros escombros. Los residentes de la zona declararon a Seven News que toda esta destrucción puede atribuirse a un solo hombre. Lori Adams hizo un recorrido por el edificio haciendo de guía a Seven News para mostrar los daños. Lo ha hecho con las mirillas, los números de las puertas y las cerraduras de todos, dijo Adams, señalando el vandalismo. ¿Ves aquí? Pintó la cámara. Esta es la cámara. Pintó la lente, así que no nos pueden vigilar si hacen algo. Richard Twyman, que también vive en los apartamentos de Diamond Square, dijo que él y sus vecinos están ahora muy preocupados. Todo el mundo tiene miedo de salir de casa por la mañana, dijo Twyman. Yo también tengo algo de miedo, pero tengo un poco de gas pimienta. No quiero usarlo, dijo Adams. Se hizo eco de las palabras de Trump, declaró a Seven News: no estoy a salvo, no me siento seguro. Al igual que el señor Richard, tengo mis propias medidas de protección personal. Estos dos residentes son los únicos en este apartamento que han dicho estar preocupados. Muchos otros residentes hicieron eco de sus temores, pero pidieron permanecer en el anonimato por miedo a represalias. Un portavoz del Departamento de Policía de Gaithersburg proporcionó la siguiente declaración. El 21 de septiembre del 2026, agentes de la policía acudieron en varias ocasiones a los apartamentos Diamond Square, ubicados en la primera cuadra de Bureau Drive, tras recibir informes de una disputa. Durante la intervención, los agentes constataron que el residente se había alterado y había protagonizado varios incidentes de alteración del orden público y daños a la propiedad. Los agentes intentaron contactar con la persona implicada, sin embargo, el residente permaneció dentro de su apartamento y no colaboró con ellos. El caso sigue abierto y bajo investigación, y los agentes continúan vigilando la situación y tomarán las medidas oportunas según lo requieran las circunstancias.
0: Noticias nacionales.
1: Una camioneta puede parecer un vehículo más en medio del tráfico, pero el modelo que el Servicio de Inmigración y Control de Aduanas de Estados Unidos busca contratar tendría una función muy distinta: convertirse temporalmente en un centro de detención móvil para migrantes durante operativos. La propuesta aparece en una licitación federal del Departamento de Seguridad Nacional, identificada como 70-CDSR-26-R000-0026, en el sistema de gestión de adjudicaciones bajo el nombre Turnkey Detention Facilities o instalaciones de detención llave en mano. El proceso contempla instalaciones listas para operar y también unidades móviles. Por ahora, las camionetas no están operando en las calles. El proyecto se encuentra en la etapa de licitación y planeación. El 28 de agosto de 2026, ICE actualizó los documentos técnicos y anexos. La fecha límite para recibir las cotizaciones finales es el 26 de septiembre del 2026.
0: Noticias internacionales.
1: Monseñor Rogelio Cabrera López, arzobispo de Monterrey, México, convocó a los sacerdotes de su clero a realizar este 24 de septiembre una hora santa dedicada especialmente a los presos, sus familias y quienes colaboran en su atención y reinserción social. El prelado hizo el llamado con motivo de las fiestas de Nuestra Señora de la Merced, patrona de los presos y cautivos, que la Iglesia Católica celebra este jueves y que señaló representa una oportunidad para dirigir nuestra mirada y cercanía pastoral hacia las personas privadas de libertad. Monseñor Cabrera López recordó unas palabras del Papa León XIV en el jubileo de los presos el 14 de diciembre del 2025. Ningún ser humano coincide con lo que ha hecho, y la justicia es siempre un proceso de reparación y reconciliación. Una afirmación que explicó ayuda a reconocer que toda persona conserva siempre su dignidad. Asimismo, el arzobispo destacó que independientemente de los actos cometidos, con la gracia de Dios y el acompañamiento fraterno, es posible emprender un camino de conversión, reconciliación y esperanza. Para acompañar esta jornada de oración, la Arquidiócesis de Monterrey preparó un recurso litúrgico para la Hora Santa.
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3: Continuamos en su programa de Regreso a Casa, familia. Ya hemos llegado a las 4 de la tarde con 9 minutos aquí en Radio Vida en Abundancia 1540 AM, tu contacto al cielo. Sean todos bienvenidos a nuestra segunda hora de programación, familia. Muy felices y contentos de acompañarles en este día jueves, donde le llamamos también Jueves Eucarístico. Y ya es 24 de septiembre, familia. Septiembre ya casi se está despidiendo. Bueno, y ya vamos a llegar al mes de octubre, que todo lo descubre. Así que bienvenidos a nuestra segunda hora de programación. A continuación, déjenme compartir con ustedes una vez más el reporte del tiempo de Radio Vida en Abundancia. La temperatura actual en el área metropolitana de Washington es de 63 grados Fahrenheit con una mínima de 55 para esta noche. La sensación térmica es de 62 grados. La humedad relativa en el ambiente es de un 60%. Vamos a tener ráfagas de viento soplando esta tarde a una velocidad de 10 millas por hora. Para el día de mañana, viernes, nos espera un día parcialmente soleado, con una agradable temperatura de 75 grados como máxima y una mínima de 52, y una precipitación de lluvia en un 10%. Para el sábado continuamos con otro día parcialmente soleado con una agradable temperatura de 74 grados como máxima y una mínima de 57. Tenemos una precipitación de lluvia en un 40%. El domingo, familia, un día nublado con una baja temperatura de 70 grados Fahrenheit, mínima de 60, y una posibilidad de lluvia en un 20%. Les recuerdo la temperatura actual en el área metropolitana de Washington, 63 grados. Este ha sido el reporte del tiempo traído a usted a través de Radio Vida en Abundancia, 1540 AM, tu contacto al cielo. Vamos a pasar de inmediato con Neon Lobo para que nos cuente cómo se está moviendo el tránsito en nuestra ciudad capital a esta hora de la tarde. Adelante, Neo.
4: 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Hay accidente reportado en Maryland, en la Branch Avenue, en dirección norte. Esto es a la altura de la Surratt Road. Proceda con precaución, por favor. En Virginia también hay accidente en la Ruta 7, en dirección oeste. Esto es pasando la Hamilton Station Road. Y hay demoras que se reportan en la 50, en ambos sentidos, a la altura de la bahía del puente de Chesapeake. Precaución y no olvide abrocharse el cinturón de seguridad. 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Continuamos en De Regreso a Casa en la hora de las complacencias.
3: Eso es correcto, aquí por Radio Vida en Abundancia 1540 AM, tu contacto al cielo. Gracias, Neo, por compartir con nosotros el informe del tránsito de nuestra ciudad capital. Y así la familia de Radio Vida en Abundancia que está conduciendo a casita tengan rutas alternas o por lo menos tengan un poquito de paciencia. Más vale llegar tarde que nunca a casa, hay un dicho, ¿cierto? Así que nosotros le invitamos a que tenga mucha paciencia, que no se despegue de Radio Vida en Abundancia y que aproveche la hora de las complacencias para solicitar su alabanza favorita. De esa manera usted va a sentir más corto el camino. Y aquel que tenga la posibilidad de marcarnos de el número de cabina para participar, para compartir un testimonio, que también lo puede hacer a nuestro número de cabina 301-422-1540. Es la hora que usted puede comunicarse con nosotros para felicitar a alguien también que esté de cumpleaños, que esté de aniversario. O recordándoles que el santoral de hoy es en honor a la Virgen de las Mercedes. Así que ahí tiene una gran referencia si quiere usted también participar. El número de WhatsApp está disponible para que usted solicite su alabanza favorita. Si es que de pronto quiere solicitar una alabanza para Mamita María, también lo puede hacer, ya que hoy estamos celebrando o hablando sobre esta reflexión histórica de la Virgen de las Mercedes, Madre de Misericordia y de Esperanza. Todos nosotros nos identificamos con estas peticiones. Necesitamos misericordia y necesitamos esperanza. Así que el número de cabina, el número de WhatsApp, perdón, es el 301-422-1540. Está disponible en este momento. Continuamos aquí en su programa de Regreso a Casa en la Hora de las Complacencias.
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2: Quisiera escuchar la alabanza "Tú estás conmigo" de Atenas. Gracias.

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1: Saludos a todos ahí en Vida en Abundancia, mi hermano Manuel y Aneo. ¡Au! Que Dios los bendiga y a todos los radioescuchas de Vida en Abundancia. Mi Dios es poderoso, por favor. Que Dios los bendiga a todos. Nos miramos pronto.

Continuamos en su programa de Regreso a Casa, familia, y estamos escuchando con mucha alegría esa linda alabanza, Mi Dios es Poderoso, interpretada por nuestro hermano Jorge Morel, y estamos complaciendo con esa linda alabanza a nuestro querido diácono Jorge Gatica, a quien le mandamos también saluditos y bendiciones, y mañana estará aquí con nosotros como todos los viernes para compartir esa reflexión que ya se está preparando. Continuamos nosotros aquí en los últimos minutos de la hora de las complacencias. Todavía hay espacio para su alabanza favorita. Si es que todavía no lo ha solicitado, hágalo en este momento al 240-423-5040. 240-423-5040. 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Regresamos.

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0: La Biblia nos dice.
1: El Evangelio de Lucas, capítulo 18, versículos 2 al 7, nos dice: había en una ciudad un juez que ni temía a Dios ni respetaba a los hombres. Había en la misma ciudad una viuda que acudía a él para decirle: hazme justicia contra mi rival. Por un tiempo se negó, pero más tarde se dijo: aunque no temo a Dios ni respeto a los hombres, como esta viuda me está fastidiando, le haré justicia. Así no seguirá molestándome. El Señor añadió: fíjense en lo que dice el juez injusto. ¿Y Dios no hará justicia a sus elegidos si claman a Él día y noche? ¿Los hará esperar?
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2: Estamos informando. Buena tarde, y soy Wesley Román en Radio Vida en Abundancia.
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2: Un juez de distrito estadounidense escuchó los argumentos en la audiencia judicial del miércoles sobre la demanda de CNN, MS Now y Político, que busca protecciones de la primera enmienda en respuesta a la prohibición del presidente Donald Trump a estos medios de comunicación en la Casa Blanca, aunque ha pospuesto emitir un fallo por el momento. El juez federal Timothy Kelly optó por no emitir un fallo tras escuchar los argumentos de ambas partes, aunque indicó que tiene previsto dictar sentencia próximamente. Kelly también pareció mostrarse escéptico respecto a la constitucionalidad de la prohibición. El Departamento de Justicia defendió la decisión de Trump de prohibir dichos medios, calificando el acceso a la prensa como un privilegio y no como un derecho. Después de todo, el acceso a la Casa Blanca es un privilegio, no un derecho, escribió el asesor principal del Departamento de Justicia, Michael Belchik, ante el documento presentado ante el tribunal. La administración Trump instó a la jueza Kelly a denegar la solicitud de los medios de comunicación de una orden de restricción temporal que restablecería el acceso a los terrenos de la Casa Blanca.
1: Noticias nacionales.
2: Allen, Texas. Los niños estaban presentes cuando un intercambio de custodia terminó en un tiroteo que dejó muerto al novio de su madre y herido a su padre el viernes en Allen. La policía arrestó al padre Jorge Jaira, de 48 años y residente de Dallas, y lo acusó de asesinato. La llamada a la policía llegó alrededor de las 5:59 p.m. desde el estacionamiento de un centro comercial ubicado en 969 State Highway 121, cerca de North Waters Road. Según la investigación de la policía de Allen, el encuentro estaba relacionado con un intercambio de custodia de los pequeños entre los padres. Durante el intercambio hubo un altercado entre el padre de los niños y el novio de la madre. Los dos hombres resultaron heridos de bala y fueron trasladados a hospitales. El novio de la madre murió luego en el hospital. Jaira sufrió una herida que no ponía en riesgo su vida, según la policía. Los menores estaban en el lugar cuando ocurrió el tiroteo, pero no sufrieron lesiones. La policía de Allen informó al día siguiente que Jaira había sido acusado de asesinato. Hasta la información pública consultada por N+ Univisión 23 de FY este 23 de septiembre, las autoridades no habían identificado al hombre que murió. Tampoco han explicado públicamente qué provocó el altercado, quién disparó primero o la secuencia completa de lo ocurrido. Que ambos hombres hayan resultado heridos no permite concluir que los dos hayan disparado. La policía de Allen mantiene la investigación abierta.
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2: La espada de San Miguel Arcángel saldrá por primera vez de Italia para visitar la República de Paraguay, donde se consagrarán las familias y la nación. La iniciativa fue posible gracias al trabajo conjunto de la Embajada del Paraguay ante la Santa Sede, la Arquidiócesis de Asunción y la Basílica y Santuario de San Miguel Arcángel en Gargano, Puglia, Italia, en la milenaria gruta de Monte San Angelo, donde la tradición sitúa las apariciones del Arcángel Protector. El rector de la Basílica, Padre padre Ladislao Suche destacó la importancia de este suceso. Por primera vez, esta espada dejará Italia para ir a otro país y el primer país en acoger este signo será Paraguay. El acto central y rito solemne de consagración de las familias y la nación se celebrará el viernes 9 de octubre a las 19 horas en la Catedral Metropolitana de Asunción con la presencia del presidente de la República, autoridades religiosas y civiles.
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3: Continuamos en su programa de regreso a casa, familia, cuando ya son las 5 de la tarde con 8 minutos aquí en Radio Vida en Abundancia. 1540 AM, tu contacto al cielo. Y como siempre, es una alegría darles la bienvenida a nuestra tercera hora de programación, enviando saluditos a los que siguen en sintonía de nuestro dial 1540 AM y que ya van de regreso a casa después de un día laboral. Si por alguna u otra razón usted no pudo sintonizar el programa desde el inicio, déjeme compartir con ustedes brevemente un resumen de lo que hemos compartido hasta el momento. En la primera hora de programación, familia, estuvimos compartiendo una reflexión histórica sobre la Virgen de las Mercedes, Madre de Misericordia y de esperanza. ¿Cómo se siente usted sentir que tenemos una madre de misericordia y una madre de esperanza que puede ayudarnos a nosotros a salir de las dificultades? ¿Por qué? Porque ella, que está cerquita de su hijo, puede interceder por nosotros, puede presentarle las peticiones, puede presentarle las necesidades de sus hijos. Y yo me imagino que su hijo no le va a negar una petición a su madre. Y es por eso que hoy queremos nuevamente compartir con ustedes este resumen de lo que fue el tema de hoy. Hoy quiero, comenzábamos trayéndoles una invitación a hacer una pausa y a mirar hacia la historia, pero también dar una mirada hacia nuestro corazón para no solamente para recordar una figura, sino también para preguntarnos qué yo necesito cambiar. La devoción a la Virgen de las Mercedes tiene sus raíces en la tradición de la Orden de la Merced, lo decíamos, fundada en Barcelona en el siglo XIII. Por San Pedro Nolasco, con el propósito de ayudar, esto es lo que a mí me gusta, el propósito de ayudar a los cristianos que se encontraban cautivos y necesitaban recuperar su libertad. Y fue a través de ello que se logró, hermano. Por eso, desde sus orígenes, la Virgen de las Mercedes quedó vinculada en una palabra que significa teniendo, que sigue teniendo un enorme significado, y ese significado es libertad. Nos enfocábamos mucho en la primera hora de programación en esta palabra libertad. ¿Cuántos de nosotros no necesitamos recuperar nuestra libertad, hermanos? Y es que yo les invitaba en la primera hora a hacernos varias preguntas. Comenzando, ¿de qué necesito yo ser liberado? Al hacernos esa pregunta, muchos de nosotros vamos a darnos cuenta que seguimos siendo necesitados de que nuestra Madre de la Merced interceda ante la presencia de Dios Padre, Dios Hijo y Dios Espíritu Santo para poder ser liberados. En esta tarde nos preguntábamos, ¿será que usted y yo necesitamos ser liberados de algún resentimiento que llevamos demasiado tiempo ya guardado? El resentimiento, si no pedimos a Dios que nos sane de eso, puede estar ahí haciéndonos daño. Y quizás muchas veces nos aferramos a vivir con ese resentimiento guardado, y ahí estamos siendo encarcelados, ahí estamos siendo esclavizados por ese resentimiento. En esta tarde es el momento oportuno para pedirle a María de la Merced, a la Virgen de la Merced, que interceda y que me ayude a que a través de Jesucristo pueda yo ser liberado de ese resentimiento. ¿Qué tal si necesito ser liberado yo del miedo? Muchas veces vivimos con miedo y ese miedo nos impide comenzar de nuevo. Hay que pedirle entonces esta tarde a María, a nuestra Madre de la Merced, que interceda y que Dios pueda ayudarnos a liberarnos del miedo, tal vez de la indiferencia ante el dolor de los demás. O quizás necesitamos encontrar la fuerza para perdonar, para pedir perdón o simplemente para volver a tener esperanza. La Virgen de las Mercedes, hermanos, nos invita a mirar la libertad no solamente como una ausencia de cadenas, sino como la posibilidad de vivir con un corazón más generoso, con un corazón más compasivo y más dispuesto a servir. Que esta celebración de la Virgen de las Mercedes nos recuerde también a quienes hoy viven diferentes formas de cautiverio, quienes sufren soledad, aquellos que también sufren pobreza, aquellos que sufren violencia o que sufren injusticia o desesperanza. Que nuestra oración no se quede solamente en palabras, hermanos, que pueda convertirse en solidaridad, en una mano extendida, en una visita a alguien que necesita, en un gesto de perdón y en una palabra de esperanza. Queridos hermanos, la historia de la Virgen de las Mercedes atraviesa los siglos, pero su mensaje continúa siendo profundamente actual. Nuestra comunidad sigue necesitada, nuestra comunidad sigue sufriendo persecución, nuestra comunidad sigue sufriendo discriminación. Donde hay misericordia, nace la esperanza. Donde hay solidaridad, se rompen cadenas. Donde hay amor, siempre existe la posibilidad de comenzar de nuevo. Que la Virgen de las Mercedes acompañe a nuestra familia, fortalezca a quienes atravesamos momentos difíciles y nos ayude a ser instrumentos de paz, de libertad para nuestros hermanos, para nuestra familia y para nuestra comunidad. Ese fue el tema que compartimos hoy en la primera hora de programación, familia. Y ahora que ya estamos en la tercera hora, déjenos acompañarle. Vamos a regresar a las 5:30 para invitarles a que oren con nosotros en este jueves eucarístico para pedir a Dios que nos libere de muchas dificultades que nosotros estamos esclavizados para que el Señor rompa cadenas y podemos ser liberados hoy también a través de la intercesión de la Virgen de las Mercedes. Les invito a seguir escuchando bonita música en esta tercera hora de programación, familia. Vamos a dejarles con otra alabanza, Reina de los Ángeles, ya que hoy estamos hablando de la Virgen de las Mercedes. Esta canción es interpretada por Guillermo Valencia.

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Yo fui llamado por Dios de una manera muy extraña. Yo era una persona muy alejada del Señor, de hecho una persona del mundo. Después de vivir en la droga, 6 años, estaba en una cantina, sentado, alcoholizado, drogado. Y allí en ese lugar yo tiento a Dios. Yo le digo a Dios, si usted existe, ayúdeme. Transcurrieron 10 minutos aproximadamente y entró un misionero. Su nombre es Gabriel y me predicó la palabra. Yo vi la respuesta de Dios a la oración que yo había hecho. Y este hombre llegó y me dijo, joven, Dios me manda a decir que Él te ama, que Dios te ha dado vida y vida en abundancia y no quieres que la desperdicies. A mí esas palabras me pegaron en el corazón. Me sentí diferente, no quería estar ahí. Extrañamente no conseguí droga, no quise beber. Me fui a dormir, al otro día me desperté y tenía esas palabras en la mente, Dios te ama, Dios te ama. Entonces esto me llevó a buscarlo. Y él me dijo, hijo, yo iba pasando por el frente de esa cantina y Dios me dijo que le dijera esas palabras. Yo le dije, y entonces dígame, ¿yo de qué le sirvo? Me vio la cara y me dijo, usted a mí no me sirve de nada. De nada, esto no me sirve de nada. Véase un espejo. Y dijo una palabra.

bastante fuerte. Me dijo, usted es una escoria humana. A usted la gente le tiene miedo. El mundo no da un peso por usted. Pero cuando el mundo no da un peso por usted, hubo uno que entregó su vida a una cruz que se llama Jesús de Nazaret. Y si usted le entrega su vida a Jesús, él va a ser algo diferente y alguien diferente. Al otro día le llegué, me dio una Biblia. Después de que me da una Biblia, me lleva a un grupo. En ese grupo la gente en oración me decían, vea, yo lo vi vestido de sacerdote, me llevó al otro grupo, la misma palabra, al otro grupo, la misma palabra, al otro grupo, la misma palabra. Cuando ya como 6-7 personas me dijeron lo mismo, que me habían visto vestido de cura, yo le hablé a él, le dije, yo, vea, me han dicho esta palabra y yo no la entiendo. Me dijo, el día que yo le impuse las manos, yo lo vi vestido de cura. Y yo, pero es que yo ni católico soy. Yo vengo de la calle, del mundo, de la droga, nací siendo protestante, pues Dios a usted lo tiene para ser sacerdote. ¿Y qué tengo que hacer? Y me dio el mejor consejo que le puede dar una persona a alguien que tenga inquietud vocacional. Regálele un año al Señor. Si en un año usted ve que esto no es para usted, no puede con esto, o no es su vocación, pues se retira. Pero de algo le sirvió. Yo dije, bueno. Dijo, yo tengo un amigo mío, sacerdote. Se llama Padre Mauricio Cuesta, fundador de los Misioneros Marianos. Llevó al Padre Arnulfo, llevó al Padre José, seminaristas. Y entonces me llevó a mí. El padre le dijo, Gabriel, yo tengo sacerdotes muy buenos que me ha traído, pero a este joven hay que rehabilitarlo. Y claro que sí, me rehabilitaron por un año. En este año fue un año de catequesis para los sacramentos, un año de formación espiritual, formación bíblica. Me mandó para Nicaragua. Al llegar a Nicaragua, pues empecé mi estudio en el propedéutico, el aspirantado, el postulantado, toda la formación para llegar a ser un misionero. Me formé en el Instituto de los Misioneros Marianos. En el 2010 el padre me dijo, alístese, porque va a salir de misión. Y en enero del 2011 salí a la misión. La primera ciudad que yo llegué fue a Chicago, y de Chicago se extendió la misión por muchos lugares. He sido misionero desde ese año. Antiguamente pues misionaba en Colombia, en Nicaragua, en el barrio, en la parroquia rural. Pero de esta fecha hacia adelante la misión se volvió más internacional. Hemos misionado en más de 34 países para la gloria y honra del Señor. Hemos estado en Oriente, en Europa. Dijeron los apóstoles, Señor, somos solamente siervos inútiles que hacemos lo que nos toca. Y en eso que Dios nos ha dado, Dios se gloria. Yo he visto que la gente se sana, he visto milagros, paralíticos levantarse, en cáncer desaparecer, milagros suceder, partes del cuerpo aparecer. He visto liberaciones hoy en día. Soy lo que llaman por ahí un cura exorcista. Tengo el permiso de mi obispo, según dice el derecho canónico numeral 1172. Creo en la función del Espíritu Santo, soy carismático. Solamente una hermana me apoyó, el resto de mi familia se me opuso. Mi mamá no estaba de acuerdo que yo entrara a la iglesia católica, que yo entrara al seminario, venía una vida desordenada, pero pues veníamos de cuna protestante. Me pasó lo del ciego. Cállate, no molestes al maestro. Y después, ánimo, que el maestro te llame. Los que se me opusieron en un principio, ahora son los grandes como intercesores míos, mi mamá. Un hermano que era ateo y me dice, usted sálgase de eso, no siga engañando a la gente. Eso Dios no existe, la ciencia existe. Sálgase de esa porquería de iglesia, yo le pago una carrera. Esos eran los diálogos con mi hermano. Hoy en día está en el cuarto año, va a ser diácono permanente. Dios obra de esa manera. Pero ahorita mi familia es mi gran apoyo. Josué 24:15, yo en mi casa le serviremos al Señor. Hechos 16:31, cree en Jesús, serás salvo tú y tu familia. Cuando yo estaba en la vida del mundo, yo fui ganguero. A mí este pulmón no me sirve, tengo una puñalada en la espalda, tengo un tiro en esta pierna. Y una vez, unos sicarios me estaban persiguiendo para matarme, y yo ya no supe qué hacer y me boté por una montaña. Como iba corriendo, me boté, rodé, y en esa vuelta me golpeé la espalda. Yo duré muchos días casi inválido, no podía caminar, un dolor terrible. Intenté ser policía, pero perdí porque tenía la columna desviada. Cada vez que yo trabajaba fuertemente en lo que me tocaba trabajar, pintando, limpiando, aseando, una cosa y la otra, siempre duraba enfermo la espalda. Cuando entré al seminario, una vez estaba haciendo una oración en una tarima, estornudé y quedé inválido casi un mes. Esos últimos tiempos de tanto viajar, mi segundo hogar es un avión. Andamos de misión, 24-7. Y entonces empecé con la espalda y perder la fuerza. Iba caminando, me caía, las piernas se me dormían.
No le puse cuidado a eso, era una pastilla para el dolor. Pero hace un año en México, en una misión, me caí. Hicimos una cabalgata a la Virgen, tuve un accidente, me caí. Y esto me llevó a mí a perder las fuerzas de las piernas totalmente. Cuando salía de misión, salía en silla de ruedas, volvía de misión, volvía en silla de ruedas. Fui a Oregon a predicar, el frío de Oregon me dejó inválido totalmente. No podía caminar, hospitalizado por ese dolor. Y esto me llevó ya a hacerme un estudio más especializado. Al hacerme un estudio más especializado, un escáner del cuerpo, me descubrieron unas hernias. Y entonces cuando yo duro mucho tiempo en pie, como que se inflama y me obstruye y se me duermen las piernas y me cae. Entonces, ¿qué me toca hacer? Primero, pedirle un milagro al Señor. Señor, sáname, haz un milagro, porque yo los he visto. Yo he visto paralítico levantarse, parapléjico levantarse, gente que ya los médicos la desconectan en un hospital para que ya se mueran y una oración y vuelve y se levantan, con muerte se levantan, los he visto yo. Yo digo al Señor, Señor, sáname, esperando la misericordia de Dios. Y el problema es que cuando me duele la espalda se me va la voz. Entonces, en este momento tengo un dolor terrible, estoy con pastillas, con medicina, pero yo sé cuando el dolor está terrible porque se me va la voz. Entonces estamos en estudio médico, pidiéndole al Señor que haga un milagro, que Dios obre o que obre a través de la ciencia médica.

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Continuamos en su programa de regreso a casa aquí por Radio Vida en Abundancia, 1540 M, tu contacto al cielo en este jueves eucarístico. Y antes de finalizar nuestro programa el día de hoy, queremos pedirles a ustedes que tomemos un tiempo para preguntarnos de qué cosas necesito yo ser liberado. De eso estuvimos hablando hoy en la primera hora de programación. También en la tercera hora, en el resumen de la tercera hora, enfatizábamos esas preguntas. ¿De qué necesito yo ser liberado? Quizás de algún resentimiento que he venido guardando por mucho tiempo y está ahí pasándome factura. Está ahí haciéndome daño. Quizás tú crees que ya perdonaste o que ya olvidaste, pero cuando recuerdas, vuelves a sentir tristeza o dolor, es porque todavía te está haciendo daño. Quizás hoy necesitamos ser liberado de tener las fuerzas para perdonar a alguien que te ha ofendido, a alguien que te hizo daño, o quizás para pedir perdón. Quizás necesitamos la fuerza de voluntad para reconocer mi falta, para aprender a ser humilde y pedir perdón. Quizás necesito ser liberado por la indiferencia con la que miro a los demás, porque me corro a los problemas, porque estoy ajeno al dolor de nuestros hermanos. Hoy, en esta tarde, quiero invitarte a que le digamos a Dios Padre, a Dios Hijo, a través del poder del Espíritu Santo, que nos libere de todas esas ataduras. Hoy en que la Iglesia celebra a la Virgen de las Mercedes, que ella también interceda ante su Hijo, para que tú y yo podamos ser liberados y podamos ser libres de toda atadura, de toda esclavitud, y podamos así adquirir una paz interior, una paz que necesitamos para poder comenzar de nuevo. Hermano, cuando Dios nos libera de todas esas ataduras, también te libera de la ansiedad, de la depresión, de esa angustia. Quizás nuestra mente sigue trabajando aún hasta durante la noche. Hoy le pedimos al Señor, el que conoce nuestra debilidad, el que conoce nuestra dificultad, el que conoce todo lo que tú y yo estamos pasando. Pueden ser muchas angustias. Quizás te angustia la persecución, te da ansiedad, la discriminación o lo que sea. Contamos con un Dios que quiere que tú seas feliz, que tú y yo seamos felices. Y esa felicidad la obtenemos cuando nosotros le damos la libertad al Señor para que Él transforme todo ese problema, para que Él transforme toda esa preocupación en alegría, para que Él sane todo resentimiento, todo dolor, para que Él sane toda enfermedad físicamente o interiormente. Quizás estamos nosotros, nuestra fe está debilitada y no siento gozo asistir, no siento alegría, no siento la voluntad de poder asistir, ya sea a la Santa Misa o a una celebración. Hoy le pedimos al Señor que reavive mi fuerza, que reavive esta fe para poder sentir esa alegría, ese deseo de servirle, de comenzar de nuevo. Quizás por consecuencias del pecado, quizás por consecuencias de pruebas o dificultades que has pasado, te has apartado de Dios.
Hoy le pedimos a Dios que nos levante, que reavive dentro de mí esa llama del poder del Espíritu Santo que recibimos el día de nuestro bautismo. Hoy le decimos, Señor, ven, aviva en nosotros una vez más la llama del Espíritu. Llévate toda tristeza, llévate todo desánimo y deposita en mí nueva fuerza, Señor, para poder comenzar de nuevo, Señor, y sentirle sabor a mi vida, encontrar el sentido de mi vida, Señor, sentirme que soy hijo amado de ti, oh Dios. Eso te pedimos en esta tarde. Escucha la petición y la necesidad que tienen nuestros hermanos que están en este momento pidiéndote, Señor, presentándote a ti sus peticiones. Todo esto, Padre de la Gloria, te lo hemos pedido en el dulce nombre de Jesucristo nuestro Señor y por intercesión de María Santísima, la Virgen de las Mercedes, en este día, para que tú hagas el milagro en mi vida y en todos nuestros hermanos, tú que vives y reinas por los siglos de los siglos. Amén.

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7: 6 de la tarde. Un minuto.

Señor ha estado grande con nosotros y estamos alegres. 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

0: Hola amigos, hermanos, tengan ustedes un muy buen día y bienvenidos a este espacio de La Palabra. Para mí, Mirta Hunter, una bendición poderles acompañar, reconociendo que es Dios quien nos convoca alrededor de su palabra. Hagamos un momento de oración antes de entrar de lleno a la escucha de esta predicación. Digamos juntos, en el nombre del Padre, del Hijo y del Espíritu Santo. Amén. Espíritu Santo, ilumínanos y santifícanos. Espíritu Santo, ilumínanos y santifícanos. Espíritu Santo, ilumínanos y santifícanos. Así lo pedimos, Jesús, en tu nombre, que sea el Espíritu Santo llegando hasta nuestro corazón, dándonos luz, paz, gracia y bendición. Lo pedimos en tu nombre, Jesús, porque eres Dios y vives y reinas por los siglos de los siglos. Amén. Vamos a escuchar a continuación la segunda parte de esta predicación de Fray Nelson Medina, titulada Dios nos atrae. Bienvenidos a La Palabra.
1: Hoy en día hay muchos que están predicando retiros espirituales, están ofreciendo retiros espirituales en nuestra iglesia. Yo he tenido ocasión de asistir a algunos de esos retiros espirituales o a ayudar con confesiones o celebrar la Eucaristía. Y cuando uno oye los testimonios, muchas veces las personas dicen, pues había un amigo que siempre me decía, mientras usted no le dé un sí a Dios, no va a encontrar la verdadera felicidad. Y yo decía, tan fanático, tan ridículo. Ay, qué ridículo, mientras no encuentre a Dios, ¿será que quiere que yo me vuelva rezandero como mi abuelita? ¡Nada! Voy tarde para el billar, ¡chao, mijo, nos vemos! Pero, aunque él despreció esa palabra, la palabra de Dios es viva y eficaz. ¿Qué quiere decir viva? Que ella sigue actuando, ella sola, ella sigue actuando. Y este se burló y se fue para el billar. Y allá con él y con sus amigos y el billar y la cervecita y pasémosla bien y la rumba y la parranda. Y cuando se fue a dormir, se acordó de la frase, mientras no le diga sí a Dios no va a encontrar la paz. Y ya este quería era sacudirse la cabeza para ver si se le salía esa frase y no se le salía. Y al cabo de las semanas vuelve y se encuentra con ese amigo y le dice, oiga, ¿cómo es lo de los retiros esos que usted está asistiendo? Ya uno de los retiros hay de unos fanáticos. ¿Ve? Le quedó sonando. Entonces, Dios, a través de la palabra, está enlazando gente. No deje usted de decir la palabra. A mí, donde me dan ocasión, yo procuro predicar. Porque le hago caso al apóstol San Pablo que le dijo a Timoteo, predica a tiempo y a destiempo. Yo procuro predicar. Y a veces la gente le pone cuidado a uno y a veces no. Y a veces la gente felicita y a veces no. Y a veces la gente agradece y a veces no. Eso no importa. Porque hay gente que agradece y no entendió. Hay gente que agradece, se toma la foto y no entendió. Hay gente que agradece, se toma la foto, publica la foto y no entendió. Ni la foto, ni el agradecimiento, ni el abrazo dicen nada. Lo importante que es, ¿qué pasó con esa persona? Y Dios hace maravillas. Dios hace maravillas. Y a veces uno ni se acuerda. Imagínense que este servidor de ustedes en el canal de YouTube, que está al servicio de todos, se llama Fray Nelson, mi canal. Ya son más de 7000 videos, y ahí estamos filmando otros, somos tercos. Más de 7000 videos. Entonces la gente me dice, padre, por ahí vi un video donde usted dijo, y yo empiezo a sudar y dije, ¿y ahora yo qué dije? A veces yo no me acuerdo honradamente. Imagínese, 7000 predicaciones, uno no se acuerda todo. Pero esa frase algo hizo. Algo hizo. Esa frase algo hizo. Entonces, lazo de amor, los consejos de sabiduría, las palabras luminosas, sobre todo la palabra de Dios. Ustedes no estén citando por ahí cualquier persona ni cualquier libro. Citen la Escritura y citen las palabras de los santos. Yo procuro mantenerme con la Santa Biblia y con las palabras de los santos. Usted me verá que yo no me salgo mucho de ahí. Porque yo digo, el Espíritu Santo ya como que le puso su sello y su firma a esas obras. No se estén guiando por las obras de moda. No se estén guiando. Compren con mucho tino, verifiquen bien qué es lo que están vendiendo ahí las hermanas Paulinas. Mire a ver si eso se compra o no se compra. Pero lo importante es dónde está la palabra del Señor aquí. Tercero, Dios nos ayuda, Dios nos llama. ¿Cuál es otro golpe de ola precioso de Dios? Las coincidencias. Eso es muy bello. Las coincidencias. Por eso hay personas que ya no hablan de coincidencias, sino de diocidencias. Eso es una cosa que le llama a uno la atención. Eso le llama a uno la atención. Y es una manera tan bonita de Dios obrar. Por ejemplo, usted se encuentra con una persona, un compañero de colegio que no veía hace rato. Oiga, ¿y usted qué, mano? No, bien, contento, feliz. Pues sí se le ve feliz. ¿Y eso qué le pasó? ¿Se ganó una lotería? No, mejor que eso. ¿Qué le pasó? Me confesé. Ah, se confesó. Ah, no, bien, no, está bien. Eso está bien. Se confesó. Dice que eso es mejor que la lotería. ¿Quién sabe? Se está radicalizando, se volvió fundamentalista, mi amigo del colegio. Bueno. El personaje este llega a su casa, entra a su cuenta de Instagram y se encuentra por allá con una amiga del primer trabajo que tiene. Y la amiga dice: no hay luz más grande que la que nos da Dios cuando nos perdona nuestros pecados. Van dos. Pasa por la parroquia, ve un aviso: confesiones de 10 a 1. Como que me están tratando de decir algo. Mire, Dios se vale muchas veces de eso, de esas coincidencias, que usted no se explica por qué le pasan las cosas. Y usted dice: ¿por qué varias personas me están hablando de esto? Y usted dice: ¿por qué varias personas me han mencionado esto? Yo me acuerdo de un muchacho, es la historia más rara de conversión que yo haya visto. Un muchacho que un día iba caminando por la calle de noche y él sentía que su vida estaba sucia. Quién sabe qué pecados tendría, pero él sentía que su vida estaba sucia. Y mientras él iba caminando, esta historia la oí yo con estos oídos, por eso me atrevo a contarla. Mientras él iba caminando, pasó así al lado de un poste que llamamos un poste de la luz, y cuando él pasa debajo de ese poste, se fundió el bombillo. Sigue caminando, por allá más adelante pasa delante de otro poste y se fundió ese bombillo. Cuando se le fundió el tercer bombillo, él dijo: algo grave está pasando en mi vida. Mire, es una tontería. Es una tontería. O sea, ¿qué tiene que ver que se funda un bombillo, un foco de la calle? ¿Qué tiene que ver? Pero como él sentía que su vida estaba en tinieblas, cuando él veía que la oscuridad lo estaba persiguiendo, para él esa fue una señal. O sea, mi Dios, es increíble, mi Dios se vale hasta de esas cosas. Dios se vale también de coincidencias. Y esas coincidencias lo ponen a pensar a uno. Porque detrás de muchas de esas coincidencias es Él el que nos está llamando. Por seguir con la historia de San Agustín, Resulta que la mamá de San Agustín, que se llamaba Mónica, era una mujer muy piadosa que le daba muchos consejos al hijo. Pero ya el hijo ya no oía a la mamá. Eso, mi mamá que cansa, mi mamá que es fastidiosa, mi mamá que no tiene más que hacer. Pero cuando él llegó donde su amigo, que después se volvió amigo suyo, Ambrosio, y vio que Ambrosio le decía las mismas cosas que le había dicho la mamá, entonces él dijo, ¿esto qué es? Mira, Dios nos saluda de muchas maneras. Dios nos pone corazoncitos y nos dibuja flores de muchas maneras. Dios toca música para nosotros. Dios no tiene problema en hacer un milagro solamente para que tú te conviertas. Dios no tiene problema en hacer un universo para que tú te conviertas, porque Santo Tomás de Aquino dice, es más grande obra la llegada de la gracia que la creación del universo. Por supuesto que uno puede decir, Dios nos pone corazoncitos y nos dibuja flores de muchas maneras. Dios toca música para nosotros. Dios no tiene problema en hacer un milagro solamente para que tú te conviertas. Dios no tiene problema en hacer un universo para que tú te conviertas, porque Santo Tomás de Aquino

encontrar patrones, necesita encontrar estructura. Y que en la búsqueda de estructuras repetidas y de patrones, el ser humano se equivoca mucho en su cerebro. Sí, está bien que digas eso, perfecto. El ser humano se equivoca en su cerebro, está bien. Pero yo te digo una cosa. Muchas veces esas coincidencias nos ponen a pensar. Y de eso también se vale el Señor. De eso también se vale el Señor. Mire esto, no es una práctica que uno deba utilizarla como único recurso, pero yo he conocido varias personas que en un momento dado abren la Biblia, como le pasó al mismo Agustín, el día grande de su conversión, él oyó que en una casa vecina había un niño o una niña pequeña que estaba repitiendo las palabras toma, lee, tolle, leye, se dice en latín, tolle, leye. Y él se puso a tratar de acordarse si había algún juego infantil en el que se dijeran esas palabras y no se acordó de ninguno, y le pareció rarísimo. Y dice él, interpretando que esas palabras eran para mí, eso fue una coincidencia, que él estuviera en ese patio, en ese jardín, y que en una casa vecina un niño estuviera diciendo esas palabras. Eso es rarísimo. Pero él tomó la Biblia, la misma Biblia que había despreciado durante tantos años. Tomó esa Biblia y dice, y abriendo al azar, se encontró con estas palabras. Ya no más borracheras, ni orgías, ni pecados. Eso está en el capítulo tercero de la carta a los Romanos. Y resulta que esa había sido la vida de él, borracheras, orgías y pecados. Y cuando él se encuentra con esas palabras que él sintió que eran para él, ese fue el último empujoncito que lo llevó a la conversión. El último empujoncito. O sea que Dios se vale de esas cosas también. Que haya esa voz, que haya esa canción, que haya ese día, que coincida esa fecha, que varias personas te hablen. Dios te habla también a través de eso. Por supuesto que nuestra lectura de la Biblia no tiene que limitarse a esos momentos en que uno abre la Biblia al azar. No debemos volver la Biblia como si fuera una especie de horóscopo para el día de hoy. Perdón la palabra. Pero que Dios más de una vez le ha hablado a la gente así, eso es cierto. Y que Dios toca corazones de esa manera, así ha sucedido muchas veces. Y ese también es un golpe del amor de Dios. ¿Por qué sucedió esto? ¿Por qué esta persona habla de esto? A mí me ha pasado algunas veces, por lo menos dos veces que yo me acuerdo en mi vida de sacerdote, ya llevo más de 27 años, que yo resulto, en una homilía, resulto hablando de un tema que no es frecuente. Hay temas que uno menciona mucho, por muchas razones, porque son situaciones actuales o lo que sea. Pero hay muchos temas que uno no menciona muchas veces. Hay muchos pecados y problemas que uno no menciona muchas veces. Entonces, por allá en una predicación, estaba yo mencionando a las personas que apuestan en esto de las carreras, en la época en que todavía había carreras de caballos, eso fue hace mucho tiempo, había carreras de caballos allá en Bogotá. No es un tema del que yo esté hablando mucho, yo no hablo casi de eso, pero en esa homilía yo resulté hablando de eso, hablando de las apuestas y la gente que apuesta su dinero y la gente que pierde su dinero en apuestas. Yo ni sé por qué acabé hablando de eso. Oiga, y se acerca después de la misa un hombre y me dice, ¿y a usted quién le dijo que yo iba a venir a esta misa? Toda la homilía fue para mí. O sea, Dios se vale de estas cosas. Esas coincidencias, esos momentos inexplicables, son también señales del amor de Dios. Claro, si tú vives en un universo en el que todo está marcado por el destino o por el azar, tú no crees que hay este Dios. Pero para los que tenemos fe en Dios, sabemos que Dios sí se vale de una cantidad de cosas que uno no pensaría. Y es

0: bueno estar sensibles a esas cosas sin obsesionarse tampoco. Entonces llevamos tres golpes del amor de Dios: a través de los obstáculos que nos ayudan a descubrir que yo soy finito en mis fuerzas, pero infinito en mis deseos; a través de los consejos de sabiduría, que no hay que dejar de sembrarlos. Usted siga sembrando, que usted nunca sabe cuál es la frasecita que usted le va a decir a ese amigo, a esa amiga, y le llega. Tercero, a través de coincidencias. Cuarto, la paciencia. La paciencia. El descubrir la paciencia de Dios. ¿Sabe cuál es el momento en el que la gente suele descubrir la paciencia de Dios? En el momento en el que la gente tiene un accidente o algo parecido y dice: ¿y por qué los otros se murieron y yo quedé vivo? ¿Yo por qué he tenido esta segunda oportunidad? ¿Por qué? Cuando yo tenía 18 años de edad, yo atropellé un bus. ¿Oyó bien? Yo no dije el bus me atropelló. Yo atropellé al bus. De hecho, si el bus me hubiera atropellado, no había este predicador aquí, hubiera tocado llamar a otro. No fue el bus el que me atropelló, yo atropellé al bus. ¿Cómo sucedió eso? Yo estaba montando bicicleta para buscar una forma aerodinámica. Me incliné sobre el manubrio después de ver que el camino estaba despejado. Un bus que estaba estacionado fuera de la carretera se entró sin mirar que venía este ciclista. Yo era ciclista en aquella época, ¿me hace el favor? Y yo me estrellé contra el bus. Íbamos en la misma dirección, pero el bus iba mucho más despacio. El bus acababa de entrar. Entonces usted se pone a analizar el accidente, que es una cosa espeluznante para mí. Resulta que a la velocidad que yo iba, si yo me choco de frente contra el bus, quizás me mato, quizás, porque iba bien impulsado. Pero resulta que yo no me alcancé a pegar de frente, sino que yo le pegué en el puro ángulo. La lata del bus se sumió. El cráneo de este servidor también se sumió, pero no se alcanzó a romper mi cráneo. Ahí quedó demostrado científicamente que soy cabeza dura. Oiga, el cráneo no se rompió, pero yo me pegué contra el puro ángulo del bus, caí al suelo. Bueno, ahí hubo una cantidad de cosas. Cuando yo volví a mi grupo de oración de la renovación carismática llamado Espíritu Santo, Grupo Espíritu Santo, Barrio Los Andes, año 1984, cuando yo vuelvo al grupo de oración, ya habían tenido que coserme. Yo tengo todavía huellas aquí, por supuesto tengo la cicatriz. Un medicamento fuerte que tuvieron que aplicarme ahí quemó una parte de los folículos capilares, entonces quedó una mancha blanca en mi cabello. Cuando yo volví al grupo de oración, 3 o 4 días después, obviamente tenía esta parte rapada, la cara todavía un poco hinchada. Lo que todo el mundo decía era: usted ha tenido que morirse en ese accidente, Dios lo tiene para algo. Dios lo tiene para algo. Uno de joven a veces, yo era muy joven, tenía que 17, 18 años, uno es muy imprudente y a veces uno no piensa en esas cosas. Pero de todas maneras, esa frase me quedó sonando, porque realmente toqué la muerte en ese momento. De hecho, pues yo quedé inconsciente después del accidente. Entonces uno dice: ¿por qué Dios me dio esta oportunidad? ¿Por qué yo no me moría y yo me hubiera podido morir? ¿Para qué sirve mi vida? Y yo me acuerdo de aquella parábola de un árbol que no daba fruto, una viña que no daba fruto, viña no, una higuera que no daba fruto. Y entonces el administrador de la finca le dice al dueño de la finca: ¿para qué vamos a tener esta higuera aquí ocupando espacio? Arránquela. Y el administrador dijo, no, espere, espere, vamos a echarle otro poquito de abono, vamos a esperar un año más a ver si da algo. ¿Sabe que yo creo que eso fue lo que Dios hizo conmigo? Yo creo que Dios dijo, este no da fruto, este no está dando fruto, pero esperemos, echémosle un poquito de abono, vamos a esperar, quizás da algo, quizás da algo. Oiga, Dios me tuvo paciencia. Dios me hubiera podido arrancar en ese momento. ¿Cuánta gente muere en accidentes? Pero Dios me tuvo paciencia. Y cuando uno cae en cuenta de eso, Dios me ha tenido paciencia, Dios me ha estado esperando. Cuando uno descubre que Dios lo ha estado esperando, entonces uno se pregunta, ¿y yo por qué estoy haciendo esperar a Dios? O como decía una vez una muchacha en un retiro en medio de lágrimas, decía ella, ¿qué más me tiene que pasar para que yo entienda? Como que Dios me está hablando por todas partes y yo no le he querido entender. Él me ha estado esperando. ¿Qué más estoy esperando yo? ¿Por qué lo hago esperar tanto? Entonces, cuando uno cae en cuenta de esa paciencia de Dios, uno siente que ha habido un amor inmenso. Dios me ha estado esperando años enteros. Dios me ha estado esperando. Dios me ha estado esperando. Y eso es la frase, esa es la frase que dijimos al principio. Yo le dije, la frase más bonita de esta predicación es... No, la borraron, se les olvidó. No hemos salido de aquí, ya se les olvidó. ¿Cuál era la frase? Dios me ha estado buscando. Esa es la frase de la paciencia. ¿Qué más me tiene que pasar? ¿Yo por qué hago esperar a Dios? ¿O yo qué estoy esperando que me suceda? Dios me ha estado buscando. Dios me ha tenido paciencia. Y de ahí sale una resolución. Yo ya no voy a hacer esperar más a Dios. Que esa fue la homilía que tuvimos ahí en la misa. Ya di... ¿Cuántas vueltas fueron? Ya di 430 vueltas. Ya di 430 vueltas. Ya no más. Ya no más. Ya no hago esperar más a Dios, porque ya me siento amado por Él. Y por eso las personas que tienen una conversión, usualmente son las personas que se entregan a Dios con más urgencia, porque sienten lo que dijo San Agustín, ya te hice esperar demasiado. Yo voy a utilizar bien la vida que me quede. Y es que usted no sabe la vida que le quede. Eso de guiarse por estadísticas no sirve. Hablando de eso de la paciencia, no había pasado un año después de mi graduación como bachiller, cuando ya se murió el primero de mis compañeros de grado. Murió a los 18 años, él era deportista, Dios lo tenga en su gloria, lo recuerdo con cariño, un hombre llamado Carlos Prieto. Hace ya, imagínate cuántos años murió. Compañero mío de estudios, compañero mío. Pero resulta que él tenía una condición, parece que fue como un aneurisma en la aorta. Eso es mortal, eso no tiene nada que hacer. Se murió. Entonces usted no piense, ah no, yo soy joven, me queda todavía tiempo. ¿Me queda tiempo de qué? ¿Me queda tiempo de qué? Usted no sabe, probablemente le quedan meses o le quedan semanas o muchos años. Pero lo importante es la resolución. Dios ya me tuvo paciencia. Dios ya me tuvo paciencia. Lo que me queda de vida. Lo que me quede de vida, lo que me quede de vida para el Señor. ¡Amén! ¡Amén! Lo que me quede de vida para el Señor, porque ya me tuvo paciencia, ya estuvo bien, ya no más, ya no más. En internet se encuentran las historias también de sacerdotes, sacerdotes que llevaban una vida indigna, notoriamente indigna del don sacerdotal. Hay sobre todo el caso de uno que según él describe, él llegó hasta las puertas del infierno. Y Dios le mostró, esto es lo que usted se merece con la vida que está llevando. Pero ¿sabe qué? Le voy a dar una oportunidad. Y cuando él vuelve y recapacita y recupera su salud, ya es como si fuera otra persona. Él dice, no, ya ahora sí, esto ya no más. Esto ya no más, yo tengo que empezar realmente una vida como es. Porque Dios me ha tenido paciencia. Ahora sí, ¿cuál era la frase? ¿La frase cuál es? Dios me ha estado buscando. Y terminemos, quinto lazo de amor. El quinto lazo de amor que queremos comentar es el resumen de todos los otros y se llama providencia. Es cuando uno empieza a descubrir que Dios tiene un plan para uno, como le pasó a San Pablo. Un plan, Dios tiene un plan para uno. ¿Por qué me sucedió todo lo que me sucedió? Dios tiene un plan para mí. ¿Yo por qué tuve que pasar por tantas cosas? Dios tenía un plan para mí. Pablo conocía la Escritura con mucha profundidad. En un tiempo él utilizó ese conocimiento de la Escritura para burlarse de los cristianos y atacarlos. Cuando tuvo su conversión, se le acabó esa manera de obrar. Y utilizó su conocimiento profundísimo de la Escritura para predicar con gran fruto el nombre de Jesucristo. Y el mismo Pablo dice en la carta a los Romanos, capítulo 6, dice: si en otro tiempo ustedes utilizaron sus miembros para el servicio del pecado, ahora utilícenlos para el servicio de la justicia de Dios. Entonces uno tiene que descubrir que todo lo que le ha sucedido a uno le ha sucedido por una razón. Todo. ¿Y yo por qué tuve una infancia tan pobre? ¿Y yo por qué tuve que pasar tantas necesidades? ¿Y yo por qué tuve que ver cosas tan terribles? Algunas personas se preguntan. Yo conocí a un sacerdote, gran predicador, que llevó vida de indigente en la calle, consumidor de droga y todas esas cosas. Y tuvo una conversión impresionante. Y él se unió a los grupos de oración. Y así, convertido y restaurado, él sintió el llamado del Señor. Él hizo sus estudios y se ordenó sacerdote. Y entonces es una persona que conoció lo que es dormir en la calle. Es una persona que conoció lo que es la miseria humana en sus peores expresiones. Y él, porque lo conozco y somos amigos, y a él tú le preguntas, ¿tú cómo miras ese pasado tuyo? Y él dice, Dios permitió que sucedieran esas cosas en mi vida, porque hoy, cuando yo le hablo a los drogadictos, les hablo de tú a tú, y yo sé de qué estoy hablando. Todo lo que sucedió en mi vida sucedió por una razón. Entonces, esa experiencia, ese descubrir, todo sucedió por una razón, es la huella de la providencia en tu vida. Esa es la quinta palabra clave, la providencia en tu vida. Y tú te das cuenta que los talentos que recibiste, los recibiste para la gloria del Señor. Que los problemas que has tenido, los recibiste para humildad, para conversión, para aprender a ser compasivo, para aprender a hablar a las personas que están en esas situaciones. Entonces uno llega a una conclusión, todo tenía un motivo, todo tenía un motivo. Y uno empieza a mirar todo ese recorrido de Dios en la vida de uno. Y uno empieza a sentir lo que dice el Salmo, pasamos por fuego y por agua, pero nos has dado respiro. O también lo que dice el otro Salmo, el Señor ha estado grande con nosotros y estamos alegres. Y así tiene que morir uno. El día que usted se muera, que Dios le conceda una santa muerte en plena amistad y amor con Él. El día que usted se esté muriendo, es importante que usted recapacite lo que ha sido su vida y que usted pueda decir una historia de amor. Mi vida ha sido una historia de amor. Aún las cosas más terribles que me hicieron, los dolores más espantosos, mis propias caídas, nada se sale de la providencia de Dios, dice Santo Tomás de Aquino. Y cuando una criatura pareciera salir del plan de Dios por un lado, entra al plan de Dios por otro lado. Nada se sale de la providencia de Dios. Pero yo, ¿cómo pude cometer semejante falta? Yo, ¿cómo pude caer? Nada se sale de la providencia de Dios. Dios está obrando en tu vida. Dios está tejiendo día por día una historia de amor contigo. Y el día que tú tengas que despedirte de esta tierra, tú te despedirás dándole un beso que empieza en la tierra y termina en el cielo. Dios me amó, me estaba buscando y me encontró. Dios me amó. Él tuvo providencia conmigo. Todo lo dispone Dios para bien de los que Él ama. Romanos capítulo 8. Todo lo dispone según su sabia voluntad. Todo lo dispone. Resumen. Descubrir el amor de Dios no es tan fácil, así como tampoco es fácil para un pez descubrir el agua. Sin embargo, los peces logran descubrir el agua cuando salen del agua y les hace falta, o cuando estando dentro del agua experimentan la intensidad de un movimiento del agua. Nosotros no podemos salir de Dios porque en Él vivimos, nos movemos y existimos. No podemos salir de Dios sobre todo porque de Él es todo cuanto existe. Así que de esa manera no podemos experimentar a Dios. Pero sí que podemos experimentar el paso de Dios en nuestras vidas de muy diversas formas, entre las cuales destacan cinco que hemos enumerado y tratado de explicar. La primera son los obstáculos y fracasos, cuando ellos nos llevan a ver la limitación de nuestras fuerzas, pero sobre todo a descubrir que nuestros deseos mismos son ilimitados. En segundo lugar, nos encontramos con el movimiento del amor de Dios en nuestra vida cuando llegan a nosotros palabras luminosas. Romanos capítulo 10 dice: la fe viene de la predicación. Esa cita no la habíamos dado. Romanos capítulo 10 dice: la fe viene de la predicación. A través de palabras luminosas, palabras de sabiduría tomadas de la Sagrada Escritura o de otras fuentes sabias y santas, Dios logra que nuestro pensamiento se cautive con la verdad eterna. En tercer lugar, Dios también nos habla de maneras extrañas que la ciencia desprecia, pero que son realidad en nuestra vida. Son coincidencias inexplicables que solo nosotros podemos entender a veces, en las cuales está presente su amor. En cuarto lugar, descubrimos a Dios por su paciencia, porque nos ha guardado durante mucho tiempo y porque especialmente después de acontecimientos dramáticos nos preguntamos: ¿y yo por qué estoy todavía aquí? Y entonces descubrimos que queremos darle a Él lo que nos quede de vida. Por una razón estoy yo en esta tierra. Y en quinto lugar, ese otro movimiento, ese otro golpe de ola de la gracia divina es la percepción de su misericordia, lo cual, tampoco lo habíamos dicho, suele darse a través del don de ciencia. De los siete dones del Espíritu Santo hay uno que es el don de ciencia, y el don de ciencia es el que te permite, entre otras cosas, leer el paso de Dios en tu vida. De esa manera, estas cinco olas, estos cinco golpes de la gracia, son como otros tantos lazos de amor con que Dios nos atrae continuamente para que vayamos hacia Él y para que en Él tengamos nuestra plenitud.
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0: 7 de la tarde, 20 minutos.
1: En el tren, un sacerdote iba leyendo su Biblia. Frente a él estaba un joven liberal y ateo. De pronto este le dice al sacerdote: ustedes los curas predican muchas cosas falsas, engañan a la gente. No cabe duda que la religión es el opio del pueblo. El sacerdote respondió con calma: bueno, al menos creerás en la existencia de un ser supremo que hizo el universo. No, señor, nada de eso. Todo se ha hecho por casualidad o por evolución natural. Oye, ¿has leído algo sobre el fenómeno religioso? No he leído nada de eso ni lo voy a hacer. ¿Has leído la Biblia o algo acerca de ella? Son puros cuentos. ¿Qué sabes de la poderosa influencia de Jesucristo en la humanidad desde hace 2000 años? Bah, no quiero perder mi tiempo. Con profunda tristeza el sacerdote concluyó: qué lástima. Tú no eres ningún ateo, sino una persona muy superficial e ignorante.

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1: Un discípulo llegó al lomo de su camello ante la tienda de su maestro espiritual. Desmontó, entró en la tienda, hizo una profunda reverencia y dijo: «Maestro, tengo tan grande confianza en Dios que he dejado suelto a mi camello ahí fuera porque estoy convencido de que Dios protege los intereses de los que le aman». «Pues sal fuera y ata tu camello», le dijo el maestro. «Dios no puede ocuparse de hacer en tu lugar lo que eres perfectamente capaz de hacer por ti mismo». Dios le da una lombriz a cada pájaro, pero no se la lleva hasta el nido. Proverbio sueco.
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0: 7 de la tarde.
1: 40 minutos.
2: 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La justicia divina, algunas veces lenta, pero segura. Tampoco digas, yo pequé y qué mal me ha venido por eso, porque el Altísimo, aunque paciente y sufrido, da el pago merecido. Eclesiástico 5:4.
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0: Señor ha estado grande con nosotros y estamos alegres.
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